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4: Veo una bandera en la hinchada de Cabo Verde que dice en inglés: y las pequeñas ilusiones, sueños grandes, nos rehusamos a pensar en perder. Bueno, por ahora, en 90 o más de 90, como se está jugando en el fútbol de estos tiempos, han conseguido empatar nada más y nada menos que contra el vigente campeón del mundo. Y yo miro las pantallas gigantes y veo mucha gente de Argentina sonriendo y disfrutando. Por eso cada vez más me atrevo a pensar que las tribunas ya no están hechas de futboleros, solo están repletas de mayoría de futboleros. Diego. Y los jugadores.
5: Empató con España, empató con Uruguay, empata con Argentina. Nadie daba un peso por este equipo.
4: Es cierto.
5: Realmente ha sido extraordinario.
4: ¿Eh? Sí, Javier.
6: Recordemos que al haber tiempo suplementario se puede hacer un cambio más.
4: Sí, señor. Cada equipo tiene la posibilidad de una modificación. Ha movido la pelota. La selección de Cabo Verde está en marcha. El primer tiempo de los tiempos extra. Empataron 1-1 en los 90. La tiene Borges. Se la va a López. Siempre con su esquema que no se toca. Hablo del de Cabo Verde. Los cuatro del fondo. Un mediocampista parado delante de ellos. Después otra línea de cuatro. Y quien va de punta, que en este caso va a terminar siendo Elio Varela. La terminan, el libramiento. Elio Varela está abierto por el sector de la izquierda. De hecho, está esperando la pelota y se la van a tirar a él. Y la recibe Varela a la altura del banco de suplente de su propio combinado. Y este espera que viene tocando hacia atrás para Borges. Borges que va saliendo con López. La recibe Pico López. Lo va corriendo Julián Álvarez. Y el pelotazo largo para libramiento. Buscándolo a libramiento. Se va por un costado. Hay lateral, Alex, para la selección argentina.
5: 30 minutos que van a ser de infarto, ¿no? Que pasarán quizás muy rápido para Argentina, muy lento para el equipo de Cabo Verde. Pensando en la tanda de penales, dos arqueros que, bueno, a Dibu lo conocemos, a Bocinha lo estamos conociendo. ¿Qué pasará? Ojo, todavía falta mucho tiempo.
4: La viene a buscar Julián, muestra algo del movimiento que le pedía Burro al equipo, centro de Molina al medio, rechazaba Pico con una pifa y se va al córner. Hay tiro de esquina para la Argentina, porque no pudo despejar como pretendía Pico López.
7: Sí, decía la pifia, tuvo varias pifias, pero le salieron bien, estas salen en un córner. Y Cabo Verde como que teniendo la responsabilidad de ganar, tenía la pelota, terminaron un pelotazo, pero Argentina volvemos, ¿no? Julián Álvarez se ve que no se recuperó, no es el mismo que conocemos. y Argentina tiene que redoblar los esfuerzos, sobre todo remangarse y tratar de ganarlo de cualquier manera, a como dé lugar.
4: Le pega Leo en el tiro de esquina, el cabezazo que buscaba Telefín con la pelota, la recibe Lisandro Martínez, le dio gol. ¡Gol! Gritalo, burro, gritalo, porque fue Lisandro Martínez. Apareció por detrás de todos, durmió la pelota para su pierna zurda, le pegó para clavarla en el ángulo superior izquierdo del marco defendido por Bocinia, que no tuvo reacción, y Lisandro, como si él fuese un atacante, con esas virtudes, puso la pelota donde quería, y en el momento en que la selección argentina sucumbía, porque Cabo Verde le pegó un flor de susto, pasa a ganar el campeón del mundo, Argentina 2, Cabo Verde 1.
7: Lisandro López, el gualeño de Gualeguay, convierte este gol y había dado el pase a Messi en la apertura del primer gol. Y bueno, en un centro que pasó de largo, le queda para pararla con la panza y define el primer palo, que estaba difícil, alto el primer palo, y convierte el gol, que ojalá le dé la tranquilidad para convertir otro más y definir el partido.
4: ¿Qué es lo que están revisando?
8: Hay una revisión de un posible offside cuando sí. Peina
6: cuando cabecea McAllister, hay un jugador de argentino que está posiblemente en posición adelantada. A ver, lo están revisando.
4: Gracias, no, querido listo. Javier, porque tenemos a usted que tiene ese ojo de halcón, que es un deleite, porque nos ayuda, nos saca de todas las cosas que nosotros no vemos y que también algunas no conocemos. Pero, por suerte, contamos con su apoyo. Y se viene Cabo Verde. Y si algo necesitaba este apático seleccionado argentino el día de hoy, era conseguir un gol temprano, Alex.
9: Sí, ahora hasta Scaloni se activó, está cerquita ahí. Nadie se esperaba que sufriera tanto la Argentina. Nadie se esperaba que este Cabo Verde pueda plantarle cara a un equipo que realmente es el campeón reinante y con un gran jugador como Messi. Pero bueno, esto todavía arrancó la segunda, el primer tiempo extra con ese gol y que se va a activar todo.
4: Se viene Cabo Verde, correr Monteiro, le abrió por el sector de la derecha para Semedo, se la devuelven a Monteiro, levanta la vista, mete el cambio de frente hacia la ubicación de Deroy Duarte, el autor de la igualdad para Cabo Verde, y ahora Elio Varela que la cachetea hacia atrás, la juega por lo bajo hacia la derecha, López Cabral, la domina López, López que va saliendo con Pina, y Pina que vuelve a distribuir, interesante jugador este Pina, cuando aparezca la pelota y cómo va distribuyendo el fútbol. López Cabral con el centro al medio, se le ve al córner, había pegado el Alex y tiro de esquina, le pertenece al Cabo Verde, Alex.
9: Sufre Argentina, ¿no? Ahora la gente se activa un poquito para apoyar, porque estaban muy callados, el miedo te congela, en este caso ya respira un poco Argentina, la gente se conecta y esperemos que el fútbol también se conecte.
4: Le va a pegar López Cabral, se mueve en el área Borges, que va por detrás de todo, se espina, cabezazo al córner otra vez en esta oportunidad de Nico González, tiro de esquina, la segunda oportunidad burro que tiene el seleccionado de los Tubarão Suiz.
7: Sacó un buen peso encima convirtiendo el segundo gol, no se tiene que relajar, este equipo va a ir por el empate. Y la nota argentina que está como cansada y las dudas que generó todo el segundo tiempo le está pesando.
4: Le pega a López Cabral la pelota al primer palo, no podía Alexis, tiene el taco, sí, Pico López. Y se vuelve a ir al tiro de esquina el balón, enviado por Enzo. Hay córner para Cabo Verde, no puede sacar la selección argentina, Alex, la pelota del área.
9: Sí, otro tiro de esquina, casi la conecta de lleno en el taconazo que lanza Pico López. Iba a ser un golazo si es que esa pata entraba, ¿no? Pero atento la selección de Argentina, sufriendo, pero bueno, está en su área todos los jugadores de Argentina.
4: Tercera oportunidad para López Cabral. Vinieron hacia atrás para Elio Varela. La toca para Steven Moreira. Rebota la pelota en la espalda de Julián Álvarez. Y ahora mete Enzo y la lleva Julián. y si cambia de ritmo puede meter en problemas a Cabo Verde. Lo persiguen cuatro a Julián Álvarez, que toca en retroceso para Enzo, hacia el medio del campo para que la reciba Messi. Le pone paño frío, se avanza retrocediendo la pelota para Tagliafico, que a su vez se la da Paredes, que en dos tiempos toca para Lisandro Martínez, el autor del segundo tanto de la Argentina. Estamos caminando al minuto 98, ya de partido, es decir, estamos en el octavo minuto del primer tiempo de los extras. Un poco más tranquilo, Burro, me imagino.
7: Un poquito nomás, Diego, estoy un poquito, porque la veo la selección que está como cansada, si bien juega al mismo ritmo pausado, pero la veo cansada, sin resoluciones buenas. Y falta bastante para terminar el complementario este.
4: La va llevando la Argentina con Enzo. Toca en corto otra vez hacia atrás para Paredes. Paredes que se la da a Tagliafico. Se la duerme a Leandro. Leandro que pone en funcionamiento el GPS. Mira para el frente, mira para la derecha, también para la izquierda. Y le cede la pelota a un Enzo que la cachetea para Nico González. A ras de piso se la cede a Julián. Julián para Messi, Messi para Julián, otra vez para Messi. Se acomoda, le pone de zurda, rebota Pico López por el cuerpo, Julián, le dio de derecha y rebota el balón para irse al córner. Termina pegando el López Cabral, tiro de esquina para la Argentina, Alex.
9: Ataca más con desorden, pero con ganas, ¿no? Y por lo menos se muestra eso, le agarra la pelota a Messi y le da otro ritmo, ¿no? Doble pared, termina con un gran remate en el gol del costado de ese jugador, que Julián, que choca primero y después el pelotazo en el costado derecho el jugador López.
7: Pero
9: es
7: el primer ataque tirando Paredes que hacen en el segundo tiempo y en el alargue, ¿eh? El primero solamente, ¿eh?
4: Esta es la Argentina que queremos ver, Burro.
7: Claro que sí, pero le pegó el golpe Cabo Verde, le pegó, le dolió, bastante le dolió.
4: Le va a dar de pierna zurda a Lionel, le acomodó en el cuadrante, se cierra la pelota, cabeceaba Alexis, desde la puerta del área le mete Enzo, pero el varón rebota en Monteiro y se va por un costado. Hay lateral para la selección argentina y va a haber dos cambios en el combinado de Cabo Verde.
9: Se va de Roy Duarte, ingresa el número 9.
4: Gilson, vamos a decirle Gilson a Gilson Benchimol. Con el número 9
9: y se va
4: de Roy Duarte.
9: Se va Kevin Pina.
4: Y se va Pina.
9: Y entra el número 16.
4: Entra con el 16, Yannick Semedo. Está Willy Semedo y entra Yannick. Bueno, Semedo entonces, los Semedo están en la cancha, acaba de ingresar Yannick Semedo. Veremos qué es lo que muestra este seleccionado de Cabo Verde ahora, seguido de largo Gilson. Buena respuesta del Cuti, la lleva Enzo, se aproxima al área, la pone para Nico, de primera toca mal al medio, para Julián Álvarez, que venía bien ubicado, con intenciones de poder definir, porque estaba de más de frente, y ahora la respuesta de Elio Varela, buena marca de Alexis, cuando había caminado la zona de los bancos de suplentes del seleccionado argentino, Alexis se la puntea afuera, Cabral que toca hacia Monteiro, Monteiro que levanta la vista, distribuye para Steven Moreira de primera se le deja atrás a Pico López, ha hecho todos cambios pero no ha movido la última línea el seleccionador bubista, Burru.
7: No, está buscando para adelante, Diego, como lo demanda el partido, y en esto Argentina tiene que estar preocupado porque mete mucha gente en ataque y contragolpe no tenemos, salvo Julián, y que Messi le duerma en los pies.
9: Sí, la verdad que en este momento lo que quiere Argentina es dormir el partido, porque un equipo, un rival que busca ser intenso, que con los cambios ha ganado proyección ofensiva y que atrás sigue siendo ordenado. Argentina trata de tener la pelota, pero no la tiene.
4: Ahora, yo hace rato que les quiero preguntar algo. Viene de jugar los últimos dos partidos en un clima ideal, 23 grados de temperatura, porque fueron partidos en el estadio de Dallas. La historia esta de la humedad y el calor de Miami, ¿puede haber perjudicado a este equipo? Porque realmente hubo momentos que alarmaba, no levantaba las piernas.
7: Es que con los parates que hacían las agachadas, como que lo sintieron, sobre todo también la humedad, Diego. Vos sabés que esta ciudad tiene mucha humedad, mucho calor, pero yo creo que Argentina lo sintió, sí, más allá del componente psicológico con el empate y con un mal segundo tiempo, está ganando por la categoría solamente, ¿eh?
4: La pelota la tiene López Cabral, se la abre a Varela, se le mostraba en corto Gilson, sigue Varela, marca para dejarle por el fondo. Leandro Paredes, al saque de meta que tiene que hacer el Cuti Romero, el Dibu Martínez para el seleccionado argentino, Alex.
5: Sufre, sigue sufriendo Argentina. Mientras no tengas la pelota vas a seguir esperando los ataques y los embates del equipo rival. Hoy sí, la verdad que Argentina preocupa porque se enfrentó a un equipo que corre mucho, que toca la pelota y no se entrega.
4: La lleva Bocinia, la saca Bocinia, pelea Nico, no llega. Y toca bien López sobre el sector de Moreira. Allí descargaba con uno de los semedos, que es Willy. Y Willy hace que el balón le llegue ahora a Yanek. La abren por el sector izquierdo para que avance a toda velocidad López Cabral. Se la entrega en corto a Elio Varela. Se la deja otra vez a López Cabral. La pide en el vértice del área Monteiro. Monteiro levanta a la vista, toca de primero otra vez abriendo el balón, Yanick Semedo enganchó López Cabral, está en el vértice del área, pegó, golazo. Se buscó en el partido sobre el vértice izquierdo del área de Argentina, buscando su posición en ofensiva, y en esta oportunidad enganchó de la zurda para la derecha, y un marcador de punto izquierdo que domina como pocos el pie diestro, la cruzó y la depositó en el ángulo de la mano zurda de un Dibu Martínez que se estiró pero no llegó. Golazo de Cabo Verde para empatar el partido. Está ahora 2-2.
5: La verdad, increíble lo que pasa aquí. Descarados, hemos dicho que son muy descarados los jugadores de Cabo Verde. Ahora engancha hacia adentro a su pierna no hábil y le pega de derecha. Hace un golazo de López Cabral. Y bueno, se suma al cambio. Molina estaba fundido, entra Montiel por Molina.
10: El gol de su vida hizo Cabral, el gol de su vida, hasta enganchó, eligió patearla ahí, termina siendo un golazo, pero volvemos a la Argentina está pasiva, está sin ritmo, está sin confianza.
6: Sí, Javier. Uno comprende la alegría hacer el semejante gol para López Cabral, pero eso, si eso no es festejo desmedido, entonces para la FIFA, ¿qué es festejo desmedido? Eso es amonestación.
4: Debió haber sido amonestado, es cierto, como dice el señor Javier Castrilli. Mientras la pelota la tiene Enzo, la descargan hacia atrás para Paredes, va Montiel, que entró al área, recibe de Paredes, la cabecea en retroceso, pide mano Messi. Y sigan pidiendo que el árbitro no marca. Y se viene, dicho sea de paso, salieron todos despedidos del banco de Argentina pidiendo una mano. ¿Cómo la vio, Javier?
6: No, para nada, absolutamente casual.
4: Levanta Katia García de igual México el cartel indicando que vamos a jugar tres más.
10: No quería ver la repetición.
6: Quería decir que todas las jugadas son revisadas por el VAR. No es que el árbitro tenga que pedir o... No, todas las jugadas son revisadas por el VAR, permanentemente.
5: Pero ni siquiera le pegan la mano, le pegan el muslo de la pierna derecha. Ya en la repetición se ve, obviamente, en este instante todo lo que pueda hacer a favor de un equipo o de otro se va a reclamar.
4: La pelota a los pies de Cristian Romero, tocaba para Leandro Paredes. Nadie, absolutamente nadie en Argentina podía pensar que el partido se diera de esta forma. Y siguen buscando con pelotazos largos a Nicolás González, que gana en el área. Tocó hacia atrás, le queda Messi, tapó Bocinia, llega Simón Tiel y lo cierra justo López Cabral, el autor de un golazo. Y se viene la contra ahora de Cabo Verde, la pide larga Gilson, pasa por los pies de Monteiro. Monteiro se asocia con Elio Varela, se la tiene que dar Monteiro a uno de los Semedo, que es Yanick, y Yanick se apoya sobre la derecha con la subida de Steven Moreira. Se le abre el otro Semedo, que es Willy, se la retrocede a Steven Moreira para Yanick. Está terminando la primera mitad, de estos tiempos extra. Un minuto 28 llevamos de los tres que adicionó el árbitro, y la Argentina que no presiona, que parece estar evidenciando cansancio y maneja la pelota en tres cuartos de cancha la selección de Cabo Verde. Se la dieron a Yanek, la puntea al área, pica y se va por el fondo, y saque de meta que tiene que hacer el Divo Burru.
7: Sí, sin duda, Diego, esta Argentina noqueada, está como noqueada, sin resolución, sin fuerza, sin presión. Sorprendido del empate, pero no tanto, porque Cabo Verde hizo su mérito y Argentina, hasta Leo, después del gol y erró, definió mal en tres situaciones de gol que para él son claras, ¿no?
4: Sí, pero es lo que estamos diciendo, no se puede tener una Messi dependencia.
7: No, no.
4: Ya en alguna época se tuvo, se vivió de esa forma, se optó por ese sistema y así fue la historia. Terminó resultando al revés de lo que todos imaginábamos, soñábamos o anhelábamos. En esta oportunidad tampoco debería ser así. Y más allá de que este combinado le ha regalado enormes alegrías al público, cuando cabe decirlo, hay que dejar en evidencia que no tiene un buen partido como es el de hoy. Y que Cabo Verde se agranda y toca la pelota Monteiro, se la duerme Elio Varela, lo atendieron, había infracción contra Elio Monteiro de Macalister, tiro libre y es para el seleccionado de Cabo Verde cuando se va a finalizar la primera parte.
7: Es que hay rendimiento en Argentina muy bajo, en general muy bajo de varios futbolistas de Argentina que no están a la altura en este partido.
4: Está reclamando Alex Aguinaldo una amarilla.
6: Terrible. Amarilla, ¿no? Cuti Romero lo bajó a Monteiro, salió de su posición, lo baja Monteiro, era amarilla. En todos lados de la amonestación de esa jugada.
4: Bueno, cierra el árbitro Drew Fisher. La primera mitad van a cambiar de lado. Nosotros estamos viendo cómo sale despedido del banco Lionel Scaloni, que quiere hablar con sus hombres para ver si puede descifrar esta ecuación que le ha planteado Cabo Verde. Pero más que lo que le haya planteado Cabo Verde es que la Argentina no está bien.
7: No, para nada. En todo el partido convirtió por la categoría de sus jugadores, el pase larguísimo de Licha Martínez hacia Messi, que la baja como lo que es Messi y que termina definiendo. Y el segundo gol de Argentina viene en un tiro de córner que pasa a todo el mundo y Licha le pega un fenómeno, pero después erraron muy gol. Y lo más preocupante es la actitud argentina, el lenguaje corporal de algunos jugadores. Vos lo ves que es como que están derrotados, en el sentido de cansado y pensado para ellos que estén 2-2 jugando un partido alargue.
6: Es un equipo sin apetito.
11: Está en shock la selección y el estadio, porque todo el mundo está callado, no hay ese empuje también de la gente, como que están esperando también, como dice el burro, que se contagien un poco de lo que es la selección argentina, que no se ha encontrado en todo el partido, ¿eh?
4: Pero escuchemos lo que dice Javier, y tiene razón Javier, es un equipo sin hambre, es como sin que... Hambre.
6: Argentina está... perdió el hambre, perdió el apetito, es decir, se comió dos goles, pero por una se los comió obligados. Y no tiene más apetito. Es un equipo que no tiene movilidad, no tiene ambición, no tiene esa fogosidad y ese fuego que demostró en el Mundial de Qatar. Ha perdido eso, ha perdido ese brillo. Bueno, deberá encontrarlo.
4: Veremos qué es lo que sucede. Le quedan 15 al partido nada más. Y está empatado. Está 2-2 esta historia. Y veremos que puede llegar a mostrar. Lo que pasa es que hasta el momento se han jugado poco más de 105 minutos de fútbol y Argentina no mostró nada. ¿Por qué habrá que pensar que pueda llegar a verse algo diferente en estos 15 finales, Burru?
7: Salvo que se le ilumine de Messi y haga una acción individual, si no, está muy difícil, Diego. Está muy difícil y estos insolentes equipos de Cabo Verde, merecidamente en este espacio, está haciendo, lo hace jugar el último alargue de los 15 minutos, pero nunca se resguardó tanto y controló una gran parte del partido el segundo tiempo y el alargue.
4: Bueno, vamos a ver la pelota a la selección de Argentina, tocará el balón Julián Álvarez, se la cederá seguramente a Leandro Paredes. En marcha los últimos 15. Si termina empatado, iremos a la definición con remate desde el punto penal. Quien gane, obviamente, que avanza. No hay gol de oro por si alguno está distraído y todavía cree en aquella cuestión la va llevando la selección de Argentina con Lisandro Martínez. La abre por la izquierda para Nicolás González, tocó para Tagliafico. Tagliafico de primera jugó para Paredes. Paredes que levanta la vista, le observa el movimiento de Montel, que tiraba una diagonal desde la derecha hacia el área rival, pero lo tiene bien atrapado al menos primero con la vista el autor de un golazo como es López Cabral. Le llega la pelota a Montiel, el autor del penal que más se gritó en la historia del fútbol de la Argentina. Y ahora Paredes que gira sobre su propio eje, descarga la redonda sobre la ubicación de Lisandro Martínez, el autor del segundo tanto del combinado campeón del mundo. Y Nico se la da a Julián Álvarez, y Julián Álvarez la cambia por la derecha para Montiel, la tiene que dominar con la cabeza y la pelota se pierde afuera. Hay saque de arco para Bocini y para Cabo Verde, Alex.
11: Sí, se nota el agotamiento, ¿no? Cuando viene el agotamiento físico, también la mente ya no te acompaña. Y aunque el cuerpo te diga puedo, la mente te dice, bueno, cuando la mente te pide y dice puedo, el cuerpo ya no te da para más.
7: Argentina tiene la posición como se nos acostumbró, pero está errando el último pase. El último pase como este centro pasado, sin que lo pueda agarrar Montiel. En definiciones como la de Messi, que no la convirtió, que en otra le era más fácil. Y eso se genera a través de la duda de estar jugando una larga con Cabo Verde, faltando poco para terminar, 2-2. Entonces el campeón está ahí como grogui.
4: La cacheteaba Lionel para Alexis Paul. Termina cobrando el árbitro de parte de Monteiro. Hay tiro libre para la Argentina. Se van a venir los centrales al área rival a intentar cabecear lo que se supone será un centro de pierna zurda cerrado de Lionel Messi. Cuando estamos viendo la reiteración en el monitor, fue falta, Alex.
11: Falta, sí, falta sin necesidad. Pues se lo lleva con el cuerpo, no con las piernas, sino con el cuerpo. Y me parece correcto la falta.
4: Le va a pegar Lionel. Está el Cuti Romero en el área. También Lisandro Martínez. Se encuentra Julián Álvarez próximo al punto penal, cerca del mismo también, con los brazos en la cintura Alexis McAllister. La pelota que viene al medio, cabezazo defensivo correcto y limpio de parte de Libramento. Y ahora la buscaban por el sector de la izquierda los caboverdianos con Elio Varela. Se viene Varela, pica Libramento por el medio, también va Monteiro. Le llega la pelota al 10, no porque cierra Alexis, aunque le deriva ese balón a la ubicación de Chilson Camacho. Que el cuerpo va a tocar en retroceso, lo hace Gonchanic, uno de los Semedo. Le pega de larga distancia fuera el balón, demasiado abierto el remate y saque de meta para la Argentina.
7: Muy lejos para pegarle de ahí, tenía como para buscar un pase al área y aguantar el punta, pero de ahí es muy lejos.
4: Sale desde el fondo el combinado albiceleste con Leandro Paredes. La está mirando solamente de reojo Alexis McAllister. Retrocede al unísono el equipo caboverdiano. Y aprovecha Paredes a tocar en corto con Alexis. No hay movimiento en el frente de ataque, no hay rotación de la Argentina. El cambio de frente de Paredes es perfecto al pecho de Tagliafico. Jugó en retroceso el balón para que desde el vértice del área la vaya manejando Enzo Fernández. Entra la misma, tiene que tocar hacia el medio. La estaba esperando Alexis, pero se la puntea desde atrás sin infracción. Ahora la maneja Lisandro Martínez próximo al círculo central. Se la cede a Cristian Romero. La van abriendo por la derecha, no. Romero se la devuelve a Martínez. Y el Licha la adelanta mínimamente para Julián Álvarez, que se pone de frente al territorio enemigo y busca encarar. Abrió por la izquierda para Tagliafico. Está Alexis en el punto penal. Fuera del área, la guarda el 10. No se la tiran a Messi. Había offside. Sí, había offside. Ahí en directo para Cabo Verde.
7: Está mal Enzo Fernández, está mal. Sí. Conecto todo el partido y ahora está cansado, agotado.
4: Pero es que alarma la manera en la que está jugando el equipo.
7: Que totalmente de acuerdo, sí, lo venimos diciendo desde el segundo tiempo. Está como si tuviera, si pudiera, que va a ganar en cualquier momento, pero cada vez le resulta más difícil a medida que pasan los minutos.
11: La cara de Scaloni lo dice todo. Está súper preocupado por esta selección, además de que debe estar muy molesto, ¿no? Porque no encontraron nunca el ritmo.
4: No, el ritmo no lo han encontrado, y salvo genialidades de Messi, porque esto lo venimos diciendo, desde que empezó el Mundial, este equipo argentino no es el que se espera.
7: No, le pasó con Austria, acordémonos.
4: Por eso, ya lo demostró en el primer encuentro, donde ganó por las apariciones de Messi, pero sembró dudas. En el segundo partido, lo propio. En el tercero se dieron hasta la libertad de manejarlo como querían. Y ahora están empatando de forma impensada. Va González. Una jugada descomunal, lo traba justo Borges para enviar la pelota por el costado, marcó lateral o córner el árbitro, me parece que vio tiro de esquina, por eso sale despedido Lionel, ejecutar el córner desde la izquierda. Había ganado bien en velocidad Nico, pero le faltó poder definir.
7: Sí, la tiró un poquito larga, pero gran acción individual, entró bien, como dijo Ale, Nico González, en jugar de win con el estilo Di María y abrirle la cancha para que Enzo pudiera generar por adentro, pero le costó mucho a Enzo también.
4: La pelota vendrá abierta del pie zurdo de Lionel, salta Romero, cabeceó, gol.

0: de Argentina. Lo hizo Cristian Romero, el Cuti, que ganó por lo alto, le puso el parietal derecho, y el hombre que es una roca, el hombre que planta bandera en la defensa, hizo lo propio en el área rival. Había ido a buscar en varias oportunidades, pero no había conseguido conectar, y en esta ocasión saltó más alto que todos, y la pelota fue a parar al fondo del arco rival, y Argentina, vaya a saber uno por qué, porque no está jugando bien, tiene la suerte de aquellos que sueñan con el título. Argentina vuelve a ponerse en ventaja, ahora por Cristian Romero, el partido está 3-2.
1: Qué partido y qué intensidad lo que se vive acá, obviamente no por la parte de la selección argentina, sino la emoción que produce este gol. Cuti salta, gana por arriba, le pega la pelota en la mano de un caboverdiano y termina colándose en el poste más lejano donde estaba Bocinha. Ahora me parece que Argentina tiene que tomar la pelota, no soltarla, no entregarla, porque Cabo Verde sigue siendo peligroso.
0: La lleva Alexis McAllister, sí, te escucho, burro, porque la tiene Lionel.
2: No, sin lugar a dudas, tiene que tenerla, cuidarla, guardarla, tirarla de fuera de la cancha. Ganan un pelotazo aéreo del córner de Messi, que gana, pero el detalle de la mano, no sé si esa pelota terminaba dentro del arco o si iba directa, ¿eh? Yo creo que la mano pausó el envión, pero bueno, gol de Argentina, gol de la suerte de campeón, hay que decirlo.
0: Y la lleva Julián, y corre por tres calles, y mala entrega para Messi. Y Messi que sigue corriendo y dándole la pelota redonda a los compañeros, y aquellos que tienen pierna más fresca que ese viejito, de 39 años, no pueden dársela de manera medianamente normal al 10. Y Steven Pereira que va, y cayó Nico González, y cuidado con esto porque la tiene Willy Semedo, engancha hacia el medio Willy Semedo. Tocó en retroceso el balón para que distribuya Chanik, el otro de los Semedo. La pelota que viene para el autor de un golazo como es López Cabral, se la retrocede a Monteiro. Avanza Cabo Verde, avanza, se anima buscando el empate, rebota la redonda en Montiel. La tiene que ir a perseguir, pero llegaba tarde Lionel. La cruzan para Steven Moreira que no llega y el balón se pierde por el último sector. Y la gente parte, aplaude, y otros tiran el cuerpo hacia atrás, como buscando algo de alivio.
1: Están agotados. Mira, ya McAllister se tiró al piso. La lesión del tobillo de Nico González igual. Del otro lado, López Cabral también está estirando. Están agotados los dos equipos, ¿eh?
2: Está ganando Argentina por la categoría de campeón del mundo, por los jugadores, pero realmente le costó muchísimo y termina muy cansada Argentina, sin lugar a duda.
0: Yo no sé si lo que les voy a decir les va a graficar algo, pero cuando hizo el gol Cristian Romero, que se supone desata la locura de todos, Lionel Scaloni se llevó una de sus manos a sus ojos y se restregó los mismos en evidente gesto de preocupación, algo que todos hacemos cuando quizá afrontamos un inconveniente, por más grande o mínimo que sea. Patadón de Montiel, hay infracciones en cerca del área de la Argentina sobre el sector izquierdo. Regala un tiro libre complicado a Montiel, que además fue amonestado como correspondía.
3: No quedaba otra. No quedaba otra porque le cruza la pierna, obviamente que lo voltea al jugador caboverdiano. Y era amarilla, obviamente, por cortar un avance prometedor en el borde del área. Peligrosísimo, peligrosísimo.
0: Y Enzo Fernández, que está estirando uno de sus gemelos, apoyado sobre el palo de la mano izquierda de Dibu Martínez, que acomoda la barrera que entiendo será de dos hombres, y sueña con el empate Cabo Verde. De todas maneras, más allá de que lo consiga o no, ha hecho un partido descomunal este seleccionado africano, este seleccionado de un país pequeño, pero con ilusiones grandes, como decía aquella bandera. Le pega López Cabral y el Dibu al córner. Enorme salvada, mano cambiada del arquero argentino. Buscaba el ángulo de su mano izquierda esa pelota y voló Martínez como si fuese un superhéroe sin capa para enviar la pelota al tiro de esquina.
2: Apareció el arquero, apareció el Dibu tapando un tiro libre que le costó el calambre a López. Pero bueno, Argentina va a terminar con el cuchillo entre las manos, tratando de terminar este partido ganador, pero con mucha duda y mucho replanteamiento en cuanto a lo físico, sobre todo, ¿no?
1: Qué sacada el Dibu, la verdad, ¿eh? La pelota se metía en el segundo poste, salta, termina rechazándola con la mano derecha, brazo cruzado. Y están agotados los jugadores argentinos.
4: Ahora, a mí lo que me cabe preguntar es qué pasará, suponiendo que Argentina gane este partido y tenga que afrontar la próxima etapa. Va a tener que cambiar muchísimas cosas, porque no se puede seguir jugando al fútbol así.
2: No, totalmente, Diego, tiene que cambiar prácticamente todo lo que supo hacer en un momento, que en este Mundial todavía no lo reflejó. Y sobre todo la actitud de contagiarse, porque salvo Messi, que contagia a través de su jugada, entre ellos no se hablaban, no se carajeaban y no se alentaban sobre todo.
1: Llama a las asistencias para Tagliafico, sí. Y me parece que se va a quedar un minuto fuera.
4: Claro, porque Tagliafico está cortado. Recibió. Y tiene la camiseta manchada y Tagliafico no quiere salir. Pero va a tener que dejar el campo. Sí, Javier.
3: Recibió un golpe de Borges sin querer, estiró su brazo derecho y le pegó en la nariz, le sangra la nariz. Pero cuando venía al centro
4: va a tener que esperar un minuto afuera, ¿verdad?
3: Y sí, lamentablemente sí.
4: Bueno,
1: me parece que está esperando que le cambien la camiseta y entró, ¿eh?
4: Lo hacen entrar a Tagliafico. No. Bueno, hay
3: licencia para situaciones... matar.
4: Es como dice Javier, hay situaciones que son un tanto extrañas. Le va a pegar Yannick, sí. Semedo, ese balón, se va a mover Borges en el área rival, que es uno de los puntos de referencia, claro, en el punto penal. Papico López, la pelota al primer caño desde allí. Estaba devolviendo sin inconveniente Leandro Paredes. La gente que celebra como casi, te diría, una buena asistencia, un buen pase. No fue patando, no fue para un gol. Pero de todas maneras está con mucho temor el público argentino. El lateral que ya hizo Yannick Semedo, la pelota la devolvía de cabeza Tagliafico, la corre Nico González, la deja dentro del rectángulo. Peleaba y no podía robarla Julián Álvarez, el centro de Steven Moreira. Cabecea Borges, se tira el Dibu. Tampoco a Gilson intentaba y no podía. Y hay córner para Cabo Verde. ¿Quién es el campeón del mundo? ¿Los que están de celeste y blanco o los azules?
2: No, la duda que nos generamos es increíble. Un equipo campeón del mundo contra Cabo Verde. Pero esto es fútbol, lo decimos siempre. En los papeles era 4 goles de diferencia, pero el fútbol te termina dando la razón a que hay que jugar los partidos más que nunca. Y Argentina lo está jugando, pero mal.
4: Se mueve al primer caño Borges, la pelota se cierra, despeja, bien parado en otra oportunidad. Enzo Fernández está, lo roba, increíble lo que acaba de despreciar libremente, pero había offside. Sí, estaba fuera de juego, así que pueden respirar con un poco más de tranquilidad, porque había posición adelantada del hombre de Cabo Verde indirecto para la Argentina.
1: Clarísimo el offside.
3: Pidiendo la hora con Cabo Verde.
4: Sí, porque le queda menos de un minuto al partido para llegar a los 120 reglamentarios. Pero es como dice Javier Castrilli, es un campeón malherido que está pidiendo que se termine el encuentro, que suene la chicharra y no se termina nunca este partido, que es imposible hasta de explicar, más allá de que nosotros contamos con la suerte de tenerlo a Javier y de tenerlo a Jorge por Burru, a Javier por supuesto por Castrilli y Alex Aguinaga, que ellos van a poder darles a ustedes desde sus conocimientos toda la explicación necesaria. Pero se viene Cabo Verde y va atacando por el sector izquierdo López Cabral. Jugaremos 3 minutos de tiempo adicionado a estos 15 del segundo tiempo extra. La maneja Yannick Semedo, la pone hacia el frente, está el remate que se debía al córner. Dibu Martínez se había recostado sobre su palo derecho, la pelota terminaba pegando en un hombre de Argentina que entiendo debe ser Enzo Fernández, y se pierde en el tiro de esquina. Hay córner entonces para Cabo Verde, Burru.
2: Martínez. Terminamos pidiendo la hora, ¿eh? hay que pedir la hora cada ratito, porque vamos, corremos peligro.
4: Fue Lisandro en el que pegó el balón.
3: Argentina es un campeón desnudo.
2: Muy bien, muy bien.
4: Buena definición, Javier.

0: Para Yannick Semedo, y le piden a todos los argentinos que vuelvan, y está caminando con todas las dificultades habidas y por haber, ya no puede ni pisar Enzo Fernández, y encara a Willy Semedo, que busca el fondo, marca Tagliafico, rebota el balón, queda en la puerta del área, le va a pegar de allí Gilson, remate abierto finalmente, que se pierde demasiado ancho por parte de el jugador Elio Varela. Hay saque de meta que tiene que hacer Dibu Martínez cuando le va a quedar 1:10 al partido, Burru.
1: Estamos contra la cuerda, Diego. Estamos contra la cuerda. Que pase rápido este minuto. Que pase rápido, por Dios.
2: La verdad es que largo se hizo este 3 minutos. Por Dios.
0: Todos los minutos tienen 60 segundos. 3 minutos tienen 180. Créanme que estos 3 minutos tienen más o menos 1.300 segundos. La pelota en la mitad de la cancha la distribuía Tagliafico. Y el viejito de 39 sigue corriendo. La tiene Lionel. La cachetea para Tagliafico. Lo sale a buscar Borges. Lo quiere desestabilizar. Y Tagliafico que busca cuidarla. Pero intentaba un túnel y se la regala a Borges. Y después le comete infracción desde atrás. Saltaba a Licha. El balón lo supera y rechaza. Cristian Romero, últimos 25 segundos, la baja bien López de cabeza para Bocinia, y Bocinia que sale del área con el balón dominado, se la cede Monteiro, la gente que silba pidiendo el final, pero le quedan todavía 15 segundos al partido, rechaza de cabeza Tagliafico que cae, arremetía, pero no podía Steven Moreira y traba Paredes, mete con todo, con el corazón de un campeón, el lateral lo hacen ya para Willy Semedo, se viene Cabo Verde en la última, libramento que abarca el cuerpo buscando tener espacio para enviar el centro, y Paredes que otra vez traba la pelota, terminó el partido, ganó Argentina, ganó Argentina, ganó Argentina 3-2 en un encuentro para el infarto. Argentina termina derrotando a Cabo Verde, no fue ni 3, ni 4, ni 5-0, fue 3-2 y en el alargue, y lo vivimos en Fútbol de Primera, la radio del Mundial.
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4: Ya vamos cerrando la transmisión porque se viene el Colombia Gana con los relatos de Sami Sadovnik y el apoyo de los comentaristas del equipo mundialista de fútbol de primera. Burro, últimos conceptos.
5: Argentina ganó, campeón del mundo defensor, ganó por la chapa, ganó porque tiene el mejor del mundo, con un equipo de Cabo Verde que le hizo frente, que nunca se achicó, y hasta por ahí se puede decir sin merecerlo ganó, y la suerte del campeón.
6: Alex, me gustaría tener tiempo para describir lo que está pasando aquí en el estadio Argentina. Los argentinos están cantando como si hubieran ganado la Copa del Mundo. Hoy realmente Argentina deja muchas dudas y el aplauso para estos jugadores de Cabo Verde.
4: Sí, es cierto, se van como valientes los hombres de Cabo Verde, pero hoy festeja la Argentina. Gracias a Javier Castrilli que nos acompañó en la transmisión y a todos ustedes que siguieron el Argentina 3 Cabo Verde 2 a través de Fútbol de Primera, la radio del Mundial, y quédense porque hay mucha más Copa del Mundo.
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3: City le baja el telón a los 16avos de final con un duelo cargado de ilusión. Colombia llega invicta, dejando grandes sensaciones y con la espina de aquel gol injustamente anulado a Davinson Sánchez frente a Portugal que pudo haber significado la victoria. Ahora la selección Colombia enfrenta a Ghana, a las Estrellas Negras, uno de los mejores terceros del Mundial, un rival que promete vender cara la derrota. No hay mañana, el ganador seguirá soñando con la gloria y el perdedor emprenderá el regreso a casa. Vivimos otra noche de Copa Mundial de la FIFA y lo hacemos junto al equipo mundialista de Fútbol de Primera, la radio del Mundial.
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3: Estamos transmitiendo desde la cabina Ford, vehículos hechos tan capaces como tú. Saludamos al pibe Valderrama, estamos en Kansas City para un gran marco cerrando estos 16avos, pibe. Juega Colombia frente a Ghana, ¿cómo está?
13: Ah, vamos a ganar.
3: De una.
13: Ya, hay que ganar para seguir.
3: Clemán Turpán, ese ya le vamos a preguntar a Javier, porque el otro día hubo problemas.
13: Sí, pero de pronto nos ayudan en esta.
3: Y ya lo pusieron para el partido de México al árbitro de Colombia.
13: Por eso, vamos a ganar.
3: Muy bien. Ahí está, la palabra del pibe Valderrama en Fútbol de Primera.
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0: Colombia debutó derrotando a Uzbekistán en el Azteca. Después se fue a Guadalajara para derrotar a la República Democrática del Congo por la mínima diferencia. Después voló a Miami, donde empató 0-0. Y hoy vuelve a viajar a Kansas City para enfrentar a Ghana en instantes por Fútbol de Primera.
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0: En la cabina por vehículo. los hechos tan capaces como tú. Saludamos a Carlos de los Cobos. Carlos, un rival africano para enfrentar a esta selección Colombia, de paso casi perfecto en la fase de grupos. ¿Cómo estás?
2: ¿Qué tal, Sammy, pibe? Chicho, un gusto compartir la transmisión con ustedes. Sí, ya estamos, hemos visto que es, así como clasificaron a esa siguiente ronda los equipos africanos, se están yendo pronto, pero dejan muy buen sabor de boca. Es decir, estamos viendo equipos competitivos que realmente a los rivales les ponen grado de dificultad para poderlos vencer. Hay que reconocer que los equipos africanos han venido mejorando, y hoy pues tiene una prueba un equipo que me parece que es de los mejores, una selección que es de los mejores en este mundial, la selección de Colombia, pero también tiene una prueba enfrente porque Ghana ya ha demostrado que es una selección competitiva como todas las africanas.
0: Hacemos la pausa, regresamos desde Kansas City.
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0: Están los equipos en el terreno de juego. Las banderas de Colombia y Ghana extendidas en el verde césped aquí en Kansas City. Casa llena hoy, todo el pescado vendido. La circunferencia con el logo de la FIFA de esta Copa Mundial. Y nos preparamos para la ceremonia de protocolo. Estamos en la cabina Ford Vehículos Hechos Tan Capaces Como Tú para escuchar, señoras y señores, el himno nacional de Colombia.

escuchado en cada uno de los partidos de Colombia. ¿Qué le vamos a decir que hoy usted no sepa? El himno de Colombia y ahora el himno nacional de Ghana.

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6: Estamos de regreso y aquí nos quedamos en Kansas City. Saludamos a nuestro analista arbitral Javier Castrilli, hoy con Clément Turpin, el francés encargado de impartir justicia. Javier, ¿cómo le va?
7: Pero qué tal, Sammy, un gusto saludarte. Ya salí del hospital después de ver el partido de Argentina. Ya recuperado. Digamos que Turpin es uno de los mejores árbitros en mi criterio, espero no quemarlo. Se dirigió todo, absolutamente todo. Hace 16 años que es internacional, dirigió Eurocopa, Champions, finales de Champions entre, por ejemplo, Liverpool y Real Madrid, en el 21 final de la UEFA Europa League con Villarroel y Manchester United. Y viene de dirigir dos partidos en este Mundial, y ya dirigió en el Mundial de Qatar 3, en octavo de final, y en el Mundial de Rusia también. Fue su primera presentación en el Mundial dirigiendo dos partidos en la fase de grupo. Reitero, es un excelentísimo árbitro, uno de los mejores árbitros que yo vi en estos últimos 20 años.
6: Gracias, Javier. Mauricio Chicho Serna nos hace los honores. ¿Cómo sale Colombia? Un solo cambio con respecto al empate de Portugal.
8: Bueno, Camilo Vargas en el arco, Muñoz, Sánchez, Lucumí y Mojica, Lerma, Puerta, Arias, James Rodríguez, nuestro capitán, Luis Díaz y Córdoba, el goleador.
6: Vuelve Mojica después de haber descansado porque estaba percibido en lugar de Trevor Machado. Y estamos listos para comenzar a vivir todas, pero todas las emociones del partido en marcha, señoras y señores. Arranca el partido, ya están jugando por Fútbol de Primera, la radio del Mundial. Desde Kansas City, la selección Colombia, frente a Ghana, atacando de izquierda a derecha. En el sentido de la cabina Ford, vehículos hechos tan capaces como tú, el conjunto colombiano con camiseta amarilla con vivos rojos, pantaloneta azul y medias rojas. Todo de blanco, el conjunto de Ghana. Va a despejar el portero Ziggy. El conjunto de Carlos Queiroz con Ziggy. Zenaya, Lucasen, Opoku Mensah, Partey Sibo, Girenki, Iñaki Williams, Jordan Ayú y Antoine Semenyo. Son cuatro los cambios con respecto al equipo que perdió con Croacia por 2-1 con el gol de Lucas en el centro, en el área venenosa. La tiene James Rodríguez para despejar aquel partido. Filadelfia remate. De media distancia, pibe de Tomás Partey. El primer aviso en apenas un minuto del equipo africano.
9: Sí, un rebote, un mal despejo de James ahí. La coge y pateó bastante bien. La tiró por fuera, pero pateó bastante fuerte.
6: Ojo, los remates de media distancia, Chicho.
8: Sí, primero un centro peligroso. Davinson rechaza, le queda James. James queda en contrapierna. No puede rechazar y viene de atrás Tomás Partey, remata muy bien, por suerte, fuera del arco.
6: La selección de Ghana estuvo en el grupo L, en el debut le ganó en Toronto 1-0 a Panamá, después empató 0-0 con Inglaterra en Foxboro y en el último partido de la fase de grupos perdió por 2-1 frente a la selección de Croacia, que ya está eliminada a manos del conjunto de Portugal. El balonazo largo para que venga a buscarla Lucho. Se cruzaba bien Marvin Zenaya. La pelota se va del terreno de juego. Será lateral favorable a Ghana.
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6: La pelota la tiene enorme en la mitad de la cancha. Combinaba por el sector de la izquierda con Lucumí. Aquí está saliendo en el círculo central Davinson Sánchez, que entrega nuevamente para Gustavo Puerta, otra vez para Davinson Sánchez, esperando en 50 metros el conjunto de las Estrellas Negras de Ghana. Este es John Lucumí. Con calma sale el caleño. Rotaba la pelota de nueva cuenta, otra vez para que comience a hilvanar la acción Davinson Sánchez. Lo espera Puerta por el costado derecho, un poco más adelantado Lerma. Prefiere jugar por el sector de la izquierda con John Lucumí. Entrega otra vez para Lerma. Lerma que retrasa para Davinson Sánchez. En 3 minutos de la primera etapa, 0-0 el marcador. Aquí viene Gustavo Puerta. Toca por el sector de la derecha para James con el perfil cambiado. Otra vez para Puerta. En el círculo central para que venga a buscarla Davinson Sánchez. Con calma, Carlos de los Cobos, arranca la selección Colombia tocando el balón.
10: Así es. Es, digamos que es la mejor virtud del equipo colombiano, la técnica, la calidad en cuanto al juego de conjunto. Hay que decirlo, cuando se defiende Ghana, se defiende con un 4-1-4-1, es decir, mete 5 hombres atrás y una línea de 4 adelante.
8: Yo creo que este es un partido donde Colombia tiene que tener mucha frialdad, mucha inteligencia y ser muy tranquilos en el manejo de la pelota, porque de moverla va a encontrar los espacios necesarios.
6: Ahí está saliendo la selección Colombia con Tomás Partey, que ya avisó con un remate de media distancia Derek Lucasen, el neerlandés que le marcó justamente uno de los goles en esta Copa del Mundo. El balón lo viene a recibir ahora Iñaki Williams, el vasco, largo el servicio. La pelota se va del terreno de juego en la proyección de Marvin Zenaya. Será saque de meta para Colombia.
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6: En la banca de la selección de Ghana, un viejo conocido de la selección Colombia, porque fue el seleccionador, ahora hay que decirlo fugazmente, ¿no? Entre febrero del 19 a diciembre del 20, llegando a la Copa América de Brasil en aquel 2019, pibe, con Carlos Queiroz, que duró un poquito más de un año.
9: No llegó, pasó.
6: Pasó, fugazmente.
9: Sí, pasó.
8: Muy fugaz.
6: Sí, señor.
9: No llegó, pasó.
6: Esas decisiones que uno no entiende, ¿no? James. El balón lo tiene Davinson. El trazo largo de Lucumí. muy alta la pelota para que venga a buscarla por ese costado en la proyección. Daniel Muñoz será lateral en ataque por el costado izquierdo, favorable a Gana.
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6: Guarda con John Córdoba, que iba por el balón con el jugador número 18, Jeromo Pocu.
11: Chao, chao.
6: Quedó sentido.
11: Chao.
6: Y se lesionó Córdoba, pibe.
11: Sí, chao. Chao.
6: Balón de camiseta mutua, Chicho.
12: Sí, pero ahí se resiente. Es el aductor.
6: Sí, el aductor.
12: El aductor.
11: Ay, qué mala. Cuando uno se agarra ahí, chao.
6: Y el jugador está caído, árbitro. Aquí viene la pelota, Iñaki. Balonazo de derecha a izquierda, no puede dominarla el capitán Jordan Ayú. Se le va la pelota fuera del terreno de juego, tienen que atender a John Córdoba. Temprano, en apenas 6 minutos, fue a forzar la pelota. ¿Esto a qué se debe?
11: No, y ese de los jugadores que no se queja. Se agarró ahí, se tironeó. Claro,
6: velo. De una.
11: Velo, velo.
12: Sí, ahí mismo.
11: Sí, claro, sintió, velo.
13: Debe ser el esfuerzo de estar corriendo y tomándose la camiseta con los codos, ¿no?
6: ¿Que se la rompió?
11: Sí, sí, se la rompió.
12: Está listo. Ya habían forcejeado, sí, en la jugada anterior, donde sí, le dan la pelota dentro del área y por poco Daniel Muñoz se la termina llevando.
6: Y ahí le cambia la camiseta Suárez, ¿no?
11: Sí, Suárez.
12: Debe ser.
11: De una. Suárez, hombre, por hombre. Para poder chocar, o el cucho es muy pequeño también para eso.
6: Mala suerte, sí, temprano, sí, en el partido, pibe, con John Andrés Córdoba.
11: Sí, mala suerte, porque ese era partido para él. Yeah. Partido para chocar con los bases centrales, que son fuertes.
6: Fue titular contra la selección de Portugal.
11: Y lo había hecho bien.
6: Muy bien.
11: Sí.
6: Y para eso entró.
11: Sí, claro que sí.
12: Puso en apuros mucho momento a los defensores centrales de Portugal.
10: Y viene Suárez, me parece, ¿verdad?
6: Sí, sí, señor. Camiseta número 25. 28 años para el jugador del Sporting de Lisboa. Partido 16, 5 goles para el ex jugador del Almería. A la cancha Luis Javier Suárez. Temprano en el partido. Y se va nomás. Aductor de una, ¿no? Se agarró allí.
11: Sí, se agarró y ahí. Esos gestos, si ya dice uno fuera.
6: Por el costado izquierdo. Bueno. Sirvió Muñoz. Tomás Partey. Trata de bajarla ahora Davinson Sánchez con la presión de Jordan Ayú. La pelota se va del terreno de juego por la banda izquierda. Frente al banco colombiano, será lateral para el conjunto de Nigeria con Mensa. Aquí no puede controlarla tampoco Zibo. Roba Colombia, se viene Colombia, la primera de Suárez. La tiene Luis Javier, filtra para Lucho. Aquí viene el Guajiro. Lo marcaba Zenaya, mano a mano va a gambetear, va a llegar sobre el fondo de la cancha, dentro del área. Nada dice Turpán Javier.
13: No, queda frenado, parado el jugador ganés y obviamente que choca contra esa humanidad cayendo al piso pesadamente.
6: La recuperaba Colombia, tenía el balón Lucho.
11: ¿Y por qué cuando Córdoba estaba en el suelo no la paró? ¿Y por qué cuando Córdoba estaba en el suelo no la paró?
6: Ahora lo paró con Martín Zenaya. Javier, ¿lo escucho?
13: No, obviamente no lo paró porque no podía frenar un avance, no sabía, digamos, no le va a cortar el avance a Gana porque de otra área está un jugador caído. No, desconoce por qué está el jugador caído.
10: Y ahí hay un bloqueo.
11: ¿Por qué se lo corta?
12: Y acá, Javier, pero es lógico que haga la decisión que toma el árbitro.
13: Pero no entiendo la pregunta, porque acá Luis Díaz choca con el jugador que está parado, el 26.
12: Por eso, y queda parado, en ningún momento se va al piso.
13: Pero ahí se toma...
12: Está bien, Javier, la pregunta mía es, si él vio cuando Córdoba queda en el piso, no detiene la jugada.
13: Yo creo que no lo vio.
12: Puede ser que no lo vio. Está bien.
13: Pero
12: está
13: aunque
12: bien.
13: Yo lo que trato de explicar es que, aunque el árbitro lo vea, uno desconoce el motivo por el cual está en el piso. Entonces, por cualquier caída, el árbitro no va a cortar un avance, porque una de esas puede ser a propósito, digamos. Es evidente que Córdoba estaba lesionado. Pero pudo no haberlo visto. Y por lo general, en el 99% de los casos, son los compañeros del jugador caído el que le avisan al árbitro que un compañero está caído. Entonces ahí el árbitro toma conocimiento y detiene el juego cuando y cuando termina el avance. No puede cortar el avance con peligro de gol porque hay un jugador caído.
8: Pero Javier, entonces yo como futbolista saco ventaja de eso.
13: Es que vos no podés... Mira, el árbitro únicamente tiene que cortar el juego si hay una lesión grave. Si no es grave, no lo corta.
8: O sea que se equivocó.
13: No, no se equivocó. Porque él desconoce si es grave o no hasta que no lo ve.
8: Por eso, es lo que él yo te digo, Javier.
13: Él siguió la jugada.
8: Ahora seguimos tal vez, pero mi pregunta es, el jugador vio que la recibió un colombiano que iba a atacar y se tiró al piso. Por más que tiene la lesión porque ya lo cambiaron.
14: Sí, señor.
8: No digo que no, ¿me entiendes?
14: Y acá hay tiro de esquina, Ford, vehículos hechos tan capaces como tú, el primero del partido, el primero para Colombia, se fue con aductor derecho Córdoba, y ahora el posterior de la pierna derecha Zenaya, que no va más, el lateral derecho que está probando, pero pidieron el cambio, juega con 10, gana. Vamos a ver si produce o no el cambio, pero ya estaban trabajando, la viene ahora a buscar. La tiene James en el área, arriba está el golpe de cabeza. Estaba despejando Pocu. La tiene John Arias. Otra vez para Mojica, atrás para Arias. Juega con 10 el conjunto de Ghana. Mientras que está haciendo el trabajo precompetitivo el supuesto reemplazo. Volvió Zenaya de un pie. Ah, no puede más el lateral derecho que se mete en la cancha. Para aguantar con 11 hasta que venga la variante. Quedaba corto el servicio de James. La tiene Iñaki Williams. Lo cruzaba John Arias. A Iñaki Williams que iba por el balón, Javier. Falta para Ghana.
13: Lo advierte porque va a destiempo. Lo toca apenas en el tobillo derecho al jugador ganés. Corta la jugada. Considera que no es lo suficientemente importante como para amonestarlo. Lo advierte nada más.
14: Se viene Alidou Seydou. Camiseta número 2, 26 años para el jugador del Rennes, partido 25 con...

un partido mata-mata, es el último que cierra los 16avos de final. Se fue Córdoba temprano, se fue lateral derecho. Ya está Argentina pidiendo la hora, clasificado. Ya está Brasil, ya está Paraguay. Y quiere Colombia, el otro sudamericano, colarse entre los 16 mejores del mundo. Va a dejar la pelota a Semeño. Para el lateral ahora, proyectado Mensa. Se mueve el hombre del Manchester City. Prefiere jugar con la experiencia de Ayú. No pasa nada, no hay nada. Davinson le quita la pelota a Ayú limpiamente. Simuló el capitán Ganés. Sale desde el fondo ahora John Lukumi. Estamos en 13 minutos 13 de la primera etapa en Kansas City. 0-0 el marcador. Hoy más temprano la selección de Egipto en la definición desde el punto penal eliminó a Australia y jugará en octavos con la selección argentina en Atlanta. Pero definió en la prórroga frente a la gran sorpresa que fue Cabo Verde en este mundial. Dani Muñoz filtraba la pelota para buscarla a Suárez, se manda Luis Javier, va a meter el centro, chocaba ya con el lanzamiento.

0: segundo palo, con claridad, con tranquilidad, le puso el botín derecho, un pase a la red, John Arias marca el primero. A los 15 minutos, la explosión en Kansas City. Gol de Arias, gana Colombia, 1-0.
1: Sí, llegó Colombia la primera clara de gol y la concretó, diferente a los otros partidos. Uno esfuerzo que hizo Lucho Suárez, disputó la pelota y tiró un buen centro, la peló Lucho Díaz y llegó John Arias y pone el primer gol del equipo colombiano.
2: Gran jugada de Suárez, con una mague deja atrás al defensor, intenta meter el centro, se lo tapan, sigue insistiendo y mete un centro de esos que él quisiera estar dentro del área para rematarlo. Después, Arias muy bien llegando al segundo palo y rematando como corresponde a un toque. Gran golazo de Colombia.
0: Y lo que es la vida, Carlos, ¿no? Luis Javier había ingresado por John Córdoba a los 2-3 minutos por el problema en el aductor derecho. Y es Suárez, el centro delantero, el que asiste por el costado derecho para meter el centro para el gol de John Arias.
3: Una estupenda jugada, hay que decirlo. Y la técnica con la que remata Arias es extraordinaria. Es decir, toda la jugada fue hermosa. Toda la jugada.
0: Primero en el Mundial. El séptimo en 42 presencias para John Adolfo Arias. El jugador del Verdón. De Palmeiras. Tu Brasil. Está ganando Colombia 1-0. Mejor escenario, pibe, imposible al cuarto de hora de juego.
1: Sí, sí, mejor imposible. Ahora si está poniendo condiciones, ahora tiene que poner más condiciones todavía. Tener balón y buscar lo que hizo en la jugada del gol.
0: Lucumí. Jugaba ahora en la salida para John Adolfo, James, Davinson, el trazo largo de Davinson buscando por el costado izquierdo a Mojica, Mojica para Lucho, Lucho para Mojica, metía el servicio, Lucasen, está presionando Colombia, presión tras pérdida, ven Colombia, aquí la tiene Davinson, cortica la alerma, discúlpeme con James, y James retrocede para Davinson que no quiere ningún inconveniente. Todo de verde, fosforescente Camilo. Camilo Vargas, el portero de los rojinegros del Atlas Latina. Ahora Davinson, Davinson para James. Y James en tres cuartos de cancha abriendo la pelota. Aquí viene ahora el balón para Gustavo Puerta. Toca en primera, Colombia.

0: Arias, Arias para Mojica, lo va a cerrar por ese costado Seidú, el servicio de izquierda a derecha para que vaya a forzar a Daniel Muñoz, muy larga la pelota, es lateral para Gana.
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0: 18 minutos, comenten Fútbol de Primera, Mauricio Chicho Serna, gana Colombia 1-0.
2: Sí, pedíamos de entrada que Colombia fuera inteligente, que tuviera paciencia y por sobre todo que tenga el control de la pelota. Y creo que marca el gol y quiere seguir, sigue por esa tónica, manejando, moviendo muy bien la pelota y encontrando espacios.
0: Desde el fondo va a despejar el conjunto ganés. Turpán y Ayú, algo le reclama el capitán. Gestos allí, Javier, entre el colegiado y el capitán Ganés.
3: Sí, lo está advirtiendo por una protesta de Ayú, que fue bastante subida de tono, y para no molestarlo prefiere advertirlo, Turpán.
0: Tercer partido de Turpán en el Mundial, dirigió el Inglaterra 4, Croacia 2, marcando un penal. Y el Paraguay, Australia 0-0, mostrando dos amarillas. La pelota la tiene en la mitad de la cancha Gustavo Puerta. Aquí está el hombre del Racing de Santander, juega con John. John Adolfo con Lucumí. Aquí está Johan Andrés, Mojica, Lucumí, Davinson. El pelotazo largo de Davinson, golpe de cabeza de Opoku. Aparecía Semeño, no se ha proyectado Semeño, lo tiene bien marcado Muñoz. Hay falta, Javier, del lateral derecho colombiano sobre el volante ofensivo izquierdo de Ghana.
3: Sí, lo marca de atrás, obviamente, en medio como que se deja caer el jugador ganés en la mitad de la cancha, sanciona la falta.
0: Balonazo largo, el pelotazo la tiene Mojica, que retrocede de derecha. Atento está pibe Camilo para abandonar el área mayor y reventar la pelota porque lo tenía merodeando Ayú.
4: Sí, sí, la había tirado corta.
0: Lucho, esta tiene que ser la noche de Díaz. La pelota viene a buscar la puerta. Aquí está Gustavo, filtra para el Guajiro. Ahí está. El Guajiro aparece, pibe, le pega de media distancia a las manos de Ziggy.
4: Esa buena jugada, porque ahí engancha y tira y él tiene buena pegada.
0: Allí se mete en el medio Chicho, gambeteando, haciendo la diagonal y le pega de derecha.
2: Sí, buen manejo y Colombia con la tenencia encuentra para hacer ese pasecito filtrado. Muy bien resolviendo Lucho Díaz.
0: Domina Colombia, Carlos de los Cobos, gana 1-0.
5: Y gana bien, y gana bien porque es el equipo que tiene la pelota, está mandando en la cancha. Los jugadores se buscan, logran hilvanar jugadas, elaborar juego y lógicamente Colombia está cargándose de confianza.
0: Muñoz con Davinson, controlamos tiempo y marcador por Fútbol de Primera. Somos la radio del Mundial desde Kansas City. Este es el tiempo de juego. Exactamente, bam, bam, bam. 20 minutos de la primera etapa y el marcador indica. Presentado por Liberty Mutual, está ganando Colombia, gol de John Arias a los 15, 1-0 a Ghana.
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0: Lo están secando hasta ahora Semeño, Chicho, ¿eh?
2: Y veo a Colombia muy concentrado,
0: muy bien.
2: No solo con la pelota, sino cuando tiene que recuperar, lo hace muy rápido y no deja pensar mucho a los jugadores de Ghana.
0: Fue larga la pelota, Nicola Danos, el auxiliar número uno, el François, levantó el banderín, Javier, servicio para Ghana.
3: La cabecea cuando ya el balón había traspuesto absolutamente toda su circunferencia. Marca lateral para Ghana.
0: Gideon Menza. Aquí está el jugador del Auxerre, sirve de mano, se anticipa muy bien, le arma sobre Ayú. El balón en el círculo central de Thomas Partey, y aquí el que Partey es Seidú. Se manda cruzando la mitad de la cancha, ya lo va a cubrir John Arias. Muy bien en la carretilla, muy bien en la barrida, bien en la anticipación Mojica. La pelota la tiene Gustavo Puerta, que abre ahora en salida para Davinson Sánchez. Ya por el costado derecho le está esperando el goleador del equipo, Daniel Muñoz. Dos goles en esta Copa del Mundo para el antioqueño. recibe cortica nomás por puerta a puerta otra vez para Muñoz, Muñoz para Lucumí. Ahí está saliendo Lucumí, nos acercamos ya al tiempo de Hidra. Se fue rapidito el primero 23, pibe, ¿eh?
4: Sí, rápido, se fue rápido, rápido, rápido. El partido está bueno, Colombia está mandando en el partido y tiene mucha concentración.
0: Davinson, el aliento del público en la tribuna, jugando de local como en los primeros tres partidos de la Selección Colombia. Davinson y Lucumí, Lucumí para John, y John con Davinson, cruzando la mitad de la cancha, ya la entrega para Daniel Muñoz. Aquí está Dani, Jefferson Lerma, Davinson, balón ahora para Lucumí. Johan Mojica, toca bien Colombia, mantiene una larga posesión de la pelota, no presiona, tampoco gana, busca pacientemente generar esos espacios para el desequilibrio de Lucho por la izquierda. Pelotazo hacia atrás, viene a presionar, muy bien Suárez, obliga al portero Ati Lorenzigi de mandar la pelota fuera del terreno de juego. Se apuraba Colombia, pero claro, llega el momento de la hidratación, Chicho. Minuto 23, gana Colombia 1-0, Chicho.
2: Sí, no sé si le pitó mal saque o bueno. Lo importante es que Colombia es amo y dueño del partido en todo, en todo. En recuperación, en tenencia, en triangulaciones, en concentración. Entonces, que este periodo corto de rehidratación le sirva a Colombia para mínimo mantener ese nivel, que no baje, que no le dé vida a una selección de Ghana que está muy pasiva, pero porque Colombia no la deja vivir.
0: ¿Te gusta el partido, pibe? Gana Colombia 1-0.
4: Sí, gana bien, tiene la pelota, tiene condiciones, no hay desespero, el equipo de Ghana está esperando y el equipo colombiano está tocando la pelota como debe ser, porque va ganando 1-0.
0: El equipo de Ghana no reacciona después del gol, Carlos.
5: Y no reacciona, ya lo dijo Chicho, porque no lo deja reaccionar Colombia. Colombia tiene la pelota en todo momento, presiona rápido, recupera rápido el balón. Entonces, está haciendo las cosas muy bien. Yo considero que, lógicamente, hay que buscar el segundo gol con paciencia, pero hay que buscar el segundo gol para irse ya imponiendo en el juego.
0: Mientras que los jugadores de Ghana estaban recibiendo indicaciones de Queiroz e hidratándose, Javier, otra vez Ayú se acercó y conversaba con el árbitro Turpán.
3: Sí, recordemos que Ayú es el capitán, ¿no? Es decir, que dentro de las reglas es el único que tiene derecho a pedir algún tipo de explicación, de aclaración. En este caso ya había tenido ese problema Ayú reclamando uno no sabe qué, y había recibido la advertencia de Turpán, y ahora nuevamente fue a pedir una nueva aclaración de ese no sé qué, pero algo debe haber ocurrido, se debe estar quejando de alguna acción donde él interpretó una cosa que desde afuera realmente no se percibió nada anormal. Por el momento, el arbitraje de Turpán es irreprochable.
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0: Interesante los chalecos estos que ponen en el freezer para que como adoquines de hielo se pongan duro y se los ponen a los jugadores en estos tres minutos.
2: Sí, no sé, no lo he visto en ninguna otra selección.
0: No, por eso.
2: No lo he visto.
0: Y no lo vimos en Miami tampoco, ¿eh?
2: No. A los jugadores colombianos siempre, en todos los partidos, sí lo he visto.
0: No me había dado cuenta. Esto es como poner adoquines o hielo, ¿verdad? Para el amarillo, pero esto para el cuerpo de los jugadores como chaleco.
4: A recuperar.
2: Para bajar la temperatura.
0: Bajar la temperatura corporal. 31 grados. pegado Celsius, Carlos de los Cobos, esta noche en Kansas City.
5: Estamos viendo un muy buen juego. Lógicamente Gana quisiera poder cambiar su ritmo, pero no lo deja Colombia. Colombia está adueñado del partido. Lógicamente tiene que tomar las cosas con calma, no desesperarse y poco a poco ir buscando la posibilidad de hacer eso.
0: La pelota la tiene Colombia en salida con Davinson Sánchez. 27 minutos de la primera etapa, gana Colombia con el gol de John Arias a los 15, que marca la diferencia. La pelota en tres cuartos de cancha, controla nuevamente ahora Menza. El toque atrás para Jerome Opoku, que se saludaba con Davinson Sánchez, rivales en el fútbol turco, uno en el Galatasaray y otro en el Istanbul Basaksehir. Despeja Zije, llegaba bien con la presión de Suárez, lo venían empujando, era Iñaki Williams con Mojica. La tiene Iñaki, el bajo pisaba la pelotita, tocaba en primera para Girengi, ya le roba Lucumí, recupera rápidamente la pelota tras la presión el conjunto colombiano. Aquí viene Davinson Sánchez, buena presión y recuperación inmediata. James, el toque para Davinson, otra vez para James, rota el balón para que venga a salir con claridad y tranquilidad Jefferson Lerma. Hoy clasificó a Egipto a los octavos de final por penales, eliminó a Australia, el campeón del mundo, que tuvo que ir a la prórroga, sí, a la prórroga contra Cabo Verde, para ganarle por 3-2 y también matricularse. En esa instancia viene el centro, va a jugar con Egipto Argentina, el toque para James. Espera Suiza al ganador de este partido. En Vancouver. Viene a buscarla y la tira muy larga a cualquier lado, al área colombiana, donde la administra Chicho muy bien el portero Camilo Vargas.
2: Y Colombia, como tiene la pelota, todos sus volantes tienen muy buena movilidad, y al tener movilidad, siempre el que tiene la pelota encuentra dos o tres opciones de pase, y lo viene haciendo muy bien, porque Lucho Díaz, que está en la banda, se cierra para que Mojica vaya, o si no, para recibir, y todos esos movimientos hacen que el desgaste de Gana sea mucho mayor.
0: Es el primer enfrentamiento a todo nivel de estas dos selecciones en partidos oficiales. No jugaron nunca, ni siquiera tampoco partidos amistosos. La selección Colombia, que ha entregado en 4 de sus últimos 6 partidos de la Copa del Mundo la portería invicta. Aquí está saliendo Colombia con Lucumí. Se trata de mandar ahora por ese costado. Bien ubicado Lucho Muñoz. Lo salía a marcar Menza. El toque atrás para Davinson Sánchez. Y más atrás para el portero Camilo Vargas. Que espera en tres cuartos de cancha. Ayú, que no lo presiona. Tiene calma y claridad para salir con Davinson Sánchez. En el centro tocaba para Jefferson Lerma. Y de pista también por la derecha Muñoz. Ya lo vio James con el GPS. Busca ahora John Arias, el autor del 1-0 a los 15 minutos. Estamos en los 30. Queda un cuarto de hora para esta primera etapa. Arias. Arias para Lerma. Lerma otra vez para que venga a buscarla por ese costado James. Cortica y al pie para Arias. Este es Mojica. Mojica para James. Se manda James. Toca para Puerta. Toca en primera la selección Colombia. Por esa banda izquierda. Busca el espacio James ahora para profundizar. Ya levantó la cabeza. Toque en corto a la izquierda quedaba John Arias. En el área, en la media luna, está Suárez. Por la derecha, como un volante más, está Muñoz. Larga posesión, Chicho, de balón de Colombia.
2: Sí, larga posesión, y ahí veíamos cómo Muñoz marcaba, hacía una diagonal marcando ese pase, como lo suele hacer, como le gusta y como se siente cómodo haciendo.
0: Muñoz es un volante más, pibe.
4: Sí, porque a él le gusta. Esa es la buena condición. Que él, mejor dicho, esa es una de las posibilidades que tiene la selección colombiana, porque él va al ataque y le gusta marcar goles también.
0: Y va bien. Goleador.
4: Sí, es goleador.
0: Salió Poku. No tiene reacción Gana, Carlos. Tiene la pelota, tenía una posibilidad de salir y sale tocando lentamente, como que no tiene el apuro por ahora, estando 0-1 abajo.
5: No, yo siento que sucede que Colombia se arma bien cuando pierde la pelota y lógicamente no le permite penetrar como ellos quisieran. La virtud es que Colombia está jugando ordenado. Cuando pierde la pelota inmediatamente se ordenan sus...
0: Aquí la tiene nuevamente Colombia. James ya pide pista, el servicio supuestamente era para Daniel Muñoz. Gideon Menza, el lateral por izquierda, que va a buscarla. Ya venía a presionar ligeramente Puerta. El toque ahora de Kwasi Sibo. Balón atrás para Alidu Seidu. Guarda con Seidú, que ya la estaba perdiendo en la anterior. Tomás Partey, hoy en el Villarreal, el exjugador del Atlético de Madrid y del Arsenal. Pasa la pelota para Mensah, desde la izquierda a la derecha, para que venga a buscarla Iñaki. En el medio está Semeño, la tiene Iñaki Williams, le van a robar la pelota, le hacen el 2 contra 1, la tiene Iñaki, le pega. Está en el área, trata de buscarla por ese sector Iñaki. Mete el centro y Chavarre Mojica, estiro de esquina. Por vehículos hechos tan capaces como tú, el segundo del partido, el primero que cede Chicho en la defensa colombiana.
2: Sí, en esa jugada Arias intentó recuperarla, pero creo que por la amarilla no fue más fuerte en esa recuperación. Iñaki intentó, después remató, pero estaba muy bien cubierto por Colombia, pero tiro de esquina que puede ser peligroso.
0: 34 años para el capitán Jordan Ayew, nacido en Francia, hijo de una de las estrellas ganesas, Abedi Pelé.
4: Uf, crack.
0: Crack.
4: Sí, señor,
0: crack. Este es el hijo.
4: Es crack.
0: No le llegan a la chancleta.
4: No. Son jugadores distintos.
0: Sí, señor.
4: Sí, sí.
2: Es difícil que el hijo supere al padre.
0: Sí.
2: En muy pocos,
0: sí.
2: Casos se han visto.
5: Y Opoku, que es bastante alto.
0: Sí.
5: Hay que marcarlo
2: entre
5: por
2: dos.
5: Adelante y por atrás, ¿no?
2: Entre dos.
5: Claro.
0: Y el árbitro, como todos los árbitros del Mundial, le baja en línea a Javier. Hablar con todos, ya me cuenta, porque viene Ayew, centro abierto sobre el manchón penal. Despeja muy bien Lucumí. La segunda pelota es de Semeño, la tenía Iñaki Williams, la quería probar. Se viene Lucho. La barrida de Mensah, Javier, lo escucho. La recomendación de todos los árbitros, lo hacen todos, ¿no?
3: Porque Lucumí se había agarrado con Opoku, que es un pliegue montañoso en el medio del área, y bueno, le advirtió porque le bajan línea a la comisión de que lo tienen que hacer, pero bueno, esperemos de que realmente cumpla después.
0: Esta es la tercera clasificación consecutiva a la fase del mata-mata de la selección Colombia, de las cuatro en total. Hay un tiro libre con Tomás Partey. Jordan Ayew, el capitán, hoy llega a 10 partidos en Copa del Mundo, uno menos que Asamoah Gyan, el que más partidos tiene en mundiales con la selección ghanesa. Y ahí está el público, súbale el volumen, Claudio Gutiérrez, al público colombiano, el jugador número 2 se calienta. Los sonidos del fútbol. Ziggy, Jerome Opoku, el trazo largo a tierra de nadie, nada, de área, tranquilamente pibe, sobre Camilo, 35, domina y gana Colombia.
4: Sí, gana bien, está jugando tranquilo el equipo, ¿entiendes? Gana, está, no reacciona, verdad que esperé que iba a reaccionar después del gol, pero no, y bueno, eso le conviene al equipo colombiano. El equipo
0: Totalmente.
4: Colombiano tiene que buscar segundo gol.
0: Porque domina, porque genera, porque tiene la posesión del globo. Aquí la pierde con Semeño, que se vino por el costado derecho. Antoine, que metía el trazo, corta bien, muy bien ubicado por ese costado Davinson. Le va a quedar en la proyección ahora para Mensah. Combinaba en la mitad de la cancha para Tomás Partey. Ayew, que se vino por el costado izquierdo. La marca de Dani Muñoz es lateral para Ghana. Mensah. Ayew. Mensah, que combinaba para Tomás Partey. Otra vez para Jordan Ayew. La pone en el área. Despeja con golpe de cabeza Mojica. Merodeaba Iñaki Williams en el área de las ilusiones. Aparece Derek Lucasen, el neerlandés ganés. Ya la tiene Tomás Partey, que es la aduana, el 5 delante de los 4 defensores de las estrellas negras. La pelota la tenía nuevamente Semeño. Pica ahora, que está pisando su pelotita. El 11 le pega de derecha. Estaba desviando con lo justo, prácticamente cerca de la media luna del área mayor. Hay tiro de esquina, por vehículos hechos tan capaces como tú, Chicho. El tercero del partido, el segundo que cede a la defensa colombiana.
2: Sí, Colombia no puede bajar el ritmo, o no puede mermar la tenencia. Tiene que tenerla con mucha más propiedad, volver a hacerse dueño del partido, no dejar que Ghana poco a poco vaya agarrando impulso y nos vaya metiendo en un arco.
0: Este un poco es grandote, ¿eh? Guarda con el departamento aéreo, Carlos, ¿eh?
5: Y alto, muy alto.
2: ¿Y por dónde le daría yo?
3: Una motosierra.
0: A la cintura. Aquí viene Ayew, la pelota arriba. Trataba de despejar Davinson, que no la toca. Desde del otro costado, será servicio favorable para Colombia. ¿Sí, señor? ¿O no? Ah, no, para Gana, la tocó Davinson. Bueno, con la punta del pelo.
7: Como la tocó el croata ayer.
0: Sí, por ahí el chible sonó. La pelota lo bajaban a Muñoz. Otro lateral en ataque favorable a Gana con Gideon Mensa, el jugador del Auxerre. Atrás para Thomas Partey. La tiene Tomás. Entrega para Seydou, que reemplazó al lateral derecho que se fue también con un problema muscular. Roba bien Calaña. Se viene Lucho. Tuya Lucho. Aquí se viene el Guajiro. Baja toda velocidad Thomas Partey. Tres que atacan, seis que defienden. Lucho engancha para la derecha. Va a soltarla para Puerta. Pasaba Muñoz. Muñoz le estaba pidiendo Puerta. Era para Muñoz. Ya está el remate. No tuvo Lucho. Buen servicio de Puerta que no filtró Pibe para la derecha donde pedía Muñoz. Se la dio al Guajiro. Una nueva llegada de Colombia.
4: Goles que no se pueden desperdiciar. Esos son goles que no se pueden desperdiciar.
7: No, porque
0: le quedó servida.
7: Solid. Le queda servida.
0: Sibo se la sirvió.
7: Y sobre todo para que vaya directamente al arco.
4: No, pero si
7: le... Ahí no le puede cerrar al arco.
4: No puede pegar. No puede. Ahí no puede cerrar al arco. Esos son goles que tiene que marcar.
0: Y la desvió ligeramente el 8 de Gana, Carlos. Sibo se la dejó perfecta para que le empalmara el Guajiro como lo hizo, pero claro, él salió fuera.
5: Ahí se equivoca Sibo y le quedó la pelota con toda ventaja. No pudo decir.
0: Cuidado con esta. Ya sabe cómo es esto, ¿no? Goles que no hacen, goles que te hacen. Por eso del Pibe decía, no puede errarla.
4: Cambie aquí, no se mata, puede errar. Esto es mata.
0: Tal cual.
4: Esto no hay empate, esto hay que marcarlo las oportunidades que uno tenga.
0: Los pequeños detalles, Iñaki engancha para la zurda. Pide disculpas, se va fuera del terreno de juego. Hay saque de meta para Colombia.
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0: Vamos a controlar el tiempo y marcador por fútbol de primera. Somos la radio del mundial en Kansas City. Estadio NFLero, todo el papel vendido. Aquí estamos rumbo a los octavos de final. Este es el tiempo de juego. Quedan 5, 40 de la primera etapa y el marcador indica. 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Está ganando Colombia 1-0 a Gana.
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0: Jefferson Lerma jugando hacia atrás, la estaba pidiendo Davinson, recibe de John Arias. Con gol de John Adolfo Arias, está ganando Colombia 1-0, filtra sobre el medio, ya la tiene Puerta, abre para Daniel Muñoz. Lo viene a marcar Mensa, por eso tiene que retroceder unos cuantos metros para la acción de Davinson, que aplaude. Balón para John Adolfo, aquí la tiene Johan Andrés, otra vez para Arias. En la mitad de la cancha ya está pisando territorio rival Davinson Sánchez. Filtra en el centro otra vez para Lerma que levanta la cabeza. Filtraba, proyectaba, Muñoz, golpe de cabeza al centro. Incómodo Pibe para Suárez. Otra vez se proyectaba Muñoz, no se la dieron, se entraron al centro.
4: Sí, tiraron un centro, pero estaba muy lejos también de la portería. Pero bueno, Colombia lo está intentando otra vez, tiene la pelota. Lo que le interesa a Colombia es tener la pelota con precisión, que no regalen la pelota con precisión porque tienen buen pie. Y ahí va pasando lo mismo.
0: Mientras más posición de pelota tiene, menos daño te hará el rival.
5: Definitivamente.
0: Lógico.
5: Y creo que James necesita ser más protagonista en este partido, porque tiene todo el talento, pero ha participado poco y las veces que lo ha hecho no ha trascendido mucho.
7: Es que hoy lo ha necesitado de James. Pero es un gol que es fundamental. Y no ha necesitado porque ha encontrado en su cómo volantes de primera línea y en áreas, tres grandes pasadores. Pero siempre quiere uno que James aparezca, porque James es la genialidad, es el último palo.
9: Como Lucho. Por ahora está de vera.
7: En toda la Copa sí ha estado.
9: Sí.
7: Pero va a ser. Hoy yo lo veo mejor que los otros juegos, más participativo. Por más que ya volvió y tuvo de nuevo otra opción de gol, que le ha costado mucho eso.
9: Ya tiene parte y tiene mucho fútbol en su espalda también, ¿no? Habrá que decirlo, pero tiene que aparecer una de las grandes figuras que tiene a nivel mundial la selección Colombia.
4: Carlos, uno con 20 años no se cansa. Tuviera 30, tiene 20 años, con 20 años uno no se cansa, quiere jugar todos los días.
9: No digo que esté en deuda, pero no apareció como
4: está en
9: con la característica que tiene.
4: Está en deuda.
7: Para nosotros, en deuda, para nosotros que lo conocemos bien, sabemos que está en deuda.
4: Para lo que estábamos esperando.
7: Sí.
4: Este es el cuarto partido. Para lo que estábamos esperando.
9: Hasta aquí no apareció.
4: Ah, bueno. Entonces, ¿no es que está cansado de qué? Con 20 años. Si yo me caso con 20 años, no va a poder jugar después de los 30. No, si es así.
7: Es que no llegas a los 30, mon.
4: No, es que
7: no llegas.
4: Tiene 29 años, ¿no? Chicho, con 20 años que te vas a casar con 20 años.
9: Bueno, lo dice el pibe, lo dice Chicho, y yo estoy de acuerdo.
4: No, seguro.
9: Y lo dicen los coleguitas en Colombia también. No. Viene el centro, es que, cuidado con esta.
4: Es verdad. Lo que estábamos esperando de él no lo ha mostrado. Es la verdad.
9: Lo dicen unos y lo dicen los contras también, pero bueno, ¡Semeño! Estaba trabando bien a Muñoz, otra vez Iñaki, le queda Semeño, tiene que sacar la Lerma, falta cuando iba a salir, ¡ah no! Sigue el fútbol, parecía falta sobre James, Tomás Partey, le van a robar la pelota, se durmió Zivo, se viene el Guajiro, viene Lucho con Zivo, hace la mague Lucho y está pidiendo pista puerta, se proyecta Muñoz, mira Muñoz a la derecha, Muñoz otra vez, va de nueve Lucho, otra vez para puerta, va a abrir ahora, tiene que hacer la pausa porque cerró y volvió rápidamente el conjunto de Ghana y se cerró Chicho en el fondo.
7: Sí, sí, faltó un poquito de acelerar ahí la marcha porque tenían el espacio, prefirieron el control de la pelota.
9: Mojica, Arias, el toque para Lucumí, le acerca también Lerma, otra vez para John con James con Arias, la levanta por ese costado para James Rodríguez, John Lucumí, la pelota de Arias, círculo central para Lerma, toca y toca, Colombia sabe que se nos va la primera etapa, vamos a ver cuánto va a reponer el señor Turpan, atente Alejandro Hernández de España, que es el cuarto árbitro. ¿Cuánto más jugamos, Javier?
3: 6 minutos, Xavi, para recuperar 6 minutos.
9: 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Aquí viene Muñoz, va a meter el centro y está el arquero tapó, el arquero Sigi, le arranca la etiqueta de gol, esa pelota vive el golpe de cabeza de Mojica, centro por el costado derecho, en el segundo de Colombia.
4: Sí, buena llegada del equipo colombiano, tocando la pelota por la izquierda, la tiraron por la derecha y Muñoz tiró un lindo centro y el arquero respondió bastante bien.
7: Con personalidad, jugando, moviéndose, inquietando la defensa rival. Por izquierda no se puede entrar, se va y se ataca por derecha con un gran centro de una llegada de Daniel Muñoz, que en el segundo palo, el lateral derecho mete el centro y el lateral izquierdo es quien remata. No llegó con mucha fuerza, pero por poco estamos cantando el segundo de Colombia.
9: ¡Qué bien llegó Mojica sobre Seidú, el centro, Carlos, de Daniel Muñoz! Y Sigil arranca la etiqueta de gol.
5: Claro, y si hay un lateral que centra extraordinariamente,
9: no, lo mejor del mundo
5: es Muñoz,
9: sin duda.
7: Hoy debe estar calificado como el mejor del mundial, el mejor lateral derecho del mundo.
9: Top 5, tranquilo. Había un caderazo sobre el lateral Seidú de Mojica.
3: Sí, cuando salta Mojica, obviamente que cae arriba del jugador Gané, que queda sentido, quedó en el piso, siguió el juego y Turpin lo detiene en el momento que se da cuenta, ¿no? Se da vuelta y detiene el juego precisamente porque el jugador Gané se estaba en el piso.
9: Yo creo aprovecha Luis Amaranto Perea, también auxiliar de Néstor Gabriel Lorenzo, para dar alguna indicación. El inmortal Cole en la tribuna, pero impresionante.
4: No, no falla el colectivo, no falla el colectivo.
9: Kansas, Vancouver, Miami.
4: Donde vaya la selección,
9: no,
4: ahí
9: qué bárbaro.
10: Rusia, Japón, Patagonia.
9: Qué bárbaro. El hincha número uno de Colombia.
10: Qué espíritu que tiene.
9: Y ya, veterano.
10: Veterano, pero de un espíritu joven, indudablemente.
9: Tenía acercamiento con ustedes, ¿no? Tenía acercamiento con los jugadores.
4: Sí.
9: Va a despejar John Lucumí. ¿Acaso, Javier, de un minutico más, no? Después de la atención a Seidú, ¿no?
3: Y es probable, pero que no se exceda, ¿viste? Porque estamos viendo realmente exceso. Dan unos minutos y después pasa lo que ocurrió ayer, ¿no? Que no se justificó tanto y ocurrió el gol que después fue anulado por posición adelantada para Croacia.
9: El técnico de la selección Colombia, como es habitual, con la misma camisa guinda, granate, y el saco oscuro. Perdió el control Colombia en los servicios para Ayú. Limpio a la pelota, lo estaba marcando Lerma, le hacen el 2 contra 1. Ayú toca para Iñaki, Iñaki larga, va a ser Cortina, Lucumí, es saque de meta para Colombia.
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9: Soy yo, lo veo con dificultad a Ayú, al capitán, ¿no? Al 9 cuando va por el balón y después regresa, como que le falta el aire, ¿no? Como que tiene un segundo aire, ¿no?
5: Cansado, si es que ha jugado, juega normalmente muy solo ahí en la posición y pelea con dos o tres rivales.
9: Pero mira que tiene a Iñaki por un lado y a Semeño por otro, ¿no? Que son, que no han trascendido, bien para los intereses colombianos, que son jugadores hábiles y rapiditos, ¿no? Ligeritos, sobre todo Semeño.
4: Dame, lo que pasa es que cuando uno no toca la pelota se cansa más. Sí, claro.
10: El que la tiene no se cansa.
4: Claro, como la tiene Colombia no se cansa porque tiene la pelota, pero coge, ellos están corriendo para acá y eso cansa más. Por eso a uno le gusta tener el balón.
9: Claro. Lo ves ahí, ¿no? Con dificultad.
4: Claro, que le ve el físicamente agotado.
10: Pero no solo a él, yo veo que varios jugadores de Ghana, los rostros de varios jugadores denota la fatiga y el cansancio.
4: Claro, porque no
10: y el fastidio sobre todo,
4: claro,
10: de no agarrarla nunca.
4: De no agarrarla. Y eso cansa más.
3: Como que están desganados.
9: La pelota la estaba robando Mensah, siempre con la palabra clara y precisa, está bien, impecable. La pelota va hacia atrás para Sigi, la presión de Suárez, va a cerrar allí Suárez sobre Mensah. Bien Lucho, bien Suárez, ¡epa! Uno de los suplentes lo empujó a Suárez, Javier, ¿qué vela tiene ese entierro? No, ahí tiene que entrar allí.
3: Tiene que tomar medidas con los jugadores sustitutos, no pueden estar ahí cerca del campo.
9: ¿Y luego?
3: Tiene que llamar la atención, por favor. Ahí fue un forcejeo de Suárez, que obviamente sanciona la falta porque lo empuja, pero después se meten en el medio, ¿viste? Lo de afuera son de paro, no se tienen que meter.
9: ¿Al cual? Podrán estar con el peto otro color, haciendo el trabajo precompetido, pero no puede tocar arriba.
3: Bueno, ahí falló el Torpán. Yo ahí hubiera molestado al jugador
9: de
3: Ghana que está de sustituto.
9: De acuerdo. Aquí la pelota la tiene nuevamente el conjunto de Ghana con Seidú. Ingresó también por Senaya, que se fue con molestias musculares, igual que Córdoba, que se fue. Ingresó Luis Javier Suárez, Semeño en el área. Lo han aguantado bien a Semeño, que bravo, 6 minutos, se completa el choque de Suárez con Zibo. Reclaman todos, pita Turpán. Choque del ganés con el colombiano Javier Suya.
3: Lo que pasa es que Suárez es la segunda vez que llega tarde, viene de una jugada donde ya hizo una falta, está llegando tarde y va muy fuerte. Obviamente, chaca de frente con su humanidad, el jugador ganés que rechaza el balón, está más presto a prestar atención al balón que al jugador colombiano que se le viene encima. Turpen no molesta, pero estuvo en el filo, ¿no? De merecer la amonestación.
10: Javier, me parece que a la velocidad que va Luis Suárez, de atrás lo tocan un poco, lo empujan un toque y es ahí donde choca y se lleva por delante al jugador rival.
3: Puede ser, por eso quizá no lo molesté por eso.
9: Semeño, el servicio media altura, despeja Davinson, ya estamos en 7 de un minuto más, el árbitro Clemán Turpán efectivamente puntual, un minuto más de los 6 que había dado, se termina la primera etapa con gol de John Adolfo Arias que está amonestado a los 15 minutos, magnífico servicio de Luis Javier Suárez que había ingresado por el lesionado John Córdoba, aquí en Kansas City está ganando Colombia y por ahora está a 45 minutos de matricularse entre los 16 mejores del mundo en octavo de final. Hacemos la pausa y regresamos con el medio tiempo Verizon en fútbol de primera, la radio del mundial.
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9: Aquí estamos en el medio tiempo. 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Gana y gana bien, pibe, Valderrama, Colombia 1-0.
4: Sí, gana bien. Desde que empezó el partido puso condiciones, teniendo la pelota con mucha tranquilidad, viendo para ver cómo iba a plantarse en el partido. Y Gana se planta esperándolo y le regala la mitad de la cancha y le regala el balón, que eso le conviene a la selección colombiana por la técnica y por la predicción que tiene, y después marca un bonito gol. Ahí supera todavía lo que estaba haciendo. Ustedes tienen la tranquilidad. Este es un partido de mucho cuidado, porque este es un partido que hay que ganarlo para pasar a la siguiente ronda.
9: Una lástima la lesión madrugadora de John Córdoba.
4: Sí, una lástima, porque el partido pasado jugó bastante bien, y más para estos partidos, porque sabemos que este equipo africano, que es fuerte, que es rápido, a él le conviene ese juego. Lastimosamente se fue lesionado, pero bueno, Lucho entró bastante bien.
9: La hoja de ruta para el segundo tiempo, mantener lo mismo del primero.
4: No, mantenerlo, hay que tener la pelota para ir a buscar el segundo, que lo tuvimos ahí, pero no hay que confiarse, hay que buscar el segundo gol para terminar tranquilo.
9: La palabra y el comentario de Carlos el Pibe Valderrama, el capitán del equipo mundialista de fútbol de primera. Hacemos la pausa y regresamos con más al medio tiempo.
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2: Seguimos en el medio tiempo. 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Mauricio Chicho Serna, Carlos de los Cobos, y el comentario de esta primera etapa con el triunfo parcial de Colombia 1-0.
6: Bueno, un gran primer tiempo de Colombia. Creo que desde el minuto 1 al 45, aún con la pausa de hidratación, es Colombia quien ha manejado los ritmos, ha tenido las opciones, ha manejado la pelota, ha tenido movilidad, ha recuperado rápido. De gana, realmente muy poco, pero porque Colombia no lo ha dejado, porque Colombia lo ha hecho mover, porque Colombia, con el buen manejo de pelota, claro, aquel que no lo tiene, tiene que correr el doble, y después cuando logra recuperar ya no tiene piernas. Entonces, Colombia a seguir con inteligencia, a seguir con el manejo, y a cuanto antes aumentar la diferencia en el marcador para tener mucha más tranquilidad.
2: Carlos.
5: Sí, totalmente de acuerdo con lo que dice Chicho. A mí en lo personal me gusta todo el equipo de Colombia, pero el medio campo parece que es especial. Huerta, Lerma, Arias, que hacen gol, son jugadores que le han dado equilibrio al equipo, y cuando ataca acompañan al bloque ofensivo, y cuando defiende son los primeros en organizar el bloque defensivo. El medio campo a mí me encanta.
2: Hacemos la última pausa y regresamos con el segundo tiempo. Colombia, Colombia, Colombia, a 45 minutos de los octavos de final de la Copa Mundial de la FIFA por Fútbol de Primera, la radio del Mundial.
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2: Muy bien, estamos de regreso. Vuelven los jugadores de la selección Colombia y los de Ghana desde el túnel de vestuarios. No veíamos al capitán James Rodríguez, ¿no?
10: No.
2: Por ahora.
10: No, no, no, y parece que Davison lleva la...
12: No, porque Davison lleva la cinta, sí. y ya no está.
2: Y Juanfer.
12: No sé si Juanfer o Ríos, no lo sé. Debía de ser Juanfer.
2: Sí, James se queda en la banca.
13: Te digo que cuando Luis Díaz erra el gol, que quedó solo contra la equipo partido desviado, en esa jugada James chocó de frente con Lucasen. ¿Sabes lo que es chocar contra Lucasen? Quedó en el piso y cuando se levantó estuvo muchos metros caminando con dificultad.
2: Buen datico ahí, Javier. Richard Ríos va a la cancha, ¿no?
16: Puede ser un motivo, pero yo insisto, yo vi a James por debajo del resto de los compañeros.
12: Ya, había mejorado el partido pasado, había subido bastante el nivel. En este no fue muy participativo. Más en la dimensión que sabemos que puede jugar James.
2: Lo que pasa que el ritmo de competencia, lo hemos dicho hasta la saciedad, ¿no? Ha jugado poco y nada en Minnesota, más allá de que es un jugador distinto con la camiseta colombiana, pero no está pareja.
12: Le ha costado.
13: Pero bueno, Richard también lo hace bien.
2: Muy bien, se va James, que hoy llegó a 12 partidos en Copas del Mundo. A la cancha Richard Ríos, camiseta número 6, 26 años, el jugador del Benfica en marcha. Arranca. Etapa complementaria, ya están jugando en Kansas City por Fútbol de Primera, la radio del Mundial rumbo a los octavos de final de la Copa Mundial de la FIFA 2026. Las selecciones de Colombia y Ghana atacando de derecha a izquierda en el sentido de la cabina Ford, vehículos hechos tan capaces como tú. La selección Colombia con la variante entonces, segundo cambio en esta ventana que no se cuenta, Richard Ríos por James. Luis Javier Suárez reemplazó en la primera etapa temprano a John Córdoba. En el departamento disciplinario, ¿cómo estamos, Javier?
13: Una sola amarilla para Arias en el primer tiempo, no más empezó el partido.
2: Muy bien, tiro libre entonces. Richard Ríos, en Copa América fue una de las grandes figuras. Gustavo Puerta le ganó la titularidad, por supuesto, pero ahí está. El chico que usted sabe la historia, jugó futsal en Brasil, 2 goles, partido 36 con la selección Colombia. Y Jordan Ayú. Para hoy, Jordan. Toca corto nomás. Extraño el cobro del tiro libre este. En corto se la dio a la cabeza de Mojica.
12: A mí me gustó esa jugada. A mí. No sé si
13: al no, pie va a bien, claro.
2: No como terminó. Claro. La pelota la tiene Seidú, abre para que venga el centro de Iñaki Williams. En el rebote la tenía por ese costado nuevamente Seidú. Caía por el sector, el camiseta número 3, Kals Jirenki. Ella marcó un gol en esta Copa del Mundo. La recupera ahora Colombia. La hacía el 2 contra 1, parecía falda. Sobre Puerta, el banderín simplemente para el lateral. En ataque favorable al conjunto de Colombia. Entre Jirenki y Ayú con Puerta.
12: Gran nivel de Puerta en líneas generales. Legal. En todo lo que ha sido este mundial.
2: La verdad que sí. La recibe de espaldas Luis Javier. Filtraba la pelota para Puerta. Pita Turpán, Javier.
13: Sí, ante Lucas que había cometido una falta al juego colombiano que vio Turpán y vuelve para atrás. Dio la ventaja, pero no vio los resultados que él deseó en esa ventaja.
2: Claro, por eso Córdoba era titular hoy, porque entre Lucasen y Opoku son enormes. La pelota viene ahora. Despedida y gran recepción de Daniel Muñoz, que ya toca
9: para John Arias, la primera de Richard Ríos, le pega pibe de derecha en el área, rasante, hasta cerca de la portería ganesa.
4: Sí, va bien, ahí buena jugada del equipo colombiano y Richard disparó bastante bien.
5: Robo de media distancia.
6: Y una variante que en el primer tiempo no se empleó en ningún momento.
4: Y seguro John Arias va a tener más libertad de movimiento también.
9: Claro. Pero lo tira más por allá,
6: sí,
9: ¿no?
6: Lo deja más, claro, más de ataque, sí, porque tiene un buen complemento atrás.
9: La pelota arriba entonces. Trataba de buscarla con golpe de cabeza. Y rebotaba el balón de Lerma. Sirve de mano Mojica. Intercepta Gierecki, viene a buscarla Semeño, le hacen el 2 contra 1, Camilo va a embolsar con tranquilidad, le quedaba la pelota, Carlos de los Cobos, el portero colombiano.
5: Sí, considero que Colombia debe seguir el mismo tono, es decir, seguir teniendo la pelota, no meterse atrás, me parece que está haciendo un buen partido, tiene la confianza para seguir.

0: Gustavo Puerta, y Puerta atrás para que venga a buscarla John Lucumí, más atrás para Camilo Vargas. Y Camilo otra vez para la salida de Lucumí, cuando venía a presionarlo Jordan Ayusian, para nuevamente en Camilo. Con el botín derecho va a despejar, nada, la acomoda con la derecha, la pone de zurda en circulación larga, para que venga a buscarla Suárez. Aquí aparece Luis Javier, lo venían agarrando, tiene que despejar Mensa, el balón rebota en Suárez, es saque de meta para Gana.
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0: Seidu juega con la profundidad de Lucas. Cortaba bien por ese costado otra vez a Girenki, lo bajaba a Lerma. Richard Ríos pitó la falta, Turpano otra vez de Girenki, Javier, sobre Lerma.
2: Sí, perfecto. Sí, sí, se está extralimitando Girenki, está cometiendo faltas reiteradas, ¿eh? Así que está caminando por la cornisa.
0: Está amonestado hace un ratito nada más. La tiene Davinson, nada, media vuelta, ole. Le hace una chicuelina a los toreros, a los matadores sobre Semeño. Combinaba con Arias, lo atendieron a John. Bajaba por ese costado, la tenía Lerma de rodillazo nomás atrás para que venga a buscarla Davinson. La salida de Davinson ahora con John Lucumí. La tiene el caleño, va transitando sobre el carril central. Otra vez para Lucumí, Lucumí para Davinson. Recibía de Jefferson Lerma. El pelotazo largo de Davinson buscando la profundidad de Richard Ríos. Viene el grandote Opoku, le va a poner toda la carrocería, va a buscar la cortina. Pica su pelotita y termina él mandándola. Vive al lateral por la presión de Ríos.
3: Sí, la presión de Ríos lo hizo bastante bien y obligó al jugador de Gana para que la tirara por...
0: Viene Richard, era Muñoz en el centro, el grandote Opoku termina rebotando la pelota en John Arias. Ahí saque de meta para Gana.
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0: Opoku.
5: Sammy, yo creo que si bien Colombia no sufre problemas defensivos, Gana no lo presiona, Gana no lo ataca, Colombia no puede entrar en esa pasividad que ha presentado Gana. Colombia tiene que volver a tener más dinámica, más agresividad y manejar mejor la pelota.
0: Está ganando apenas por la mínima, viene el servicio, 1-0 nada más, nada dicho, nada resuelto, y por eso tiene que buscar la oportunidad de seguir atacando. Va a venir el balón ahora con Zibo. La tenía Jerome Opoku jugando con Gideon Menza. Otra vez para el grandote Jerome Opoku. Este combina con el otro central por derecha, Derek Lucasen, jugador de... nacido en Países Bajos y formado en la Academia de la AZ Alkmaar. Tocaba bien la pelota Zibo, va a llegar por la banda izquierda con Semeño. Semeño que combina otra vez con Zibo, filtra la pelota, cuidado con esta. El centro venenoso, pibe, desde el costado izquierdo de Semeño, se mueve y se pasea por el área menor. No hay ningún jugador ganés que anticipe, que cierre la pinza.
3: Es la primera que tuvo Gana, ¿eh? Es la primera que tuvo Gana en el partido. Eso es lo que está diciendo Chicho, no hay que darle chance al equipo ganés porque son peligrosos también. La selección Colombia tiene que seguir jugando con personalidad y no confiarse en lo que está haciendo.
5: Es que yo veo que Colombia está muy pasivo, claro, porque el rival no te compromete en nada, pero poco a poco te va llevando y en una de esas se encuentra con un gol y se te viene la noche, porque empieza a sufrir Colombia. Entonces lo mejor es darle continuidad al juego, movilidad, manejar bien la pelota, y de esa manera vas a tener a la selección de Gana bien lejos de tu portería.
0: Y no desaprovechar lo de los cobos, las opciones que tenga frente a la portería, ¿no? Si tienes una o dos, tratar de anidarla, ¿no?
6: De acuerdo, y estoy muy de acuerdo con lo que dice Chicho, porque cuando un equipo se hace de la pelota y empieza a elaborar y a mover la pelota, empiezas a descomponer la figura del rival. Entonces es lo que tiene que hacer, lo que hizo el primer tiempo. Colombia el primer tiempo lo hizo muy bien.
0: Aquí viene Puerta, filtra la pelota para Suárez, venían agarrándose con Lucasen, que finalmente en la barrida la manda al tiro de esquina. 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Otro jalón de camiseta, la recuperó Suárez.

0: Suárez, tiro de esquina rápido, Puerta le pegó. Mal parecía el de Cabo Verde hoy contra Argentina. Por el costado izquierdo, pegándole por ese costado. Viene, cuidado. Cuidado, Javier, aquí otro empujón del jugador Mensa sobre Lerma, pero magnífico el remate de Gustavo Puerta. Y otra vez aparece Sigi para arrancarle, pibe, la etiqueta de gol esa pelota.
1: Sí, señor, el arquero respondió otra vez, iba para el ángulo y respondió bastante bien el arquero. Buena jugada de Puerta.
2: Eso es lo que pedimos, que la selección Colombia sea protagonista en ese orden, teniendo la pelota y creando opciones en el área rival.
0: Tiro libre con las manos, le pega, Puértale el área, la cabeza para que venga a despejar Zibo. El remate de media distancia de Davinson Sánchez, será saque de meta para Gana.
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0: Aquí está saliendo, le pegó muy parecido, Chicho, la verdad, que para el gol de Cabo Verde. Roba bien la pelota, la tiene ahora Suárez. La segunda pelota es bien, el segundo le pega Puerta. Sigue Puerta, el remate está. ¡Gol! ¡Lucho! ¡Gol! No vale, no vale, no vale. Javier ya lo estaba diciendo por canales internos. Levanta Benjamin Pages, el François, el banderín. De todas maneras, Javier lo revisa.
4: Sí, por supuesto, pero no tiene suerte Colombia con las posiciones adelantadas. En este caso, cuando parte el remate, hay que ver la posición de Luis Díaz.
2: Con la rodilla, está la rodilla, la que está marcando el ritmo.
4: Se lo va a anular. Se lo va a anular.
0: Correcto.
2: Bueno, pero eso es lo que pedimos de Colombia, que recupere arriba, que esté cerca del área rival, porque ahí tiene mucho más peligro y es mucho más protagonista.
0: Ya tuvo dos, la de Puerta y esta en fuera de lugar de Lucho Díaz, pero ese es el camino para el segundo,
1: Pío. No, de eso es lo que queremos, es el que tenemos que asegurar el segundo gol para asegurar el partido.
0: Hoy Egipto clasificó en la definición desde el punto de penal frente a Australia. Hoy Argentina se fue a la prórroga con Cabo Verde, que lo empataba 2-2. ¿No vio la foto del equipo mundialista, Chicho? Estaban ya con el... con el cuello desabotonado.
2: Sí, sí, sí.
0: Cómodo. La pelota viene a buscarla por ese costado. Gol de Colombia, viene el segundo. La tiene Fuerte, gol de Lucho y está. Sí, sí, sí, el portero. No, devuelve a arrancar, sí, la etiqueta, sí, de goles a pelota.
5: Que sí, y si me la va a tirar la mano, la tapo yo, hermano. Hey, ¿qué más oportunidades de gol quieres a mí? Solo.
0: No puede perder eso.
5: No puede perder
2: no,
5: eso.
2: No puede errar esa jugada.
5: No, quizás no.
2: La más clara tenido en todo el mundial.
0: Ya tuvo tres en el segundo tiempo Colombia, Carlos. Tres.
6: Sí, sí. Ha mejorado mucho y esa es la línea que tiene que seguir. Y yo comparto lo que dice tanto Chicho como el pibe. Quizá tenía que haber utilizado la parte interna para pegarle y que la pelota hiciera un efecto para pedirse hacia el palo, ¿no?
0: En Alemania se hizo goles, ¿no?
2: Es un gol que difícilmente pierde esas oportunidades.
0: ¡Iñaki! Ya veo, aquí la tiene Semeño, cuidado con esta, ataca Gana. Bien Puerta, pero muy bien Gustavo, para anticipar a Zibo. Lo atropellaron, Javier, a Suárez, tiro libre para Colombia.
4: Sí, otra vez a Fogu, que sale de su posición y obviamente comete la falta, ¿no? Eso es falta táctica para cortar el juego, que no, cortar el avance de Colombia lo más lejos posible y darle tiempo para volver a su posición y que salga la defensa. Yo lo hubiera molestado.
0: Lo de Puerta, pibe, extraordinario. Oh, lo deja a punto de caramelo a Lucho.
5: No, extraordinario. Extraordinario ese muchacho. Ha hecho un mundial espectacular.
0: Yo estaba frente al arquero.
5: Pero solo. Solo. Busca el palo, hermano. Busca el palo, hermano.
2: Sammy, cuando Puerta va arriba a presionar, casi siempre recupera la pelota, la recupera muy alta y es ahí donde facilita la llegada de Colombia. Y en esta jugada fue Daniel Muñoz el que se la sirvió a puerta, que llega muy bien posicionado, gira y ve a Lucho Díaz impecable para que definiera el partido.
0: Y se lesionó Wasizi del Oviedo, el número 8, se prepara Abdul Fatawi, el 7. El jugador de Leicester City, se viene también Elisha Owusu, el número 15, nacido en Francia, jugador del Auxerre. Carlos Queiroz, el portugués, prepara dos variantes, una obligada por Gibo, también con un tema, me parece, muscular, la tiene Ayu, falta de Richard Javier, una chiquita, lo bajaron al capitán.
4: Sí, difiere mucho con la falta de Opoku recién, que reitero, era para amarilla, por más que haya sido una falta del viejo de su arco, pero cortaba un avance. Acá, obviamente, es un empujoncito que no deja de ser falta, pero me quedó grabado el empujón, el tan grave de Opoku, encima todos dan los enemigos, ¿no? Tremendo.
0: Zibo no sale porque está de una pierna, pero para no quedar en inferioridad numérica, porque hay ataque con tiro libre con Jordan Ayú a la K. Bueno, Ayú. A Dani Muñoz que despeja y la levanta. Viene John Arias. Aquí se manda Colombia. Levanta la cabeza Lucho. A ver, Lucho. Pasa en velocidad el Guajiro. Sigue Lucho. La pelota está en juego. Llegaba a cruzarse muy bien Seidú, le robó la pelota cuando llegaba sobre la última línea Luis Díaz. Aquí otra falta de Richard sobre Semeño. Javier, tiro libre.
4: Es que quedaba muy desairado Ríos y obviamente lo empuja al jugador ganés. No le quedaba otra para poder sacarle la del balón. Correctamente sancionado.
0: Y se cruzó la cancha, Seidú en posición de lateral izquierdo, es el 4, se va el 19 entre el 7, se va Iñaki Williams a la cancha, Abdul Fatawi, y a la cancha Elisha Owusu, camiseta número 15, y se va el lesionado Zivo, Carlos de los Cobos, en el equipo ganés.
6: Así es, a mí, mira, mientras la selección de Colombia no haga el segundo gol, cuando tenga que defenderlo, tiene que hacer muy bien, ¿verdad? Porque no hay que olvidar que de cualquier manera los jugadores de Ghana son peligrosos, son fuertes, son rápidos. Entonces tiene que procurar, cuando va a defender, hacerlo de manera muy ordenada.
0: Controlamos el tiempo y marcador en Kansas City por fútbol de primera, rumbo a los octavos de final de la Copa Mundial de la FIFA. Este es el tiempo de juego. Exactamente, bam, bam, bam. Bam, bam, bam, 17:62 de tiempo corrido. 17 del segundo tiempo y el marcador indica. 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Sigue ganando con el gol de John Arias a los 15 de la primera etapa. La selección Colombia 1-0 a Ghana.
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0: Tiene que asegurar el segundo Colombia. Camina al borde de la cornisa, 1-0 arriba por la mínima, sobre todo porque ingresó Abdul Fatawi, que ya tuvo una por el costado derecho, el número 7. La salida con Gustavo Puerta, le quedaba larga, pero la recupera. Aquí viene Mojica sobre la marca de Girengui, Lucho, el Guajiro, tocando en la mitad de la cancha para Lerma, atrás Chicho para que venga a administrarla John Lucumí.
2: Sí, no tiene que jugar tanto para atrás Colón. Si tiene el espacio, tiene el tiempo y tiene la pata en el pie, tiene que ir ganando terreno para así en el momento estar bien parado y bien lejos de su área.
0: Águila tiene Arias, trepa y se proyecta a Muñoz. Hacia atrás ya se estaba proyectando Pibe Muñoz, el pase no es correcto, no es bueno y se va al lateral.
8: Eso es lo que no tiene que hacer Colombia. Colombia no tiene que regalar la pelota sin necesidad. Es una pelota que regala John Arias sin necesidad. Toque la pelota al pierna. toque la pelota al pie.
2: No hay que perderla.
8: Hombre, si está solo. Digo, estamos, si no estamos disponibles para pa poner un pase a un compañero solo, hermano.
0: Y allí viene Gana con Fatawi, que acaba de ingresar. El balón se va del terreno de juego. Se agarra la cara Queiroz. Mañana arrancan, ya mañana arrancan los octavos de final.
2: No hay respiro.
0: No, señor. Canadá frente a Marruecos. Con los relatos de Tapó, Tapó, Tapó, Jesús Eduardo Acosta. Junto a Chicho Serna, dobleteando. Alex Darío Aguinaga y Yayo de la Torre.
2: No sabía.
0: Más tarde, la albirroja paraguaya frente a Francia con los relatos de Diego Pezzolano, Jorge Burruchaga, el pibe Valderrama, Mauro Zuba y el análisis arbitral de Javier Castrilli.
2: Javier está en todo, ¿no?
0: No, tiene que estar. ¿Qué haríamos sin Javier? Entre el VAR, los árbitros, el semiautomático, la hidratación.
4: Necesito vacaciones.
2: Medio urgente.
0: Se detuvo el juego acá, Javier. Algo le pasó a Abdul Fatawi, el 7.
4: Bueno, desde que entró que tiene problemas este muchacho. Sí, ahora le pegó soberano zapatazo con el balón, le pegó en la cara, pobre muchacho, y obviamente le duele, pero no hubo ninguna falta, ¿no?
0: Y no libre como Jica, como decía Carlos de los Cobos, Cuauhtémoc Blanco, a la cara no, ¿no? A la sí. Cara no, decía Cuau. Ríos, la pelota para Fatawi, lo viene a perseguir Puerta. Fatawi entró con ganas de seguir libre, está fresquito, rebota la pelota en el 7 lateral. ¡Epa! ¡Epa! ¡Fatawi! ¡Javier!
4: Airadamente, haciendo gestos con los brazos y a viva voz, Fatawi le protesta total y obviamente sobreviene la amarilla por esa protesta, ¿no? Cuando se ve claramente en la reiteración que eleva su botín y le pegan el abdomen al jugador colombiano, no sé qué quiere ya también. Pero entró ya mal, ¿viste? Entró ya fastidioso.
8: Dicho, pregunto algo.
0: Diga,
8: Juan Fernando no está, porque Richard no está.
2: Es que es raro el cambio.
8: Sí, pero no está Richard no está.
0: Entró recién por James en el arranque. El
8: sí, pero
0: tiempo.
8: No está. Ha tocado 4 pelotas, ha perdido 5.
0: Y una remató.
8: Sí, es lo único que hizo, no. Pero no puede perder pelota. Y entonces yo me pregunto, Juanfer Quintero, ¿para qué lo trajeron?
2: Y sabiendo que las veces que ha entrado, entró
0: sí,
2: bien. Marcado,
0: sí, señor.
2: Entró bien.
8: No, yo me pregunto y hago eso. Porque yo dije, bueno, entra Richard debe estar bien. No está bien. No está bien, porque uno lo conoce. Eso es así. Y entonces necesitamos ganar.
0: El cambio natural.
8: Juan Ferquitero.
0: Claro.
8: Entonces algo tiene si no está jugando.
0: El balón para Dani Muñoz. Estamos en 22 minutos por fútbol de primera desde Kansas City. Se viene el momento de hidratación para arrancar el cuarto del encuentro. John Arias, le robaron la pelota y aquí viene, era Oguzu, que también está fresco. A toda velocidad sale Giren, que le roba bien y sin falta. Puerta, la corre Puerta, viene a presionar sobre el lateral Zeidou. Aquí está saliendo Lucasen para la otra torre, que es Jerome Opoku, nacido en Inglaterra, jugador del Istanbul Başakşehir. Corta en la mitad de la cancha para que venga la salida de Thomas Partey. Con calma ahora, nuevamente la tiene Lucasen. Jerome Opoku. Sonido de viento, el respetable balón profundo, golpe de cabeza de Lucumí, la segunda pelota es de Semeño, la estaba recuperando Thomas Partey, va a controlarla, sí señor, la controla nomás Gideon Mensa, el lateral por ese costado, corto para Oguzu, que está con la media semicaídas, atrás para Opoku. Ahora la posesión de la pelota en esta secuencia del partido es para Gana.
8: Porque la regalamos.
0: Sí, sí.
8: La selección Colombia la regaló en el segundo tiempo, regaló la pelota.
2: Sí, no, es que ni siquiera que Gana la ha recuperado, es que Colombia la ha perdido muy fácil.
1: Claro, mira dónde está Colombia.
2: Y al perder el control de la pelota, que es la esencia de Colombia, claro, tiene que trasladar toda su línea, llevarlas atrás para no dar ventajas. Pero es peligroso, es peligroso.
9: Augusto, claro, la presión tras pérdida no es la misma del primer tiempo. Esa presión asfixiante que hizo que Colombia manejara y que tuviera 60% de posesión en el primer tiempo. Semeño, cuidado, estaba el remate. Bueno, ahora están rematando. Loganeses la tenía Partey. Se para el encuentro para el momento de la rehidratación. Comendan en fútbol de primera, 24 del segundo tiempo, 1-0. Carlos el Pibe Valderrama, Mauricio Chicho Cerni, Carlos de los Cobos, Pibe.
1: Colombia perdió el balón. Lo bravo de eso, porque es cuando pierde el balón, ahí se le complica el partido. Porque Colombia es un equipo que con el balón, ellos tienen bien técnica, buena técnica. No se equivocan, y en el segundo tiempo el cambio no le combina porque no tiene la pelota. Cuando tenía la pelota y la ha regalado facilito, no solamente Arias sino también Richard Ríos, que acabó de entrar, parece que estuviera jugando 90 minutos caminando y entregando la pelota mal. Entonces este no, porque el equipo de Gana reacciona y le puede empatar el partido.
2: En estos 20 tantos minutos de este segundo tiempo, Colombia tuvo un pasaje de 5, 8, 10 minutos, donde creó algunas opciones claras, donde Lucho pudo haber marcado, donde Río remató, donde Puerta llegó a bordo de área, pero ha perdido la pelota, la ha regalado, porque reitero, Gana no la recupera, Colombia la pierde muy fácil. Entonces, en ese orden, Colombia está pasivo, Colombia está al ritmo que está jugando Gana, y es peligroso, porque Gana se nos entusiasma, nos complica y nos enreda el partido. Colombia tiene que intentar volver a manejar la pelota y buscar el área rival para hacer la diferencia.
6: Sí, estoy de acuerdo, Sammy. Siento que Colombia ha perdido confianza al perder la pelota, le ha cedido la iniciativa al equipo de Ghana, y ellos están aprovechando porque se están dando cuenta que Colombia ya se echó para atrás, ya ataca con menos frecuencia, y esto le da confianza justamente al rival. Entonces yo creo que, como dice Chicho, tiene que recuperar la confianza teniendo el balón, porque si algo tiene Colombia siempre ha sido que tiene una muy buena elaboración de juego. Entonces volver a esa parte en donde le quitas la iniciativa al equipo de enfrente y tú empiezas a elaborar tu fútbol.
2: Y sobre todo, Sammy, que Semenio empieza a ser más protagonista, empieza a aparecer más, empieza a tener más la pelota, y es un jugador que va a inquietar a la defensa colombiana. Entonces, por eso, mientras más tenga la pelota Colombia y más lejos los tenga de su área, va a tener mucha más tranquilidad.
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9: Que estaban pidiendo el equipo mundialista se dio nomás al terreno de juego, Chicho.
2: Sí, pero yo creo que el técnico lo que hace es intentar corregir lo que hizo con Ríos, porque no le salió el cambio, entonces ahora intenta, pero para
9: cuidado con esta.
2: para mí se equivoca porque Arias no lo puede sacar, porque es el tercer volante, es el que te acompaña, es el que te maneja la pelota, es el que te encara, es el que tiene fuerza. Yo creo que no está bien hecho el cambio.
9: Pero se tardó 28 minutos para Cutara, claro, porque Ríos entró en el segundo tiempo por James.
1: Pero no entró, porque ni se sintió. El cambio, ¿sabe cuál era el cambio? Juan Fernando Quintero por James.
9: Listo, no toque más.
1: Ese muchacho Arias no lo puede sacar. Ese muchacho Arias es el alma del equipo, no es que él se mueve por todos lados. Sí. Tiene la pelota, marca gol. ¿Entiendes cómo? Y lo saco cuando no tiene que sacarlo. No, es un partido que no lo tiene que sacar porque está jugando bien.
9: El autor del gol se mueve por todos los flancos del ataque. Está amonestado, pero bueno, ahí está el cambio de Lorenzo.
6: Pero a veces los técnicos renunciamos a aceptar nuestra responsabilidad y lo que hacemos es salir con la más fácil, ¿no? Porque estoy totalmente de acuerdo con lo que dice Pibe, porque este chico Arias es, primero es el que hace el gol, y eso ya representa muchísimo para el equipo.
2: Pero después Carlos es el tercero que siempre ayuda, el tercero en ataque, el tercero en la mitad de la cancha y el que acompaña a recuperar y a manejar la pelota. A mí me parece que lo que él intenta hacer es corregir el error que tuvo de entrar en el segundo tiempo.
9: Aquí la tiene Fatau, juega con Semeño, se está acercando Gana, pasa por ese costado izquierdo, Mensa hace la pausa. Semeño juega con Mensa, el lateral izquierdo que va a meter el servicio, bien Davinson Sánchez para despejar, trata de buscarla Suárez, aquí se viene Juanfer, primer contacto de la pelota, juega con Luis Javier Suárez, espera la proyección de Muñoz por el costado derecho, otra vez para Juanfer, que hoy está jugando su décimo partido en las Copas Mundiales de la FIFA y es el cuarto jugador colombiano que llega a los dos dígitos. James con el de hoy llegó a 12 y Juanfer llega a 10, lo mismo que jugaron el inolvidable Freddy Rincón y el capitán del equipo mundialista de fútbol de primera, Carlos el Pibe Valderrama. Aquí una nueva atención, Javier, sobre Mojica.
10: Sí, en este caso el número 2,
9: Sirú.
10: Toca de atrás.
2: Y arriba, Javier, y arriba.
10: Sí, y merece la amonestación que se le está aplicando el árbitro francés.
9: Cuarta del partido, este sí no fue Marrete, Turpán con las amarillas, ¿eh?
10: No, pero bueno, quizá hasta se quedó corto para mi gusto, pero digo, a poco, por ejemplo, lo tendría que haber amarillo.
9: Seidú, Girenki, Fatawi amonestados, Arias ya no está en la cancha, le va a pegar Juanfer, aroma de gol, en Kansas City, Juanfer al largo. Lo decía Chicho, directo, pero salió arriba y afuera.
2: Sí, pero entra Juanfer y empieza a contagiar a los compañeros de tener la pelota, volver a triangularla, moverla de un lado para el otro. Es lo que tiene que hacer Colón.
9: Despeje el portero, sigue. Se vienen dos cambios en el conjunto de Carlos Queiroz. Peligrosamente se mueve por ese costado Girenki. Este es Abdul Fatawi, va a llegar sobre la última línea, la disputa con Mojica que le roba limpiamente la pelota. Cuando aparecía Jordan Ayú ya en el centro, hay varios jugadores extenuados, se vienen dos variantes en el conjunto africano. Lo bajaban a Luis Javier en la mitad de la cancha, no hay absolutamente nada, dice Monsieur Turpan, juegue nomás. Estamos en 20 y 32 minutos casi. Se viene el 25, Prince Wabena Adu, uno de los cambios, el jugador del Victoria Plessen. Tiene Lucho, aquí está el Guajiro y el otro es el 24, me parece Nuamá. La pelota la tiene Lerma, sigue Jefferson Lucho, toca la pelota en el botín y la rebota para la construcción ahora de Seidú, que se manda y un empujón de Richard Río. Javier, saca la brocha Turpan.
10: Saca la amarilla y se la muestra a Ríos por la falta en la mitad de la cancha sobre el costado derecho del ataque Ganes. Correctamente aplicada, está cortando el avance con el dedo.
9: Segundo pintado de amarillo en Colombia, Arias ya no está. Cuatro que están en el terreno de juego. Y se vienen entonces las variantes. Uno es Adu. Se va, está totalmente extenuado. Jordan Ayú, el capitán, se lo deja a Thomas Partey. Lourdes Nuamá al terreno de juego y se va Girengui, que está amonestado, el 3 para el ingreso del 25, Prisua Benadú. Muy bien. El 25, jugador del Victoria Plzeň, que debutó recién en noviembre del año pasado con la selección, su octava presencia. Ernest Nuamá, jugador del Lyon francés. Partido 21, 22 años, con 4 goles. Con la camiseta de las Estrellas Negras. Viene la pelota, falta en ataque. Sí, señor. Bueno, recién entró Adu y cometió la primera falta, Javier.
10: La primera que toca ya lo empuja en ataque. Y le comete falta a Sánchez, ¿no? Correctamente sancionada por tanto.
9: Controlamos tiempo y marcador por fútbol de primera. El tiempo pasa, el tiempo no se detiene, el tiempo sigue su marcha. Este es el tiempo de juego. Van 34-79 de tiempo corrido, 34 del segundo tiempo. Quedan 11 más lo que reponga Turpan y el marcador indica. Marcador. 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Porque la tiene Lucho, le pega y está. Rebotaba la pelota en Lucas. Hay tiro de esquina, Ford Vehículos Hechos Tan Capaces Como Tú. El segundo que cede a la defensa de gana. El marcador, gana Colombia 1-0.
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9: Cuarto corner del partido, segundo para Colombia. Le va a pegar de zurda, cerradito, con comba seguramente Juanfer. Camiseta número 20. Aquí viene Juan Fernando. Aroma de gol en Kansas. Viene Davinson, viene Lukumi. El centro venenoso, arriba Davinson. Davinson con el golpe de cabeza impecable, pibe a las manos de Sigi.
1: Otra vez vuelve Davinson, es peligrosísimo arriba y por eso lo buscan. Bueno, el arquero respondió bastante bien, pero Davinson está haciendo un mundial también espectacular.
2: De nuevo Sigi es figura. Estamos acostumbrándonos a sacar de figura siempre a los arqueros rivales.
9: Ahora qué buen centro de Juanfer, ¿eh?
2: Sí.
9: A la cabeza, perfecto Davinson. Jugada trabajada. Bien Mojica, viene Lerma, le quedaba larga la pelota, la recuperaba Nuamá. Aquí se viene el 24, la tiene Nuamá. Aquí está Ernest. Juega con Mensa. Bueno, desde la izquierda, lejos. Mojica levanta la tribuna. Quedan 10 minutos, 9 pibes más lo que reponga el árbitro. Levanta el jugador número 12.
1: Hay que tener la pelota, que falta poco.
2: Ahora más que nunca.
1: Sí, hay que
2: tener. Ahora más que nunca hay que asegurar.
1: Hay que tener el balón.
6: De acuerdo, ya de
1: falta,
6: acuerdo.
1: Poco, falta poco.
9: Y recta final.
6: Claro, y Quintero no, que no se aísle, porque si algo tiene, Quintero tiene un gran manejo de pelota.
9: A ver, Lucho. Aquí viene el guajiro. Pita el árbitro Turpan. Una vez más. Una más para Luis Díaz.
2: Y en la jugada anterior se nota que o está muy cansado o no anda bien.
9: Apresura,
2: en la jugada anterior, cuando él remata, es una jugada que él claramente desequilibra.
9: Dale, gana ahora. Atrás para Ati Lorenz Zigi, jugador del St. Gallen. Balón para Opoku. Trazo largo, Mojica con lo justo, la tiene Fatawi, mano a mano, va a buscar la individual de zurda, le queda larga la pelota. Se le estaba robando bien por ese costado, Gustavo Puerta despeja, Mojica, la palomita de Seidu para despejar. Aquí viene con toda una mitad de la cancha, Tomás Partey, que se quedó con el gafete de capitán ante la salida de Jordan Ayú. El balón era de Nuamá y Nuamá otra vez para Fatawi. Aquí viene Fatawi, ¡meta el servicio! Fatawi que juega, como la mayoría hoy de los volantes externos, Carlos de los Cobos, con el perfil no natural. Es decir, se mueve por la derecha, pero mete y engancha para el centro sur.
6: Sí, claro, y meten pelotas muy peligrosas por la forma en como contactan el balón. Y la verdad es que muy seguro Vargas atrás, ¿verdad?
9: Ahora pudo controlar, Pibe, aquí tiene que controlar y mantener la posesión de la pelota como lo tuvo en el primer tiempo Colombia.
1: No, tiene que tener la pelota porque la está teniendo Gana, y Gana es peligroso también. Tiene jugadores que puede desequilibrar en cualquier momento si le regalas el balón como lo está haciendo Colombia.
9: Guarda con esta, pasa Semeño, corta bien Colombia, aquí viene, levanta la cabeza, se la dan a Luis Javier. Suárez lo tiene a Lucho, tiene que esperar, la tiene y la mantiene por ese costado. Toca la mitad de la cancha para Richard Ríos, guarda con esta la Mojica. Y Mojica ahora
1: es
9: para Lerner.
1: Es tan difícil eso.
2: Eso es lo que es.
1: Ahora, eso no es tan difícil.
9: A ver, Juanfer, con ganas de pegarle, Juanfer le pegó. Cerca, pero cerca, Pibe, el zurdazo de Juanfer Quintero tenía el espacio. Métale bomba, le mete la zurda.
1: Sí.
9: Pasa cerca de la portería de Sigi.
1: Así es mejor. Así jugamos mejor. Míralo.
2: Claro. Yo lo vi a
1: Yo también.
2: Ya iba a salir, iba a celebrarlo con todo. Pero eso es lo que tiene que hacer Colombia. Pudo controlar la pelota y llegó hasta la línea del área para un buen remate. Ese es el partido con el que tiene que terminar Colombia.
9: Te pega bien, Carlos, ahí, Juan, ¿verdad?
6: Sí, te pega extraordinariamente.
9: 84 de tiempo corrido, 39. Le roban la pelota. Según Turpana Costa, de falta de parte de Suárez, Javier, sobre Lucasen.
4: Y Lucasen se agarra como si le hubieran pegado un balazo en la cabeza. Lo empujó, en realidad fue un empujón simple que lo desequilibra, pero no entiendo por qué se toma tanto la cabeza, ¿no?
2: Javier no fue con un arma, fue con el físico que lo arrolló.
4: Pero aparte está jugando contra gigantes, ¿no? Yo quiero que entiendan eso, ¿sí? Que se soplan la nariz y eran un tornado estos tipos.
9: Un huracán, ¿no? Nada, y eso que estamos en temporada de huracanes en la Florida. La pelota la tiene Lucho, la va a perder. Felizmente para los intereses colombianos, le quedaba larga la pelota a Seidú. Viene lentamente Mojica frente al banco de Gana para cobrar el lateral. Sirve de manos el lateral izquierdo colombiano, pierde otra vez rápido el control de la pelota entre Lucho. Lucho está extenuado, ¿eh?
2: Mucho.
9: No da más
2: día. Lucho está pidiendo cambio a gritos.
9: Huerta sigue corriendo, gran mundial de Gustavo. Aquí la tiene Lucho. Desintoxica el terreno de juego. La recepción exquisita de Juanfer Quintero. Atrás para Davinson. Juanfer no quiere problemas. Se va a amparar desde la mitad de la cancha en Camilo Vargas, que toca de zurda para Lucubí. Estamos en 40 minutos, 40, 85 de tiempo corrido. Quedan 5 más todo lo que vaya a reponer Clamán Turpán. Y ahí tiene que mantener, eso es lo que tiene que hacer Colombia, la tenencia del balón. Huerta, no se cansa Gustavo, ¿eh? Juanfer, el trazo ahora para otra exquisita recepción de Lucho. Esta es la del Guajiro, esta Lucho mete el servicio, el rebata en Opoku. Estaba despejando sobre Tomás Partey, trata de salir Nuamá, la recupera ahora Lucho, sigue sobre Nuamá, que entró con todo, está fresco. Falta del Guajiro, Javier, sobre el 24, sobre Nuamá, tiro libre para Gana.
4: Lo toma de atrás, por la espalda, con sus brazos lo hace caer muchos días al jugador ganés Nuamá. Le cae pesadamente y Turpán cobra la falta. La
9: desesperación por haber perdido el balón, sí. De día.
4: Sí, sí, sí. La única que le quedaba, sí. Para parar, ¿no?
9: Guarda con esta, viene Gana trabando Davinson otra vez para Fatawi, el zurdo Fatawi. Antes del remate había una falta en ataque, Javier, de Antoine Semeño, Carlos de los Cobos.
4: Sí, Semeño, sí.
6: Y este Chicho, Pibe, a mí me gustaría que a la hora de defender, porque veo que defienden 4-3-3, ¿por qué no jalar uno de los muchachos, quizá Quintero, ponerlo a la altura del medio campo y defender con un 4-4-2 para no dar ventajas en los espacios, ¿no?
2: Es que
6: ya está eso, finalizando el partido, ¿no?
2: Carlos, eso es lo que hace Arias.
1: Claro.
2: Arias lo tiene clarito.
1: Eso ya lo sabe, hace Arias, y lo hace muy bien.
2: ¿Un tercer delantero o es ese tercero o cuarto volante que llega y respalda la presión de los demás.
1: Eso es lo que hace y lo hace automáticamente.
2: A Juanfer le cuesta, por obvias razones. Juanfer no conoce esa posición. Juanfer es para sostener la pelota, pero no le pidas que vaya y que te ayude a presionar o a hacer una línea de cuatro volantes porque le cuesta muchísimo.
9: Juanfer va a estar delante de los tres.
1: Claro.
9: Pero Richard, la verdad, no mucho. Lo habían trabado, perdón, a Javier a puerta.
10: Sí, en realidad este jugador Semenio se lo saca de encima, después Puerta cayó agarrándose la cabeza y la boca.
9: Sí, la boca.
10: Miraba para atrás.
2: Javier, yo vi que le pegó fuertemente. No sé qué pasó.
10: Me suspiró.
9: Estamos en 43 minutos. Se fue con pelota y todo, Gusu, nada más. Por el andarivel izquierdo, lateral para Colombia, la revolotea y la divide Davinson Sánchez, la devuelve Mensa, que la salva para que no se vaya lateral. Otra vez Nuamá trataba de correrla por ese costado. Puerta, círculo central para el servicio de Ogusu. Ogusu con Mensa, tiene que retroceder ahora Colombia, esperen 50 metros, 44 minutos, balón largo, la tiene Mojica, trata de rescatar el balón, se va del terreno de juego, se viene en otra variante, a la cancha, pibe, Chicho el autor del gol en la cancha del Estadio Azteca que cerró la victoria sobre Uzbekistán.
1: Sí, se conoce campo.
2: Yo creo que
1: ese cambio se demoró. Uf.
2: Lucho lo estaba pidiendo a
1: Guerrero de hace rato.
9: Se va el Guajiro. Luis Díaz, que sigue al debe en el Mundial. Hamilton Campas, el autor con el golpe de cabeza, el centro de Muñoz aquella noche en Del Azteca. Del debut frente a Uzbekistán para ponerle la cereza en el pastel. Al triunfo colombiano. No volvió a jugar de aquella noche.
1: No volvió.
9: Y aquí está el jugador de Rosario Central. Dos goles con la selección Colombia. Uno de ellos en el Mundial.
2: El Mundial.
9: Oh, contra Uzbekistán. Aquí lo atendieron a Richard Ríos. Era Semenio que reclama a Turpán Javier.
10: Otra vez nuevamente Semenio metiéndose en líos. En este caso le pega a Ríos un golpe cuando ambos estaban disputando el balón.
9: ¿Cuánto más jugamos en esta recta final en Kansas City?
10: 6 minutos para recuperarse. Oh.
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9: Aquí la tiene Richard. 5 minutos son los que separan a Colombia de los octavos. Tiene que definirlo. Aquí viene Campa. Va a meter el servicio que rebota en Seidú. La recuperación de Hamilton atrás para Juanfer. Mete el centro. El segundo palo en el área menor. Aparecía Richard Ríos, que llega a chocar, me parece, Chicho, con el defensor ganés. Venenoso el centro de izquierda de Juanfer.
2: Sí, un tremendo cruce de Juanfer. Llega bien al segundo palo Ríos, choca con el defensor de Ghana. Yo creo que con el cambio lo que él quiere es mantener ataque, pero que a su vez Campas sea capaz de hacer por izquierda esa llegada para ser ese cuarto hombre en volante.
9: Se recupera Richard y con esto jugaremos mínimo 6 minutos, un par de minuticos más hasta 90 más 8, pibe, seguramente.
1: No, seguramente, pero nosotros lo que necesitamos es que se termine ya el partido.
2: Sí, ¿cuánto antes?
1: Sí.
2: ¿Cuánto
1: antes? Sí.
9: Ya están definidos los octavos de final, Canadá, Marruecos en Houston, Paraguay, Francia en Filadelfia mañana. El domingo Brasil en New Jersey frente a Noruega y en el Azteca. México frente a Inglaterra, nada de cambio de horario, no le crean a los especuladores.
1: Ah, no cambian.
9: No, señor, nunca. 8 de la noche del este, 6 en México.
1: Obvio,
9: los coleguitas empezaron, que cambian, que el tiempo, que una tormenta, que la... Nada, nada. 8 de la noche.
1: Sí.
9: Se calentó el Vasco.
1: Pero confirmado.
9: Sí, señor.
1: Bueno, pues,
9: se calentó el Vasco. 48 horas antes no te pueden cambiar toda la logística de la preparación de los ingleses, que ya están, que arribaron a Toluca, y de México.
2: Es que el cambio es para las dos selecciones.
9: Claro, porque ninguna de las dos estuvo de acuerdo. Ni la Federación Mexicana ni la FA.
1: ¿Pero quién propuso eso?
9: ¿Sabe? No sé, yo no sé, a mí no vi nada oficial.
2: ¿De dónde salió?
9: No sé, especulador.
2: Es que está pasando lo que tiene que pasar. Nada diferente.
9: Exacto. No hay el rigor periodístico de observar y saber la información. ¿Para qué la primicia? Y al final, nadie dice nada. Aquí viene Colombia. Portugal con España, Estados Unidos, ¡México! La pelota iba sobre Suárez, viene el portero Sigi. Argentina, Egipto y Suiza que espera rival. Suiza espera, por ahora Colombia que está ganando. En Vancouver. La pelota la tiene Davinson. Sabe que queda el epílogo nada más. A mantener la posesión de la pelota, gana 1-0. Escucha el público. Tiene Juanfer.
2: Ese es lo que tiene que hacer Colombia.
9: Faltan 2 minutos y medio, 2 minutos, un poquito más. No la tiene que perder Colombia. Aquí está el balón. Juanfer profundo, Campas con ganas, Campas. A bote pronto, Carlos de los Cobos se lo encontró en el área.
6: Qué zurda tiene este chico Quintero, ¿eh?
9: Qué bárbaro.
1: Hermosa.
9: Pero se equivocó,
2: mira,
9: dije.
2: Fue a presionar.
9: Sí, señor, se equivocó y se la regaló ahora. La recuperaba Richard, la tiene Luis Suárez. Cortica para Daniel Muñoz. Volvió a presionar Colombia y perdió la pelota Gana. Lerma. La tiene que mantener ahora Colombia. Lejos para Juan Fersar, el portero a ti, Lorenzi. Calculo, Javier, iremos hasta el 90 más 8, calculo, ¿no?
10: Por ahí. Yo, con uno me conformaría.
9: Bueno,
10: con uno
9: solo. ¿Con qué ganas entró Hamilton? Campas, Campas, sigue Hamilton para Luis Suárez. Aquí la tiene Suárez, gambete, engancha, le pega. Pero tenía dos jugadores ganeses por ese costado, Luis Javier. El remate de media distancia con Gustavo Puerta. Se va. Nada, rescata ahora Mensa, que negocia en lugar del tiro de esquina, el lateral para Colombia, Chicho.
2: Sí, pero eso es lo que tiene que hacer Colombia. Mantener la pelota muy alejada de su área y crearle peligro en el área de la selección de Ghana.
9: El público sabe que estamos en las postrimerías. El público sabe que tiene que meterle presión al remate de Richard Ríos. Sí, otra vez. Le arranca la etiqueta de gol esa pelota. Figura de Ghana, pibe el arquero.
1: Sí, señor.
9: Otra vez. Se animó Richard de media distancia. A ver, Campas. Qué bueno, tiene Campas de marcar el segundo. Aquí se viene Hamilton. Va a llegar sobre la última línea. Le pega al arco. Otra vez da rebote. Sigue. Qué bien entró Campas. Los pocos minuticos que tiene los quiere aprovechar. Falta aquí en salida. La falta táctica de Puerta. Cobra rápidamente. Bien, la recupera por ese costado. Lerma, lo atendieron.
2: Muy bien. Muy bien, Colombia en defensa.
9: Muy bien.
1: Se acabó el partido.
9: Lo atendieron a Davinson. Javier en la mitad de la cancha. 90 más 7, vamos.
10: Muhammad choca violentamente en el círculo central. Cobra la falta Turpin, que es una bocanada de oxígeno para Colombia en este instante, ¿no?
9: La última y nos vamos. Es la hora, la gente lo sabe, la banca lo sabe, Colombia lo sabe, el pibe lo sabe, Chicho también, Carlos de los Cobos. Consulta su cronómetro, Clemán Turpán. Colombia está a punto de clasificar a los octavos de final. Entre los 16 mejores. Lateral para Ghana. Viene el servicio Semeño. Se vino por ese costado. Es la hora. Atrás para que venga Lucas. Presiona bien. Muy bien, Luis Javier. Muy bien, Luis Javier. Pisa su pelotita. Y allá la va a llevar al córner. Y la va a desinflar a la trionda. Con calma, tocando el balón ahora para Puerta. Suárez, ahí están, Puerta.
1: Cuando el árbitro quiera.
9: Mojica, sí señor. Johan, Hamilton. Y ahí está Colombia tocando.
0: pensando en el rebote Suárez. 7:30 ya de partido. Cuando aparece Davinson.
1: El árbitro quiera.
0: ¡Vamos! ¡Se vive aquí, señores! El árbitro Clemán Turpán hace sonar su silbato. ¡Ha terminado el partido! ¡Ha ganado Colón! ¡Y a Colombia, Colombia! El gol de John Arias a los 15 minutos. Colombia está en los octavos de final. Colombia está entre los 16 mejores del mundo. Colombia sigue demostrando algo que dijo hace varios meses en el programa El Pibe Valderrama. Colombia está para llegar lejos. Hoy la selección Colombia pasa de gana. No necesitó la prórroga como otros. No necesitó los penales como otros. En 97 minutos ha sellado su clasificación. Y el próximo 7 de julio, frente a Suiza en Vancouver, buscará los cuartos de final de la Copa del Mundo. Hacemos la pausa y regresamos con el Después del Fútbol. Ha ganado Colombia 1-0 y está en octavos.
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9: Muy bien, ha ganado la selección Colombia. Queda el paso rumbo a los octavos de final para enfrentar a Suiza en Vancouver. Comenzaron en el Azteca, pasaron a Guadalajara, se vinieron a Miami, ahora en Kansas City y ahora a cruzar y a buscar en Vancouver la clasificación a los cuartos de final. Pibe Valderrama, ¿qué te pareció el triunfo de hoy?
1: Vamos bien, vamos bien, vamos bien. Usted sabe cómo le dije yo, hay que ganar y ganamos. Yo le dije, no, en estos partidos hay que ganar. Y fíjense usted que tuvimos la oportunidad de marcar más goles. ¿Qué nos falta? Lo que yo he dicho. Nos falta un goleador. Porque este equipo crea ocasiones de gol. Y en el campeonato mundial hay que marcar los goles cuando tengamos una. Vamos a meter una y ganamos 1-0. Fíjense usted hoy. De tantas ocasiones de gol, marcamos una y ganamos 1-0.
9: Pero tiene que ser ese goleador.
1: Y entonces... Yo estoy contento porque ganamos y ya vamos, ya llevamos 4 pasitos.
9: Sí, señor.
1: Porque son 8 pasitos, ya llevamos 4, llevamos 50%.
9: Hoy entrego otra vez la valla invicta, pero es cierto, las oportunidades de Chicho que tiene frente a la portería, y bien decías, hacen figura a los porteros rivales, pero no le están embocando como deberían hacer.
2: Es verdad, yo creo que si algo le pudiéramos encontrar... una pequeña falencia en esta selección Colombia, en este mundial, ha sido el tema de la definición, porque en cada uno de los partidos ha sido superior a todos los rivales que ha enfrentado, a todos ha creado en todos los partidos mínimo 4 o 5 opciones claras de gol. Por suerte hoy Ghana mostró muy poco, quizás porque Colombia no se lo permitió, seguramente, pero no deja de ser peligroso, porque el 1-0 te deja a veces con un sabor amargo cuando se pudo haber ganado por una amplia diferencia.
9: Ya viene el comentario de Carlos de los Cobos, ya viene el análisis arbitral sobre Clement Turpán de Javier Castrilli. Hacemos la pausa y seguimos transitando el después del fútbol, en Fútbol de Primera, la radio del Mundial.
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6: Seguimos transitando el después del fútbol. El comentario de Carlos de los Cobos de esta victoria colombiana 1-0.

0: la entrada de Quintero quizá le dio tranquilidad al equipo. Empezó a tener la pelota, empezó a mover, a elaborar, cosa que no estaba haciendo en ese momento. O sea que me parece que el técnico acertó en lo que tenía que haber.
1: Hacemos la pausa, regresamos con el análisis arbitral de Javier Castrillo.
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13: Ya terminó el partido, ha ganado Alemania y ha conseguido esta victoria trabajada por dos tantos contra uno y también la clasificación.
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1: Seguimos en Fútbol de Primera, momento de escuchar el análisis arbitral de Javier Castrilli sobre la actuación del colegiado francés Clément Turpin. Javier.
18: Bien, bien, bien, Clément. Porque tuvo que, a ver, hago esta aclaración, tuvo que acudir a todo su bagaje de recursos técnicos y también a todas sus vivencias en su larga carrera y trayectoria como árbitro internacional. Creo que otro árbitro de otra categoría hubiera tenido...

0: Tengo muchos problemas y les explico por qué. Es muy difícil, quiero que me entiendan, muy difícil de dirigir un partido en donde uno de los equipos tenga tanta diferencia física respecto del otro. Yo creo que al menos tres jugadores de Ghana, por lo menos le sacaban una cabeza al resto de los jugadores colombianos, yo diría al resto de los humanos le sacaban una cabeza, eran tan gigantes que se hacía muy difícil evaluar la conducta cuando había una pelota dividida, un cuerpo a cuerpo, dilucidar la intención, porque siempre conté, ¿no?, respecto de la lesión de James, que a mí me da toda la impresión de que chocó contra una pared denominada Lucasen y quedó en el piso, y después obviamente no se pudo recuperar, se empezó a caminar con mucha dificultad y tuvo que ser reemplazado. Todo el partido fue así, por eso también es un valor agregado al mérito que hizo Colombia para ganar a un equipo tan fuerte, tan vigoroso, pero también tan gigante y tan veloz, ¿no? Digo, tuvo que redoblar los esfuerzos físicos para y acudir también a toda su técnica. Caminó bien la cancha, se ubicó bien, una ubicación de desplazamiento correcto, fue asistido muy bien por sus asistentes, amonestó cuando debía, y yo le hago un llamado de atención, me queda, ¿no?, un árbitro de su estirpe, bueno, no puede dejar de amonestar a Opoku cuando fue a buscar, no recuerdo ahora a quién le cometió la falta cruzando la mitad de la cancha, pasando incluso el círculo central, que le comete la falta, creo que fue Suárez, y lo deja en el piso, pero fue con mala intención, y sin embargo quedó sin la correspondiente amonestación. Fue recién a los 14 minutos del segundo tiempo esto. Y después otra acción en donde todo el banco de suplentes se tira encima de Suárez, reclamándole un simple empujón en ataque que ya lo había sancionado Turpain, y lamentablemente no quedó ninguna sanción disciplinaria para con ningún sustituto que tuvo semejante reacción con Suárez. Esas son las dos perlitas que uno dice, bueno, me hubiera encantado que hubiera reaccionado de otra manera Turpain para poderle poner una calificación brillante, ¿no? Creo que eso opacó un poco el desempeño de Turpan, que reitero, fue muy bueno, teniendo en cuenta las características del partido, que ambos equipos estaban jugando su continuidad dentro de la Copa del Mundo, y que uno de esos equipos tenía semejantes características físicas respecto del otro. Yo creo que Turpan va a llegar a las finales del torneo, y se lo merece por trayectoria, y porque también en los tres partidos que les tocó actuar en este torneo ha tenido muy buen arbitraje.
1: Muchísimas gracias, el análisis arbitral impecable como todos los días y todos los partidos del Mundial de Javier Castrilli. Despedimos nuestra transmisión en el canal de YouTube de Fútbol de Primera, pero regresamos para abrochar la transmisión en esta estación afiliada a Fútbol de Primera.
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1: Muy bien, tiempo para despedir la transmisión de esta triple jornada triple con la clasificación de Egipto, de Argentina y de Colombia. Mañana mismo, doble jornada doble, ya comenzamos con los octavos de final de la Copa Mundial de la FIFA. Primera hora, Canadá frente a Marruecos, seguido de Paraguay frente a Francia, junto al equipo mundialista de fútbol de primera. A nombre de todo el equipo, con la dirección de Andrés Cantor, el pibe Carlos Valderrama, Mauricio Chicho Serna, Carlos de los Cobos, el análisis arbitral de Javier Castrilli, Claudio Gutiérrez al mando de la nave, quien les habla, Sammy Sadovnik, les dice gracias por la sintonía, un magnífico fin de semana largo del 4 de julio y nos reencontramos en unas horas nada más con más de la cobertura total y exclusiva de Fútbol de Primera, la radio del Mundial en la Copa del Mundo 2026. A nombre de todo el equipo, gracias por la sintonía, buenas noches para todos.
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1: Hoy nos vamos a la Sultana del Norte para hablar de otra de las sedes mundialistas, Monterrey.
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1: En el norte de México, donde la intensidad define el carácter, Monterrey se prepara para recibir al mundo en el imponente Gigante de Acero. Moderno, majestuoso y enmarcado por la Sierra Madre, este estadio representa la fuerza de una ciudad apasionada por el fútbol. Aquí, cada jugada se vive al límite, cada gol se celebra con el alma. Monterrey será más que una sede, será una experiencia vibrante, intensa e inolvidable. Allí se jugarán 4 partidos en total, 3 de la fase de grupos y uno de la ronda de 16avos de final el 3 de julio. El Mundial llega con toda su energía al norte y Monterrey está listo para responder. Este fue el Minuto Mundial de Fútbol de Primera. Les habló Sami Sadovnik.

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0: ¿Qué por qué? ¿Te permito que me hables así?
1: Que te ponga un alto.
0: Tal parece que hasta los demás han ido notando que falta mucha comunicación entre nosotros.

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2: Feliz 4 de julio para todos, feliz primeros 250 años para los Estados Unidos de Norteamérica. Bienvenidos a la radio del Mundial Fútbol de Primera. Lo vamos a celebrar hoy con una doble cartelera porque comienza la hora de la verdad. Arrancan los octavos de final de la Copa del Mundo, Estados Unidos, Canadá y México en el 2026. Iniciamos en Houston con el Canadá, Marruecos. Luego estaremos con el partido entre Paraguay y Francia desde Filadelfia. Estamos transmitiendo desde la cabina Ford, vehículos hechos tan capaces como tú, con la dirección general de Andrés Cantor, con Claudio Gutiérrez en los controles, con Nico Bravo en la producción, con Néstor Racino en la coordinación de esta transmisión, con el equipo mundialista de fútbol de primera, con Mauricio El Chicho Serna, con Alex Darío Aguinaga, con Yayo de la Torre y quien les habla, Jesús Eduardo Acosta, por la radio del Mundial Fútbol de Primera.
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2: 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Inicia la ronda de los octavos de final de la Copa del Mundo, Estados Unidos, Canadá y México en el 26, Canadá, Marruecos, en Houston. Yayo de la Torre, la selección de Canadá perdió el grupo con Suiza y ya no tiene la ventaja de jugar en casa.
11: Sí, así es, una desventaja que se dio de la sede, pero también tuvo un rival que se le acomodó, ¿no? Que fue Sudáfrica. Entonces cambias la sede, pero te toca ese tipo de rival. Yo creo que lo aprovecharon bien. Ya están listos ahí para el siguiente partido.
2: Chicho Serna, la selección de Marruecos, semifinalista del Mundial pasado, por segundo Mundial consecutivo, avanza la ronda de eliminación directa. Es el tercer conjunto africano que gana partidos en la ronda de eliminación directa. Ya viene a hacerlo en la fase anterior para la selección de Marruecos. Y hoy enfrenta a una selección de Canadá que tiene un buen grupo de jugadores, pero mayor experiencia del lado de Marruecos.
12: Sí, Jesús, ¿qué tal? Alex, a todos los amigos acá, Yayo, a todos los oyentes de Fútbol de Primera. Yo creo que Canadá ha cumplido. No quiero decir que ya se relajó y que ya se quiere ir, no. Quiere seguir en el Mundial. Yo creo que ha tenido muy buenas presentaciones.
2: Nadie se quiere ir, pero...
12: Sí, pero hay selecciones que ya van cumpliendo sus metas y de ahí para adelante todo es ganancia. Entonces yo creo que Canadá ya ha cumplido. Va a enfrentar a un Marruecos que viene siendo gran protagonista en el último Mundial. Que para ese momento fue una gran sorpresa. Hoy es una realidad, un equipo maduro, un equipo que maneja bien los tiempos y de los pocos africanos, si no el último que va quedando. Entonces, un partido difícil para los dos, creo que con muchos más argumentos para ganar del lado de Marruecos.
2: Alex Darío Aguinaga, ¿coincides con Chicho que Marruecos es una selección en el papel superior a la selección de Jesse Marsh?
13: Con el gusto, saludos a todos, un gusto estar aquí con ustedes y un saludo para toda la gente de Fútbol de Primera. A ver, hay un tema que digo ya las selecciones van a estar considerando, es el tema físico. Ayer vimos una Argentina destrozada físicamente.
2: Y este es el quinto partido.
13: Y este es apenas el quinto partido. O sea, todavía para llegar a la final les quedarían tres más. Pero indudable que habrá que ver esa parte que tan mencionada, a ver cómo pudieron equilibrar estos equipos en la primera fase, que tuvieron tres juegos, muchos de ellos ya calificados tenían esa opción de hacer algunas variantes, otros llegaron un poco más apretados con el tema de sus seleccionados, y habrá que ver esa parte, no importante. Yo sí veo obviamente a Marruecos mucho más fuerte, es una selección mejor conformada, mucho más sólida. Canadá es un equipo que tiene picos altos, picos muy bajos, y ese es el tema en el cual habrá que, Jesse Marsh seguramente habrá hablado, hace algunos cambios, sobre todo en la defensa, que tuvo primero Cornelius con De Foyeros, luego estuvo Bombito con Cornelius, y ahora cambia otra vez esa defensa central, que bueno, es lo que menos preocupa. Lo de Eustaquio fue bienvenido, porque pues, no solamente le dio el gol de la calificación en los últimos minutos frente a Sudáfrica, sino que se ha convertido en un hombre importante en esa mitad de la cancha.
2: Seguimos viviendo la previa de este partido entre Canadá y Marruecos. En Houston se despliega en el círculo central la celebración del 4 de julio con los 250 años de los Estados Unidos. Momento especial que se va a vivir hoy en Houston en la celebración del 4 de julio por la red del Mundial. 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

0: ingleses como tú, Michael Oliver, el inglés de 41 años, árbitro FIFA desde el 2012, en la Premier League desde el 2010, ya dirigió el Francia 4, Noruega 1 y el Holanda, el Países Bajos 5, Suecia 1, será el principal del partido de hoy para el compromiso que abre la fase de los octavos de final, Canadá-Marruecos por la red del Mundial Fútbol de Primera y transmitiendo en la cabina Ford, vehículos 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
4: Vamos al estadio de Houston, la ciudad más poblada del estado de Texas, para el partido que abre la fase de los octavos de final, Canadá-Marruecos, transmitiendo en la cabina Ford vehículos hechos tan capaces como tú. Ya saltaron los equipos a la cancha comandados por Michael Oliver, el principal de este compromiso en Houston, Canadá ante Marruecos. Comienza la hora de la verdad por la red del Mundial Fútbol de Primera hoy en el 4 de julio. Respetuosamente nos vamos a preparar a escuchar las notas de los himnos nacionales. Comenzamos con el O Canadá.

Se escuchó el O Canada en Houston. Ahora las notas del himno nacional de Marruecos, el himno herifiano.

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6: 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Van a jugar Canadá y la selección de Marruecos. El conjunto de Jesse Mar tiene hoy a Maxime Crespo en el arco, la Rea de Fullerol, Bombito y Justin en defensa, Ahmed Eustaquio, Siguri Buchanan en el medio, Oluwaseyi y Jonathan David en el ataque. Por su parte, el técnico Unabi por parte de la selección de Marruecos, Bono en el arco, Marraoui, Issa Al-Al, Hakimi, los cuatro de atrás en la Inawi, Bouadi en la mitad de la cancha, más adelante el Canús, Ounahi, Brahim Díaz y Saibari. Tiene cambios Alex Darío Aguinaga, el técnico Jesse March, cambia a uno de sus centrales, cambia al extremo por el costado izquierdo, un volante central, tiene tres modificaciones el técnico Jesse March.
7: Sí, quiere ganar, ¿no? Obviamente, y creo que yo, en los cambios, el único que me extraña es el del zaguero central, como lo había comentado en la previa, que es, sí, de Cornelius, que no está, y fue el mejor jugador del partido anterior, sin embargo, bueno, la experiencia de Bombito yo creo que es lo que le da esa posibilidad de compañera de Fugerols, con Oluwaseyi busca algo más de velocidad, ¿no? Jonathan David no ha jugado bien, sin embargo lo sostiene y lo mantiene Jesse March.
6: También Yayo de la Torre, hay cambio en el conjunto de Marruecos, hoy Chadi Riad, quien había sido el titular, el central titular en los últimos partidos, está en el banco. Redouan Alal arranca hoy como pareja de central allí junto a Issa Diop, que viene a ser la figura, ¿no? Porque metió ese gol contra Países Bajos en el final.
8: Sí, así es, ya en estas rondas todo el mundo hace algunos cambios, ¿no? Algunas modificaciones ya vienen con el trabajo de 4 partidos, entonces es necesario que a veces refresquen a sus jugadores, ¿no? Entonces, cada quien con sus armas, cada quien con lo que piensa jugar, pero me parece a mí adecuado que empiecen a mover un poco a los suplentes.
6: Estamos listos para el comienzo del partido, arrancan los primeros 45 minutos del primer compromiso de la doble tanda de hoy por Fútbol de Primera Radio del Mundial, primero de la fase de los octavos de final. Chicho, arranca la hora de la verdad.
9: Arranca la hora de la verdad, esperamos ver un gran partido, ojalá que sea lleno de muchas emociones.
6: Cobró el equipo de Canadá, mandó a repetir el cobro, el principal del partido, Michael Oliver, la pelota por el centro, tiene el balón el cuadro canadiense, la salida por parte del equipo de Jesse March. Aquí perdía la pelota en la salida Duke de Fugerols. Va ganando la pelota en la mitad de la cancha de la selección de Marruecos. Aquí la recuperaba Ayub Wadi. Metía pelota al costado buscando a Ismael Saibari. El balón se perdió al lateral.

0: Saque de costado en favor de la selección de Canadá en el arranque de partido, primer minuto de este compromiso correspondiente a la ronda de los octavos de final de la Copa del Mundo del 26. Sacaba de lado acá la pelota Richie Larrea, metía balón largo hacia el medio, cortaba la pelota de cabeza y salió. Va sacando de lado nuevamente Larrea, buscando la oportunidad allí para Jonathan David. No va a alcanzar la pelota, la va a dejar allí en el fondo para que recupere la pelota Yacine Bono, el central Redouane Halal, por parte de la selección de Marruecos, que es el tercer africano que clasifica a la fase de eliminación directa en una Copa del Mundo en mundiales consecutivos. Lo hizo Nigeria 94-98, lo hizo Ghana 2006-2010 y lo hace ahora Marruecos 2022 en Qatar y ahora en el 2026. Unai por el centro, dejaba la pelota para el Ainawi cambia el balón para que maneje la pelota en la salida de Marruecos y salió. La pelota pegado a la banda, intentaba escaparse por ese costado. Acá Brahim Díaz va a perder la pelota, tenía la marca encima de Ali Ahmed, que es una de las modificaciones, Alex Darío Quiraga, que tiene hoy la selección de Canadá para este partido. No está por ese costado Liam Miller.
1: Sí, que no, a ver, Ahmed empezó el torneo jugando él, ¿no? Y después Miller lo ganó en algún momento, pero sí, creo que es el titular. Igual veo a Canadá intenso, buscando anotando, ¿no? Estos primeros minutos, tratar de agarrar un poco frío, desconcentrado el equipo marroquí, ya que después cuando agarra ritmo es un equipo muy ordenado, muy complicado de poder superar, así que intenta Canadá presionar alto y bueno, ganar la posibilidad del balón y anotar un gol.
0: Pero esta selección de Marruecos, Chicho, cuando aquí tiene la pelota Marraoui, es una selección que le gusta también tener la pelota. 800 pases, 801 pases tuvieron en el partido frente a Países Bajos en la selección de Marruecos.
2: Sí, le gusta tener la pelota, tiene jugadores para hacerlo. Los dos volantes centrales son dinámicos, son agresivos, pero tienen muy buen control.
0: La salida por parte de Issa Diop, atrás para Yacine Bono. Bono dejando en corto la pelota para Redouane Halal. Halal al fondo nuevamente para que maneje la pelota Yacine Bono. La tiene Bono. Lenta la salida ahora por parte de Marruecos. Estamos en Houston, en la ciudad más poblada del estado de Texas, al sureste del estado de Texas. Aquí aguanta con la pelota El Canus. Hay una infracción previa que señala en la mitad de la cancha el inglés Michael Oliver, 41 años. Ya dirigió el Francia 4, Noruega 1 y también el Países Bajos 5, Suecia 1. Hubo falta, contacto claro por parte de Tyjon Buchanan. Allí sobre el volante número 8, Acedin Unai, en las filas de Marruecos, que ya cobró la falta. La tiene por el centro nuevamente Issa Diop, va cambiando para Halal, Redouane Halal, va dejando en corto la pelota nuevamente para Issa Diop, va tocando el costado para que reciba la pelota allí pegado a ese costado Hakimi atrás nuevamente para Issa Diop, por el centro aguanta la pelota el Ainawi nuevamente para Issa Diop, la aguanta Issa Diop, no presiona a Canadá en la salida de Marruecos, tiene la pelota el conjunto marroquí, la salida por intermedio de Ainawi, va cambiando para Redouane Halal, hacia el costado para Unagi que entrega mal la pelota, recuperó el balón ahora en la mitad de la cancha Lester Johnson, metiendo por el medio para Eustaquio que va abriendo la pelota al otro costado del campo, va subiendo Richie Larrea, avanza Larrea, la tiene Larrea, el del Toronto FC, sigue Larrea, metiendo por el medio, va ganando nuevamente la pelota en el rebote que pega en la defensa Larrea, llega hasta el fondo, quiere meter el centro, se le acabó la cancha, le sacaron la pelota finalmente por la línea de fondo y tenemos el primer tiro de esquina del partido. 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Tiro de esquina en favor de Canadá. Llegó al final la marca de Brahim Díaz sobre Richie Larrea y termina generando el primer lanzamiento de esquina del partido en favor de la selección de Jesse Marsh, el conjunto de Canadá. Son 4 del primer tiempo, 0 Canadá, 0 Marruecos. Estamos en Houston con el primer compromiso de esta fase de los octavos de final. Luego estaremos con el Paraguay-Francia en Filadelfia, hoy en el 4 de julio, en el día de la independencia de los Estados Unidos. Felices 250 primeros años para los Estados Unidos. Va a levantar la pelota el conjunto canadiense, el cuadro de Jesse March, hay tiro de esquina, va levantando la pelota Eustaquio, el primer palo, balón por arriba, va sacando bien el balón el arquero Yacine Bono, así era olímpico acá por parte del equipo de Canadá, aguanta la pelota por el medio, largo servicio buscando la entrada de Fullerol, la pelota en el área para que venga el tiro al arco por parte de Canadá, le pegaba la pelota David, metió la mano Yacine Bono y envía la pelota por la línea final, luego tiro de esquina, atacando Canadá, Chicho Cerne de Canadá, le pegaba la pelota David, metió la mano Yacine Bono y envía la pelota por la línea final, luego tiro de esquina, atacando Canadá, Chicho Cerne.

0: Para Sudáfrica, gol en tiro libre, sabe pegar a la pelota y bueno, así ha arrancado el equipo de Canadá.
1: Hay un contacto en la mitad de la cancha, quedó mal.
2: Se fue un golpazo, ¿no? Porque va a buscar la pelota de frente, me parece que es Unai, pero el jugador, el defensivo de Canadá va con toda fuerza arriba, pero prácticamente se golpea en la espalda.
1: Ahí está, entre dos le dieron, entre la red y Johnston le dieron a Unai.
2: Johnston que va a buscar.
1: Le hicieron un 2-1 a Aguinaga.
2: ¿Perdón?
1: Le hicieron un 2-1 ya.
2: Sí, quedó en el sándwich prácticamente de dos canadienses, pero no hubo falta, ¿no? Fue a buscar la pelota y termina chocando con el cuerpo de Johnston, que salió con todo. Pero ahí, por ejemplo, faltó el árbitro en ese momento de parar, porque es una jugada completamente peligrosa. Además de mitad de cancha que no tiene algún riesgo de gol o peligro de anotación, ¿no? Entonces tendría que tener un poco de sentido común el árbitro, frenar, porque el golpe fue bastante fuerte.
1: Ya se recuperó Acedin Ounahi en las filas de la selección de Marruecos en este primer tiempo. Ayub Wadi al fondo para Isadiota, dejando la pelota ahora para Yacine Bono. Yacine Bono con el balón, 8 minutos del primer tiempo. 0 para Canadá, 0 para Marruecos. Compromiso correspondiente a la fase de los octavos de final. Arrancan los octavos de final de la Copa del Mundo del 26. La pelota por el centro para Redouan Alal. La pelota cambiando ahora para Isadiot. Por el centro Isadiot. Ha pegado la banda, va recibiendo la pelota, pegado al costado allí Hakimi. Hakimi nuevamente atrás para que maneje la pelota Isadiot. Isadiot con la pelota. Viene de marcar el gol sobre el final del partido ante la selección de Países Bajos, que le permitió empatarlo en el agregado del segundo tiempo y llevar ese partido a la prórroga, el tiempo extra, el tiempo suplementario, y después en penales conseguir el pase a la siguiente ronda, a esta fase de los octavos de final. Largo servicio buscando el Canús, el corte de Johnston desde el arco, va sacando la pelota Maxime Crepeau, para un largo en la mitad de la cancha, la va peleando en el medio Jonathan David, la aguanta, maneja la pelota, dejó atrás el balón para que lo maneje Johnston, levantó la vista, mete balón largo sobre el costado derecho de la cancha buscando la escapada acá por parte de Tanio Luguaselli, pelea la pelota Luguaselli, tenía la marca encima allí por intermedio de Isadiot, controla bien Isadiot, marca bien, no le da espacio, ganó la posición y tenemos el saque de meta en favor de la selección de Marruecos.
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1: La pelota la recupera Bombito, entregando sobre el costado para que arranque con balón dominado de John Buchanan. Se escapaba Buchanan, sigue Buchanan, no pudo con la marca de Marraui. Va a robar la pelota Marraui, dejaba ahora para Yacine Bono, pero hubo contacto previo de Tejon Buchanan sobre Marraui. La falta que ya cobra la selección de Marruecos, Yayo de la Torre. 11 minutos, 0-0 el partido.
0: Y ahora que hablabas de Buchanan, yo creo que es un jugador no ha sido su mejor mundial.
1: Y recupera la pelota la selección de Canadá. Viene Jonathan David, buscaba a Uruguay, se llega la llega, giró, le pegó al arco, tapó. Bueno, el centro nuevamente de David, va sacando la defensa. La recuperó Uruguay, que de espaldas al arco intentaba. Recupera nuevamente la pelota. Canadá la tiene Bombito, dejó para Buchanan. Tapó Bono, viene con la pelota Tyjon Buchanan, sigue Buchanan, busca el contacto Buchanan, no hay falta. Pierde la pelota, la recuperó con Unai. Mete la pierna nuevamente Buchanan, le envía al costado, es lateral en favor de la selección de Marruecos. Es más al exterior de Aguinaga en 11 minutos en el partido Canadá.
2: Sí, Oluwaseyi se pierde la posibilidad de ganar. Después lo había hecho en la jugada, hay que decirlo, ¿no? Porque pierden la pelota en la salida el equipo de Marruecos y muy buena jugada la que realiza Oluwaseyi, pisando la pelota, quedando de frente a Bono y después, bueno, el remate del jugador canadiense termina pegando en el pie del arquero que hizo un gran achique. De todas maneras, sigue siendo Canadá el que quiere ganar el partido hasta el momento.
4: Es que yo veo que Canadá se para en tres cuartos y le da confianza a Marruecos para que tenga la pelota en defensa.
1: Se escapa el Canús, va el Canús, insistía el Canús, se quiere meter en el medio, corta la pelota bien en el fondo. Acá la selección de Canadá por intermedio de Bombito, dejaba para Johnston. La pelota ahora sobre el costado derecho de la cancha y arranca Jonathan David. Se escapa David, arranca David, lo marca Buadí. Sigue Jonathan David, la aguanta Jonathan David, gira Jonathan David, mete al medio para Eustaquio. Eustaquio que la mete larga hacia el costado izquierdo del campo, buscando la oportunidad ahora para que recupere nuevamente la pelota Canadá. La oportunidad allí por parte de Larrea. Aquí aguanta la pelota nuevamente el conjunto de Canadá con Richie Larrea, entregando para Eustaquio. Eustaquio que metía la pelota sobre el costado de la pelota, la termina sacando la defensa de Marruecos, envía el balón al lateral. Tenemos saque de costado, Yayo de la Torre, para el conjunto de Canadá.
0: Y algo no muy común que ataquen la banda de Hakimi, ¿no? Generalmente es un lateral muy consistente, pero ahora están atacando ahí esa zona, sobre todo en el lado contrario.
1: De presionar acá a la selección de Canadá en la salida de Marruecos, la perdía Bouadi, le va ganando Eustaquio, se mete en el área Eustaquio, seguía Eustaquio, pierde la pelota Eustaquio, terminó ganando ahora Hakimi, arranca con balón dominado por el costado derecho, mete balón largo hacia el medio, cortaba de cabeza Bombito, balón en la mitad de la cancha, va a perder la pelota aquí con El Ainawi, ganó el balón nuevamente en el medio Canadá, que presiona, la ganaba Eustaquio, tocó para Buchanan, abre el costado para que reciba la pelota Johnston, Alistair Johnston por el costado derecho de la cancha, se va al medio Johnston para meter el centro, pelota en el área, muy largo al segundo palo, cortaba acá a medio la pelota Hakimi, la va ganando Eustaquio, quiere pegar por el medio, no, después la pelota ahora para Jonathan Davis, metía por el centro para la entrada de Buchanan, va sacando la pelota acá por la selección de Marruecos, El Ainawi, dejaba la pelota para el Canús, mete la pierna abajo Johnston, envía la pelota al costado, podrá sostener Chicho Canadá esta presión sobre Marruecos.
4: Es que el Canadá lo está haciendo bien, deja que la selección de Marruecos maneje la pelota con sus defensores, pero una vez que le da la oportunidad, va, presiona, recupera y los ataca inmediatamente. Ojalá Canadá mantenga este ritmo, pero lo que sí es que Marruecos tiene que mejorar mucho con la pelota.
1: Mucha intensidad al exterior Aguinaga, ¿no?
2: Por muy intenso. El equipo de Jesse March. Muy, muy intenso el equipo canadiense, lo habíamos comentado. Parece que tenía más ganas de ganar que el otro, ¿no?
1: En 13 minutos, ¿no?
2: Sí, sí, es muy pronto, ¿no? Tendrá que en algún momento se va a cansar el equipo canadiense y de tirar ahora un poquito atrás las líneas. El tema es que Marruecos quiere seguir jugando en esa zona y está siendo superado en todas las divididas por el equipo canadiense, y es cuando en algún momento saltó líneas el equipo de Marruecos y tuvo la oportunidad todavía en ofensiva. Entonces hay momentos en que tienes que cambiar un poco, tirar dos, tres pelotazos largos para que tengas posibilidades y salir, respirar. No te está dejando respirar el equipo local en este momento Canadá, porque obviamente hay más gente, me parece, canadiense, aunque en un estadio rojo como cuando se jugó contra Suiza, no todo rojo. Igual veo yo que todavía los jugadores marroquíes todavía no están en el partido.
1: No llegaron al partido ya, los de Marruecos.
0: Parece que no, yo creo que están desperdiciando estos momentos el equipo de Canadá. Son momentos importantes que ellos han tenido la iniciativa completamente, han tenido ocasiones de gol, pero no se han reflejado en el marcador.
1: Saludamos a toda ya la audiencia de Fútbol de Primera conectada en el chat en vivo del canal de YouTube. Saludos desde Space City and Happy Verde América, dice Charlie Opus. Emma Martín dice también, bienvenidos sean todos, se les saluda desde el estado de Seattle en Washington, en el estado de Washington, gracias por estar con nosotros. También Shaggy Fuentes, saludos cordiales para todos. Alfredo Villanueva, feliz 4 de julio, un cordial saludo a todo el equipo mundialista. Gracias por estar conectados con nosotros. También Tigre Hermano, saludos a Alex Aguinaga, ídolo en México.
2: Un abrazo para todos, gracias.
1: Pelota larga buscando la entrada acá por parte de Hakimi, va saliendo con todo el arquero Crepó para sacar la pelota, la mete larga al medio, termina ganando la pelota en la mitad de la cancha el cuadro de Marruecos por intermedio de El Ainawi. La pelota ahora para que la maneje Redouan El Alal. Alal toca la pelota al costado para que la reciba El Canús, se apoya con Marraoui. Marraoui no, toca nuevamente al medio para que maneje la pelota Redouan Alal. Alal va cambiando la salida por parte de Issa Diop, entregando sobre el costado para que toque la pelota nuevamente atrás Hakimi, más al fondo otra vez el balón para que lo maneje Issa Diop. Devolución sobre el costado derecho de la cancha, el partido está 0-0, minuto 15 ya del primer tiempo. Roba la pelota Canadá, pero con falta, dice Michael Oliver, infracción en el costado izquierdo por parte de Richie Larrea, la falta sobre Hakimi, y tenemos tiro libre en favor de Marruecos.
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1: 16 minutos del primer tiempo. 0 para Canadá, 0 para Marruecos.
2: Segundo pisotón que se lleva aquí y de parte del área, las mismas acciones. El jugador llega tarde y termina pisando. Obviamente no lo hace con tal la fuerza como buscar lesionar, sino buscar la pelota, pero llevan dos y seguramente el árbitro tomará en cuenta esta situación.
1: 16 minutos del primer tiempo, Yayo, y Marruecos hasta ahora no tiene una en el partido. Aquí pelota larga para buscar el apoyo de parte de Ismael Saibari. Está en fuera de lugar. No llega al último cuarto de cancha, Yayo, la selección de Marruecos.
0: Sí, hasta ahora no quiso tener alguna acción ofensiva, pero termina teniendo un fuera de lugar. Es la primera vez, en verdad, que ha cruzado el medio campo el equipo de Marruecos.
4: Pero Chicho, empiezan a entender que jugando a veces largo encuentran, van a poder encontrar espacios para hacer daño. Si siguen jugando corto, Canadá le facilita el trabajo, porque va y lo presiona, recupera y está mucho más cerca del área rival.
2: Saibiri se lesiona en esta última jugada, anda con una molestia en el posterior de la pierna izquierda, a ver si es que no...
1: Larga para buscar a Bucana, que va a llegar hasta el fondo para meter el centro, se barre con todo, Redouane Alal envía el balón por la última línea, el tiro de esquina, es un tiro de esquina de 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conjunto canadiense, para el cuadro de Jesse March, la selección de Canadá, o anfitrión de esta Copa del Mundo junto a Estados Unidos y la selección mexicana. Minuto 19 de la primera mitad, fue segundo en su grupo Canadá, perdió el grupo contra la selección de Suiza.
2: Ojo con Saibari, porque no está
1: bien.
2: Se está tocando el muslo derecho, es no el izquierdo, el derecho se toca en el posterior, está haciendo señal de que está bien, pero no sé.
1: Cobra Eustaquio el tiro de esquina, el remate de cabeza que intentaba en el área, Johnston saca la defensa acá por parte de Redouane Alal, largo servicio tratando de conseguir a Brahim por la banda derecha, el balón se perdió al lateral, saque de manos en favor de la selección de Canadá, tiene la pelota por el medio y arranca con balón dominado en la mitad de la cancha el conjunto de Canadá por intermedio de Luke de Fuller-Olds. De Fuller-Olds va dejando en corto la pelota para Lester Johnston. Johnston dejando en corto la pelota para que la tenga muy Bombito. Bombito maneja la pelota. Bombito tiene 26 años, 23 partidos con la selección, pertenece actualmente al Niza. Robo de balón por parte de Eustaquio, aguanta por el centro Eustaquio buscando el apoyo de Ali Ahmed, va consiguiendo la pelota pegado al costado Ali Ahmed, va Ali Ahmed con el balón, la tiene Ali Ahmed, sigue Ali Ahmed, enfrenta la marca de Hakimi, tiene que ir atrás Ali Ahmed, apoyándose en el centro con Nico Sigur, cambiando para Eustaquio, nuevamente para Nico Sigur, la pelota para que la tenga por el medio ahora en la salida Bombito. Bombito, toca al costado Bombito, oportunidad para la selección de Canadá, Trajan Buchanan. Buchanan atrás nuevamente para Bombito. Bombito por el centro para que tenga la pelota Luke de Fuller-Olds. Nuevamente la pelota para Bombito. Largo pase sobre el costado tratando de conseguir acá la escapada por parte de Tanio Lugaselli. Termina cargando la pelota Buchanan. La ganaba Eustaquio. Balón por el medio, pero hay una infracción previa que nos indica Michael Oliver. Hay tarjeta amarilla, primera del partido. Minuto 20 del primer tiempo, Yayo de la Torre. El juego está 0-0.
0: 0-0, pero si hablamos de posición de pelota, creo que Canadá ha sido mucho más. Ha tenido el control del partido y en llegadas a gol también, ¿no? Inclusive ya varios tiros de esquina, en este último que hubo, bueno, hasta remate peligroso existió.
1: La falta contra Tanio Lugaselli, Chicho, por parte de Redouane Alal, y termina ganándose la primera tarjeta amarilla del partido.
4: Sí, llega un poquito tarde y alcanza a
1: piso tan fuerte,
4: a pisar,
1: ¿no?
4: Al jugador rival, ahí lo que decía Alex,
1: de Saibari.
4: Seguramente Saibari no va a poder continuar.
1: Quedó mal en la última acción cuando peló la pelota en el último ataque de Canadá, allí con Mois Bombito, pero allí terminó con la molestia para Ismael Saibari, Yayo.
0: Sí, Saibari, su goleador, ¿no? Lleva 3 en el campeonato mundial y aparte han producido muchos puntos, ¿eh? Han sido goles que han influido mucho en los marcadores a favor de Marruecos.
1: Una selección de Marruecos que fue segunda de su grupo en el grupo C. Estamos en la radio del Mundial Fútbol de Primera y les presentamos el marcador del partido. 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Minuto 21, 0 Canadá, 0 Marruecos.
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1: Bueno, no puede seguir en el partido como lo anticipaba Alex Darío Aguinaga. Ismael Saibari va a ingresar a la cancha, Yayo de la Torre, Rahimi.
0: Y será una baja importantísima, jugador que le dio el empate a Marruecos contra Brasil, que puso el 1-0 contra Escocia y en los Países Bajos también influyó. Entonces ha sido un jugador que yo creo que sí le va a doler mucho a Marruecos no tenerlo en la cancha.
4: Y ya empezamos a notar, a ayer en el partido de Colombia, al primer minuto, Córdoba sale con un dolor del aductor muy fuerte, seguramente es un desgarro.
1: Y hoy es el quinto partido ya.
4: Y al minuto siguiente, un jugador de Ghana.
1: De Ghana también se lo lesionó.
4: Y sale desgarrado. Es y ahora van 20 minutos.
2: Las altas temperaturas, los viajes largos, los partidos intensos también. Y obviamente, digo, por eso mucha gente no le gusta la pausa de los 3 minutos. A mí en lo personal sí me gusta porque por lo menos tienes una pausa.
1: ¡Cobre Eustaquio el tiro libre! ¡La pelota al área! ¡Arriba! Yacine Bono se llevó la pelota. Continúa en la red del Mundial. Alex Darío Aguinaga.
2: Sí, esa pausa, entendiendo que mucha gente no le gusta y más todavía los futboleros, ¿no? Que dicen es que antes se jugaba de corrido los 45 minutos y no pasaba nada. Los desgastes han sido mayor.
1: A mí me gustaría que en la pausa y hidratación se realice como pasa en Libertadores y en Sudamericana, Chicho. En ese momento uno puede escuchar lo que está diciendo el técnico, lo que dicen los jugadores.
2: Ah, lo que quiere escuchar lo que sí pasa ahí nada más.
1: Yo quiero escuchar lo que hablan ahí en esa.
4: Sí, claro. Muy, muy.
1: Mucho.
4: A mí no me gusta la pausa. A mí no me gusta.
0: Yo particularmente pienso que debe ser pausa de hidratación, ¿no? Y no de dar tantas indicaciones. Un poco más corta.
1: La pelota atrás por parte de Richie Larrea. Larrea atrás para que maneje la pelota Luke de Fuyerol. Por el centro. Aguanta el balón la selección de Canadá.
2: Hay más canadienses en el estadio, por el ruido que hacen cuando hay alguna acción a favor, como también alguna falta que provoca lo que quiere provocar la gente, la sanción con tarjeta de amonestación. Pero bueno, al ser los dos equipos con camiseta roja, se ven todos iguales, ¿no?
1: Bueno, pero toda esta es la gente que quería esperar este partido en Vancouver y que lamentablemente porque Canadá perdió ese primer puesto contra Suiza, tuvo que ir a Los Ángeles y ahora a Houston. Estamos en la radio del Mundial y llega la pausa de hidratación por Fútbol de Primera. Cero a cero el partido por la radio del Mundial, Fútbol de Primera. Aquí está la pausa de hidratación.
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1: Seguimos en la red del Mundial Fútbol de Primera, en sintonía. Hoy en el 4 de julio, Día de la Independencia de los Estados Unidos. Por acá saludamos en Dallas a Jairo Herrera. Gracias por entrar con nosotros. Dice Chicho, te quiero en mi equipo. Trini 17-5-14, vamos Marruecos, mejor equipo desde Fillmore en California, Ruby Cristal 19-7-9, todos conectados hoy en el chat en vivo del canal de YouTube de Fútbol de Primera.
4: ¿Quién me quiere en su equipo?
1: Jairo.
4: Jairo
2: depende,
4: Herrera.
2: ¿Y depende
4: Jairo
2: de qué equipo?
4: Depende de qué equipo para yo decir sí o no. Sí,
2: claro. No puede aceptar así nomás.
4: Pero Jairo me conoce, sabe cuáles son mis gustos.
0: Y depende de qué categoría, también.
2: Bueno, ahí sí.
4: Ay, mucho por exigir, ya la categoría, ya es mucho decir que me quieran en su equipo. Ya,
2: en Houston, ¿qué tal está la temperatura? Porque lo vemos a los jugadores realmente transpirando 25 minutos.
1: Acá hay techo, Alex Darío Aguinaldo.
2: Sí, sí, sí. Bueno. Pero ayer, por ejemplo, nos tocó a nosotros transmitir el estadio de Miami.
1: No, no, hay
2: la humedad, el calor, no pasaba el aire por tu lado, estamos, y nosotros estábamos arriba, veamos a los argentinos sufriendo como no tienes una idea, bueno, estaban acalambrando varios.
4: ¿Has visto que la selección Colombia, vuelvo a la selección Colombia, anda con unos como los
2: chalecos de hielo?
4: Sí. Me parece un tema importante para bajar un poquito.
2: Claro, para que el cuerpo tal vez tome un poquito más de enfriamiento, ¿no?
1: Dice por aquí Freddy Molinares, felicidades por sus transmisiones, bajo el volumen de la tele y los escucho, se siente interesante el partido. Gracias por estar con nosotros con la radio del Mundial, fútbol de primera, el partido se reanuda en esta primera parte, minuto 27 del primer tiempo.
2: Así lo hacía mi papi, mi sí, papi, que en paz descanse, lo hacía así, bajaba el volumen de televisión y lo escuchaba todo.
1: Lo escuchaba por radio,
2: claro.
1: A la antigua. Largo servicio, corta por arriba Johnson, por el medio corta Eustaquio, vuelve a ganar la pelota Johnson, dejó para Buchanan, balón al centro para que la tenga allí en la salida Nico Sigur, vuelve a pelar la pelota Johnson, desde el fondo va sacando otra vez la pelota a la selección de Canadá, pero con una falta previa sobre el Canús, que indica Michael Oliver, minuto 28, trata de recomponerse en el partido Alex Darío Aguinaga, la selección de Canadá.
2: Un poquito para atrás el equipo de Canadá, me imagino yo que el plan de juego era así, los primeros 25 minutos está sobre ellos, ahora se tira un poquito más atrás, espera ya en mitad de cancha, no está saliendo con la misma intensidad de a presionar. Yo creo que la orden en el banco después de esta pausa y adaptación fue esa, ¿no?
4: Pero Alex, ahí yo no entiendo a los entrenadores de ser así. Si te está yendo bien, si estás presionando, yo creo que estás teniendo al rival.
0: Cuestión física, chico,
2: desgaste,
0: yo creo, ¿no?
2: Yo creo...
1: Es difícil sostener ese ritmo, ¿no? En el partido, Yayo.
0: Pues. Creo que sí, sí están preparados para todo eso, nuestros jueces profesionales y internacionales, la mayoría, ¿no? Pero hay ocasiones.
1: Aquí me la entrega el bombito, ganó la pelota Rajim y le quiere pegar desde afuera. Se la lleva el arquero Maxim Crespo. Horror en la salida de Mois Bombito, regaló una pelota y Rajimi, bienvenido al partido, le pega al arco Chicho, pero controla bien Crepó.
4: Sí, Canadá no se puede permitir cometer esos errores en salida, porque va a encontrar muy encima, muy apretada una selección de Marruecos que tiene jugadores interesantes en ataque y que te pueden hacer la diferencia. Canadá para mí tiene que seguir jugando como hizo los primeros 23 minutos.
1: Acá le roban la pelota en la salida a Canadá. El balón se perdió al costado, aquí la recuperaba el conjunto de Marruecos en la anterior con el disparo por parte de Rajimi. Un disparo que además roza allí el de Luc de Fougerolle, le quitó velocidad y colocación a este tiro, Alex Darío Aguilera.
2: Sí, le quita fuerza, ¿no? Y Crespo nada más se tiró a su costado derecho para atenazar ese balón. Esas son las jugadas que por ahí puede estar, que no aprovechó el equipo de Canadá cuando tuvo esa opción y ahora tiene la primera oportunidad de Marruecos.
4: Sí, voy a aprovechar.
1: Hay balón en favor de la selección de Canadá, va a ser un saque de costado, va a meter la pelota allí en el área Alistair Johnston, va a ser prácticamente un centro de Alistair Johnston, lateral para Canadá, cobra Johnston, la mete en el área, pelea la pelota por arriba Luc de Fougerolle, hubo falta en ataque sobre Marraoui, tenemos tiro libre en favor de Marruecos.
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1: La tiene Hakimi, atrás para Issa Diop, Issa Diop por el centro.
2: Intenta otra vez Canadá, ¿no? Tomar esa
1: intensidad, ¿no? Esa presión en el medio para robar la pelota rápidamente a Marruecos, ¿no?
2: Esa presión alta, ¿no? Que busca desestabilizar al equipo marroquí. Tiene el control de la pelota hasta el primer cuarto, de ahí se lo está dividiendo. Yo creo que todavía tiene que pensar en jugar largo, porque esas jugadas cortitas le puede causar muchos problemas.
4: Es lo que te decía, Alex. Si el plan de juego te está saliendo bien,
2: no lo cambies.
4: ¿Cómo vas a pedirle que echen unos metros para atrás cuando le vas a dar vida a un rival que mientras más alejado lo tengas, mucho mejor?
1: Y que no tiene respuesta hasta ahora, ¿no? Ese planteamiento inicial de Canadá.
4: Por eso Canadá, para mí, tiene que seguir presionando para intentar recuperar bien alto y tener el área rival mucho más cerca.
0: Mucho tiene que ver lo de Marraoui y Hakimi. No han ido para nada al ataque, se han quedado muy atrás. Y eso, cuando tú vas a presionarlo, pues sacas la ventaja.
1: Bueno, eso también teniendo en cuenta y respetando al rival, ¿no? Porque por un lado tienes en esa banda derecha Buchanan y por la banda izquierda Liamé, que te proyecta muy bien. Y también por la banda izquierda también se escapa por allí de vez en cuando Richie Larrea, ¿no?
0: Siempre hay que tener cuidado, pero yo creo que Buchanan en este Mundial no han dado para nada bien.
4: Está bien que sí, es cierto, pero llama la atención que no juegue Buchanan a pierna cambiada como en la moda. Es de los pocos extremos que juega abierto por la derecha con su pierna hábil.
1: El partido está 0-0, 32 de la primera mitad, a través de la radio del Mundial Fútbol de Primera. Luego estaremos con el Paraguay-Francia en Filadelfia. larga pelota sobre la derecha, va de Fuyeroles para cortar el balón, protege la pelota de Fuyeroles, le terminan cometiendo la falta. El Paraguay-Francia con los relatos de Diego Pesolano, Jorge Burruchaga, el Pío Valderrama, Mauro Silva, comenzando las 4:30 tiempo del este por la red del Mundial Fútbol de Primera, el Paraguay-Francia en Philly, en Filadelfia. Alex Ariaguinaga.
2: Raimi va y atropella, no hay ninguna necesidad, vas, acompañas, tienes la posibilidad de robar una pelota, le das ahora un tiro libre y saca a la gente.
4: Y más que iba acompañando Hakimi
2: de un lado, Raimi del otro, y termina dándole un empujón.
1: Va cobrando la falta el arquero Maxim Crespo, larga sobre la izquierda tratando de alcanzar acá por este costado a Liamé, termina perdiendo el balón, lo gana en el fondo Issa Diop, la pelota ahora para Yacine Bono cerca del punto penal, le pega largo hacia el medio, oportunidad ahora para buscar a Rahimi, que no alcanza allí la pelota, la termina ganando en el fondo nuevamente la selección de Canadá por parte de Richie Larrea. Atrás otra vez para Maxim Crespo, la tiene Crespo, la selección de Canadá fue segunda en su grupo. Tuvo una posesión de pelota del 60% en la fase de grupos en el partido contra Sudáfrica. Allí bajó esa posesión de balón para el equipo de Jesse Marsh por encima apenas del 40%. Y en 4 partidos contra Marruecos, 3 derrotas, 1 empate. Nunca le ha podido ganar Canadá a Marruecos en partidos en el historial entre ambos equipos. La tiene Luc de Fuyeroles por el centro. Se apoya con Stephen Eustaquio. Eustaquio atrás, deja la pelota para Maxim Crespo. La tiene Crespo. Ya pasamos la media hora del primer tiempo por la radio del Mundial Fútbol de Primera. La pelota en corto para que maneje la salida Moise Bombito. En corto para Lester Johnson. Johnston, otra vez para Bombito. Bombito con la pelota. La tocaba adelantada. Viene el robo por parte de Ayub Bouadi. Llega el cierre por parte de Johnston. Hay saque de costado en favor de la selección de Marruecos. El partido está 0-0 en 34 de la primera mitad. Va a sacar de lado de la pelota Marraoui. Sacó Marraoui. Dejó atrás para Redouane Alal. Único molestado hasta ahora en el partido. Redouane Alal. Alal va tocando mal. Ahora roba la pelota. Bien por parte de Canadá. Y viene la respuesta ahora sobre Aliyah Met en la izquierda. Aliyah Met con la marca de Hakimi. Se lo quita de encima. Entra en el corto por Eustaquio. Eustaquio que levante la vista. Mete la pelota en el área buscando a Buchanan. Llega el corte por arriba de Marraoui. Pelea la pelota Johnston. La va sacando nuevamente Marraoui. El balón se va a ir lentamente al lateral. Saque de manos. Chicho Serna en favor de Canadá.
4: Yo siento que Canadá está jugando casi como una final. Canadá está jugando muy serio, queriendo hacer la diferencia para pasar a una siguiente fase.
1: Es el que más arriesga hasta ahora en el partido.
4: Y a Marruecos le ha costado muchísimo. Le ha costado el manejo, le ha costado defender, le ha costado sostener la pelota. A pesar de que no se ve apurado en opciones de gol por parte de Canadá, siempre está mucho más cerca de crear la selección canadiense que el mismo Marruecos.
1: Y aquí en un despeje por parte de Marraoui hay otro tiro de esquina para Canadá. 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Las cobra todas Stephen Eustaquio. Hay tiro de esquina para Canadá. 35 de la primera parte. 0 Canadá, 0 Marruecos. De nuevo, brazo derecho arriba, levantado y abierto allí por parte de Eustaquio para indicar la jugada a realizar. Tiro de esquina para los canadienses. El equipo de la hoja de Maple. Para aquí Eustaquio. Pelota el segundo palo. Nadie llega para rematar. Va sacando la pelota el Canús. Va tratando de ganar la pelota nuevamente Buchanan. El balón ahora para De Fuyeroles. Lo bajaron a De Fuyeroles, pero termina cometiendo falta en ataque el conjunto de Canadá. La falta contra Ayub Bouadi.
2: Bouadi, el muchacho que realmente ha sorprendido en esta selección marroquí. Lucha, pelea, tiene mucha calidad también. No se achica ante ningún rival. Aquí termina cayendo y tocando la pelota con la mano, ¿no? Pero hay una falta previa, entonces seguramente no sancionará nada. Hay un tema que lo pongo aquí a discusión, que nuestros amigos de la red. ¿Qué pasó con Enesiri, el delantero centro de la selección marroquí del mundial anterior? Tiene 29 años, no es un muchacho grande, y estaba jugando en el Alitijado, alguna cosa así, y no está convocado en esta ocasión. Y yo veo a Rahimi y la verdad me sorprende que no esté él, ¿no?
1: Quien roba la pelota a Buchanan sobre la derecha, la presión por parte de Marraoui, envía el balón al costado, tenemos el lateral en tiro libre. La selección de Canadá en el 36, 0 Canadá, 0 Marruecos.
2: Le marcó falta.
1: Pero a cero el partido en esta primera parte por la red del Mundial Fútbol de Primera. Allí la peleaba Marraoui con Tejon Buchanan, lo termina pisando sobre el pie derecho, sobre el tobillo derecho allí por parte Tyon Buchanan. Hay tiro libre para Canadá. En definitiva es lateral. Va a ser Alester Johnston. Va a haber saque de costado. Es un centro de Johnston. Pelota en el área. La va sacando Bouadi. Va a ganar la pelota la selección de Canadá por intermedio de Bombito. Bombito deja para Johnston. Arranca Johnston. Mete la pierna el Canús. Va ganando la pelota nuevamente Canadá por parte de Nico Sigur. Perdía la pelota Sigur. La gana Johnston. Dejaba la pelota para Dud de Foyerol. La ganó Johnston. Va sacando Marraui. La robó Marraui. Marraui se quitaba de encima Bombito. Tocaba la pelota ahora para Rahimi. Hay una pelota en la mitad de la cancha. Hay una falta previa que indica el principal del encuentro, el señor Michael Oliver. Hay falta en favor de la selección de Marruecos. Lo indica Michael Oliver. Yayo de la Torre. 37, casi 38 minutos. El partido está 0-0.
0: Y 0-0 y seguimos igual, ¿no? Ya no es tan fuerte esa presión, pero sigue siendo Canadá el equipo que lleva un poco la ventaja en esta cuestión, ¿no? Pero insisto, si no lo reflejan en el marcador, después le puede costar muy caro, porque el equipo de Marruecos es muy resiliente, ¿no? Ya van varios partidos que lo resuelve en los minutos finales, y bueno, vamos a ver si no le pasa lo mismo al equipo de Canadá.
1: En decir, está jugando en el fútbol de Arabia Saudita, en el Al Ittihad de Alex Doria Guinaga, el delantero de 29 años. Su última participación ha sido con la Copa Africana de Naciones este 2025 para el equipo de Marruecos.
2: Es raro, ¿no? Es raro que...
0: Contra Qatar tuvo mucha actividad y algunos goles, ¿eh?
2: Sí, por eso digo, es raro que no haya sido convocado en este grupo de 26 jugadores. Y vemos, obviamente, a Rahimi y no...
1: También recordemos, Alex, Yayo y Chicho, que este técnico fue el campeón del mundo con la selección de Marruecos en el Mundial de Chile.
4: Sub-20.
1: En el Sub-20. ¿Sí? Y es el que reemplaza a Wally Regragui, quien había sido el técnico en el Mundial pasado. Así que
2: tal vez no le gusta, ¿no?
1: Sí. Los técnicos son caprichosos, Alex.
0: O la edad. No sé si ya está mayor.
2: 29 años.
0: Puede ser.
4: Los técnicos son caprichosos.
0: Está listo.
4: No. Edad, pero los técnicos perfecta. Son muy claro. Caprichosos.
1: ¿Sí o no, Chicho?
4: Mucho.
1: Mucho.
4: No, pero mire.
1: Los directivos no tanto, ¿no?
4: No. Somos punto aparte.
1: Larga pelota sobre la derecha tratando de conseguir acá. Hakimi, salía primero Crepot, tiene el choque allí Hakimi, con de Fuyerol, Larrea se le encara acá a Hakimi, cara a cara, viene también Brahim Díaz a buscar a Larrea, Brahim sobre Larrea, también a Lee Ahmed, tiene que poner orden el principal del partido, Michael Oliver, 39 minutos, se pone caliente el partido, 0 Canadá, 0 Marruecos.
0: Creo que Hakimi llegó muy fuerte en una jugada que no tenía caso.
1: Bueno, pero estamos en unos octavos de final, ¿no?
4: Sí, pero Larrea no tiene que correr 15 metros para ir a crepar tampoco.
1: A ver qué va a decir Michael Oliver.
4: Amarilla para los dos y los resuelve.
1: Llama a Richard Larrea.
2: Esperen un ratito ahí y se va a hablar con los capitanes. Amarela.
1: Le dice Larrea, quédese allí, no se mueva. Llamando a Hakimi y a Stephen Eustaquio. Está conversando en este momento Michael Oliver con Hakimi. En el minuto 40, amarilla para Hakimi. Y le dice ahora a Larrea, venga para acá.
4: También.
1: Tiene pelea. Amarilla para Richard Larrea. Amarilla para Hakimi. Y se van a seguir encontrándonos en el partido, Chicho. En sí, esa
4: porque,
1: banda.
4: Sí, porque el uno ataca por donde el otro defiende.
1: Sí, señores, ese duelo va a estar bueno de aquí al final.
0: No era para tanto, ¿eh?
1: No le gustó a Larrea que lo empujara allí al final a Kimi, lo fue a buscar. Oliver interviene rápidamente para aguantar acá a Kimi, pero se fueron allí un cara a cara. Richie Larrea y Hakimi. Bueno, amarilla para cada uno.
4: Pero es que así está el partido. El partido súper enredado. No se encuentran, no hayan pases.
1: Marruecos
4: está muy jugando muy diferente a lo que nos tiene acostumbrados. Seguramente Canadá no se lo ha permitido, pero en otras muchas ocasiones que tienen para salir jugando con tranquilidad, erran pases, la entregan dividida. No está siendo un buen partido para Marruecos.
2: Fíjate que la amarilla, viene porque ya ha habido dos encontronazos. Y ojo que el que pisó fue Larrea, le pisó dos veces a Hakimi. Y ahora que Hakimi medio se desquita, porque es un empujón que no era para nada, viene la reacción. Y por la reacción es la que se gana la tarjeta amarilla.
1: Y ahora hay contacto del Canú sobre Nico Sigur en la mitad de la cancha. Hay falta en favor de Canadá, Yayo de la Torre.
0: Fíjate que sorprenden las dos cosas, ¿no? Que andes jugando Canadá así con esa presión y que haya tenido el comando del partido. Y también lo que está haciendo Marruecos, ¿no? Uno esperaba más hasta este momento de ese equipo y no ha podido siquiera llegar a medio campo.
1: 0 Canadá, 0 Marruecos, minuto 41 del primer tiempo. Una muy buena primera mitad para Canadá hasta ahora y una muy floja presentación, Chicho, para Marruecos.
4: Sí, porque pensábamos o habían mostrado las caras opuestas en los partidos anteriores. Y yo creo que Marruecos está, no sé si apresurado, pero no tiene claridad en la hora, a la hora de encontrar a los compañeros y darle la pelota. Siempre la entregan dividida, siempre la entregan un poco larga, y es ahí donde le cuesta a Marruecos, porque la pierde muy fácil y Canadá hace muy bien su trabajo.
1: Noticia buena, Alex Darío Aguinaga, para Canadá, para Marruecos. El primer tiempo no ha sido bueno, pero no le han hecho gol.
2: Aguanta mejor, es que ya está terminando el primer tiempo.
1: ¿Sí?
2: Porque sí, tuvo un par de ocasiones importantes, una que remata muy bien Olawesi, y después el otro que le deja correr mucho, Jonathan David, y no termina por concretar, ¿no? Y salva Bono también. Yo creo que ha sido mucho más el equipo canadiense, merecería, si hubiera hablamos de mérito, merecería ganar 1-0, pero no, aquí es de goles, ¿no?
1: Va ganando Redouane Alal, uno de los amonestados en este primer tiempo, junto a Hakimi y Richie Larrea. Por el centro tocaba la pelota El Ainawi, dejaba para Issa Diop la salida por parte de Marruecos. El partido está 0-0 en este primer tiempo. La tocaba acá en la salida Hakimi, buscando a El Ainawi, balón atrás para que gane la pelota nuevamente por el centro. Issa Diop va dejando la pelota ahora para Redouane Alal. Alal va ganando para Marraoui tocaba la pelota bien y se desmarca y arranca con la pelota por el centro. Venía la pelota por el medio, pero hay una infracción previa que indica
2: David.
1: Michael Oliver, la falta en la mitad de la cancha, y el tiro libre ahora en favor de la selección de Marruecos por el contacto acá en la mitad de la cancha de Brahim Díaz, que se había cambiado desde el costado derecho hacia el izquierdo. Lo dejó atrás Johnston y tuvo que venir Jonathan David a cometer la falta, y la tarjeta amarilla para Jonathan David.
4: Es que es primer vez que logra Marruecos hacer 10 pases entre todos sus compañeros, que logra pasar la línea de presión.
1: Y lo hace, Chicho, cuando Brahim se cambia de banda.
4: Sí, pero primer vez que lo logra en el minuto 42, 43.
2: Y parece que ya del límite de paciencia del árbitro, en este caso el señor Oliver Michael.
1: Ya van 4 amonestados.
2: Sí.
1: Pelota en el área, tratando de conseguir acá Issa Diop a Rahimi, saca la defensa de Canadá, pelea la pelota en la mitad de la cancha. Jonathan David buscaba a Tanio Luwaseji, no alcanza aquí la pelota Lee Ahmed, recuperó la pelota en la mitad de la cancha nuevamente Canadá, metiendo balón adelantado, tratando de conseguir acá a Rahimi, le va a sacar la pelota a Lupe Fujerol, envía el balón al costado de saque de manos en favor de la selección de Marruecos en este primer tiempo, minuto 44, 0-0 el partido. Se escapaba acá con la pelota Canadá por parte de Ali Ahmed, y hay una falta en la mitad de la cancha,
2: amarilla.
1: Tarjeta amarilla que dice Michael Oliver. Estamos en la radio del Mundial y les presentamos el marcador del partido. 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
1: Hubo falta por parte de Azzedine Ounahi sobre Ali Ahmed, y por eso otro amonestado en el partido, Yayo de la Torre.
0: Sí, sigue sin gustarle mucho al técnico de Marruecos, ¿no? ¿Por qué? Porque la pelota no la han encontrado. Creo que están muy abiertos el equipo de Marruecos, mientras Canadá recorre muy bien todas sus líneas.
1: Se agregan 6 más en este primer tiempo. Ganaba la pelota el Canús, Bilal, el Canús, va el Canús, sigue el Canús, metido por el centro el Canús. La oportunidad ahora para la selección de Marruecos, se le quedaba acá atrás la pelota a Rahimi. Ganó la pelota y viene la respuesta por parte de Jonathan David. Aguanta el balón, se le va a escapar la pelota al lateral y tenemos saque de manos en favor de la selección de Marruecos. El tiempo extra en esta primera parte van a ser 6 minutos más por parte del principal del compromiso, Michael Oliver. 6 minutos más, el tiempo extra es presentado por Verizon. 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
1: Ahora la falta es de Jonathan Davis sobre Unai.
2: No hubo falta, y ojo que está en la tarjeta, ¿no? la gente de Marruecos enseguida reclama y pide la tarjeta, y en el caso de David no fue foul.
1: A este ritmo pareciera que no vamos a terminar con los 11 en cada equipo, ¿no?
2: Perdón, nada más para aclarar, si hubiera sacado amarilla y expulsado a Jonathan Davis, seguramente el VAR, que ahora sí puede participar en esas segundas amarillas, hubiera dicho que no, que eche para atrás la...
4: Lo que pasa es que siempre nos muestra la jugada en cámara lenta, y cuando pasa la jugada en cámara
1: se
4: lenta,
1: ve,
4: se distorsiona todo.
2: Wow, Chicho, no, ni lo toca.
4: Digamos que no es una falta para tarjeta, eso me parece, pero decir si lo toca o no lo toca a veces es complejo por la repetición.
1: 0-0 el partido, sacaba Johnston, balón adelantado buscando a Buchanan, va tratando de tocar la pelota acá a Daniel Guaselli, metía para Jonathan David, va tratando de cortar la pelota ahora en el fondo de la selección de Marruecos por parte de Redouane Alal, lo empujan a Redouane Alal, hay falta que indica línea de Michael Oliver, hay tiro libre en favor de Marruecos, se agregaron 6 minutos más, ya estamos en el tercer minuto del agregado de la primera mitad en Houston, 0-0 el partido.
2: Fíjate que en cámara lenta se ve más aparatoso inclusive la falta que... al revés, cuando no hay falta no se ve claramente que no hay contacto, pero cuando hay una falta parecería mucho más grave de lo que en realidad pasa cuando se hacen en velocidad normal, ¿no?
4: Para mí, para un lado, para el otro siempre distorsiona la
2: cámara lenta.
1: Sí. Ya llegó la torre.
4: Siempre distorsiona.
0: Sí, siguen los minutos, pero todo en el campo sigue igual, ¿no? O sea, en ceros el marcador, pero aparte comandando sigue estando mejor el equipo de Canadá.
1: Pero no marca el primero.
0: No marca el primero. Pero vamos a ver si sus cartas fuertes entran para el segundo tiempo. No,
4: y tampoco se ve reflejado en el nivel de llegadas. Por más que Canadá creó dos opciones, pero ha sido más un partido de roce, de choque, de pelea, de disputa, que de jugar dentro del área arriba.
1: Sacaron de largo rápido acá para buscar a Tanio Luguaselli. Va Luguaselli por línea final, enfrenta la marca de Redouane Alal. Corta bien el balón desde el fondo. Nusair Masraoui. Esta larga pelota hacia el medio, tratando de conseguir a Rahimi. Aguanta la pelota Luke de Fuyerol. Va de por el medio para Bombito. Y Bombito que corta bien la pelota. Anticipa, dejó para Eustaquio. Eustaquio que abre para Larrea. Richie Larrea. Avanza Larrea. Acompaña a Liamet. Sigue Richie Larrea. Aguanta Richie Larrea. En corto para Eustaquio. Eustaquio que tocaba la pelota para Liamet. Tocó mal el balón. La pelota la va alcanzando ahora a Yub Wadi. Wadi dejó para Hakimi. Hakimi que arranca con la pelota sobre la banda derecha. Y la oportunidad ahora para Cedim Unai. Dejando para Brahim Díaz que levanta la vista. Toca la banda izquierda para que reciba el Canús. Bilal el Canús con la pelota. La aguanta Bilal el Canús. Enfrenta la marca de David. También allí por parte de Oluwaseyi, pero no pudo con este, le robó la pelota, se apoyó con David, arrancaba con el balón en la mitad de la cancha, Eustaquio perdía la pelota, recupera nuevamente Marruecos, la tiene Bilal Lecanús, dejó atrás para Issa Diop. Estamos en el cuarto minuto del agregado de los 6 que dio el principal del partido, el inglés Michael Oliver. El juego está Canadá 0, Marruecos 0 por la red del Mundial Fútbol de Primera. Luego estaremos en Filadelfia con el Paraguay Francia a partir de las 4:30 tiempo del este, hoy en el 4 de julio, día de los 250 años de Estados Unidos, con Diego Pezolano, Burro Chaga, Diego Valderrama y Mauro Silva por la radio del Mundial Fútbol de Primera. La pelota para Redouane Alal, va dejando para Masraoui. Masraoui al fondo para su arquero Yacine Bono. Se nos acaba la primera parte con el 0-0 entre Canadá y Marruecos. Todavía le queda un minuto y medio más a esta primera parte. Issa Diop que tocaba al costado, buscaba el apoyo con Hakimi. La oportunidad para Marruecos, llega el corte por intermedio de Eustaquio. Envía la pelota al lateral y tenemos el saque de costado en favor de la selección de Marruecos en este primer tiempo, comenzando la fase de los octavos de final del Mundial. Primer partido de los octavos entre Canadá y Marruecos. Hasta ahora el partido 0-0. Buadi dejó atrás para Issa Diop. Aguanta la pelota y la maneja por el centro. Redouane Alal. Alal cerca del círculo central. Dejó la pelota nuevamente para que maneje la pelota en la salida. Marruecos con Issa Diop. Toca al costado con Hakimi. La oportunidad ahora para buscar a Brahim Díaz. Llega el cierre en defensa. Durísimo el choque ahora en la salida por parte de Canadá. De Luc de Fuyerol. Otro amonestado. Otra tarjeta amarilla. Ahora la falta la termina cometiendo Bilal el Canús. Otro amonestado en el partido. Lluvia de amarilla, Chicho.
4: Sí.

0: Michael Oliver nos indica el final de los primeros 45 minutos. Un partido con mucha intensidad por parte de Canadá, hasta con 6 amonestados, 4 de Marruecos, 2 por parte de Canadá. Al terminar esta primera parte, que insistió más, que luchó más, que lo buscó, pero hasta el momento, al terminar los primeros 45 minutos, 0 para Canadá, 0 para Marruecos, por la radio del Mundial, fútbol de primera.
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0: Bienvenidos al medio tiempo. 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Terminó la primera mitad. Canadá insistió, Canadá lo buscó. Yayo de la Torre en estos primeros 45 minutos generó un par de situaciones importantes, pero al final de la primera parte estamos 0-0.
11: Sí, en efecto, ¿no? Yo creo que.

0: Canadá ha sido mejor, pero no ha sido lo suficientemente mejor como para inquietar más a Bono. Sí hubo una jugada donde Bono tuvo que salir, fue peligrosa, pero de ahí a más no ha sucedido.
1: Alex Darío Aguinaga. Marruecos se vio sorprendido, ¿no?, por esa intensidad de Canadá en los primeros 15 minutos.
2: Estudió bien Jesse Marsh al equipo de Mohamed Ouabi, porque le quita la pelota en los tres, en el primer cuarto. Le entrega o le da la posibilidad de salir tocando y enseguida presiona con mucha intensidad, presiona alto, busca el error del equipo rival, además de la posibilidad de tener más cerca el área rival. Dos oportunidades importantes. Le faltó definición, le faltó contundencia, sobre todo en la jugada de Uluwaseyi, que hace una gran jugada, ¿no?, porque pisa la pelota enfrente de Alal y después termina por rematar cruzado. Muy bien Bono, hay que decirlo, es un arquero de muchísima experiencia, mucha calidad, que sale a achicar el momento justo y con el pie izquierdo termina desviando. Y la siguiente, la de Jonathan David, ante un pase de cabeza de Fugerol, que no termina... Creo que le patina un poco la pelota cuando pica y le queda abierta completamente. También otra vez Bono saliendo bien a cortar esa jugada y terminar en tiro de esquina. Yo creo que ha sido superior el equipo de Canadá, pero al no verse reflejado el resultado, da vida a este equipo marroquí, que es peligrosísimo cuando tiene el balón y sobre todo pasa esa mitad de la cancha con pelota controlada.
1: Seguimos en el medio tiempo Verizon por la Red del Mundial de Fútbol de Primera.
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1: Seguimos en el medio tiempo. 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Chicho Serna, 0 Canadá, 0 Marruecos. ¿Qué piensas, Chicho, de lo que fue la primera parte de una Canadá que tuvo intensidad en esos primeros 15, 20 minutos y sorprendió a Marruecos?
8: Sí, una Canadá que yo creo que en términos generales del primer tiempo ha sido superior. Seguramente no muy reflejado en las áreas, pero aún así es el que ha estado más cerca de poder convertir. Yo creo que Marruecos ha errado el camino porque ha sido muy pasiva su manejo de pelota, ha errado mucho, pero Canadá presionándolo lo ha logrado. El técnico va a tener que hacer una gran charla motivacional para indicarle a los jugadores que empiecen a jugar, que no regalen más tiempo, porque Canadá estuvo cerca de marcar la diferencia, y en los papeles Marruecos sería el que debe llevar el ritmo del juego. Si no mejora Marruecos, si no acelera más, si no tiene más cambios de ritmo y si no asegura más la pelota, va a sufrir muchísimo. Y esperemos que en Canadá ver muy pronto a Davis, no sabemos para cuánto está, pero es el jugador que tiene que darle ese aire de diferente que lo es para una selección que lo necesita.
1: Esa es la pregunta, ¿cuándo lo va a usar, no? El técnico Jesse Marr. Lo seguimos disfrutando en el medio tiempo Verizon por la red del Mundial. 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
1: Seguimos en el medio tiempo. Verizon lo empatan a cero hasta el momento, Canadá y Marruecos. Saludamos a Brian Tobar, gracias por estar con nosotros. Chuy Ernesto, también Esaú Montes desde Chicago, gracias por estar en el chat en vivo del canal de YouTube. Chicho Serna, le mandan saludos también por acá desde Chicago. Trini 17-5-14. No queremos pausa, no arruinen el fútbol, por eso la Copa Mundial tiene que ser otra. Juan Fernando Olavarría, Tigre Hermano, Chuy Ernesto, Francisco Javier Ríos, todos conectados hoy con el chat en vivo del canal de YouTube de la Radio del Mundial Fútbol de Primera y más de nuestras 200 estaciones de radio afiliadas a lo largo y a lo ancho de la Unión Americana, que hoy celebra sus primeros 250 años. ¡Feliz 4 de julio! ¡Happy 4 of July! Hoy en Fútbol de Primera, después estaremos con el partido entre Paraguay y Francia en Filadelfia, comenzando a las 4:30, tiempo del Este, con Diego Pesolano, con Jorge Burruchaca, con Pío Valderrama y con Mauro Silva por la Radio del Mundial Fútbol de Primera. Nos preparamos ya yo para los segundos 45 minutos. No sé. ¿En cambio para esta segunda parte?
0: No, parece que no. Y lo que sí queremos es un cambio en la forma de jugar, sobre todo de Marruecos, ¿no? A ver si se vuelve un poco más atrevido para que podamos tener un partido de ida y vuelta contra Canadá.
1: Agrupados en el centro los jugadores de Canadá, dándose la última arena allí antes de arrancar los segundos 45 minutos en el estadio de Houston, el NRG Stadium. Fue inaugurado el 24 de agosto del 2002 con capacidad para casi 69 mil personas. Todo listo para el segundo tiempo. Va a arrancar la segunda mitad por Fútbol de Primera, la Radio del Mundial en Houston. Los segundos 45 minutos, la hora. Es la verdad, los mejores 16 saltan a la cancha, comienza la fase de los octavos de final y vamos al segundo tiempo de este Canadá-Marruecos y después estaremos con el Paraguay-Francia. Comienzan los segundos 45 minutos. La pelota es para la selección de Marruecos. Issa Diop, largo servicio, buscando al costado a Brahim Díaz, viene el cierre por intermedio de Moison Vito, mete pelota larga a la mitad de la cancha, corta de nuevo la pelota Issa Diop, balón por el medio para que recupere la pelota Stephen Eustaquio, ganaba de nuevo Issa Diop, balón por el centro para Rahimi, abre la cancha, la alcanza acá sobre el costado, la oportunidad para Hakimi, que arrancaba con balón dominado, llega el corte por intermedio de Luke de Fuyerol, envía la pelota al lateral y ya tenemos el primer saque de costado para Marruecos. La sacaba Brahim Díaz, dejaba para el Ainawi, buscaba Hakimi, cayó Hakimi, no hubo falta, la pelota por el centro, aparte está en el Obaseye para buscar a Jonathan David, pero se le fue larga la pelota a Jonathan David. El cierre en defensa por intermedio de Redouane Alal, cortó la pelota ahora al Lester Johnson, mete la pelota al costado buscando a Tejon Buchanan, la aguanta Buchanan, la va a perder Buchanan, el partido arranca con Ross en el segundo tiempo. Nuevamente el balón en la mitad de la cancha para que la tenga Ounahí metiendo buena pelota al costado para buscar la oportunidad sobre la derecha por parte de Hakimi. Aguanta la pelota, levanta la mirada, no encuentra qué hacer, trata de avanzar con la pelota, llega el cierre acá por parte del conjunto de Canadá, por parte de Richie Larrea. Fueron amonestados en el primer tiempo tanto Larrea como Hakimi en la primera mitad, y aquí tenemos el saque de costado, Chicho, para la selección de Marruecos.
14: Sí, Marruecos intenta mejorar con la pelota, intenta tener más agresividad. Esperemos que sea una constante en este segundo tiempo.
1: Le sacaron el balón nuevamente a Hakimi. Hay otro saque de costado en favor de Marruecos. Saca Hakimi, balón atrás para que la tenga el Ainawi. Aguanta la pelota el Ainawi. El Ainawi al centro para Redouane Alal. Alal por el medio, tocó la pelota en corto, buscando la salida por intermedio de Masraoui. Tocaba para Bilal el Canús. El Canús tiene que ir atrás para que maneje la pelota en la salida. Nuevamente Masraoui. Masraoui al fondo ahora para Yacine Bono. Segundo tiempo, 2 minutos. Alex Darío Aguinaga, 0-0.
15: Un saque lateral al lado del área del equipo de Canadá. Termina en los pies de Bono. Imagínate qué tan inseguro está el equipo.
1: Aquí. Robó la pelota Canadá. Viene Tani Oluwaseyi. Oluwaseyi por el centro. Buscaba la oportunidad con Jonathan Davis. Nuevamente Oluwaseyi, que no le quiere pegar al arco. Termina sacando la pelota Marruecos al lance. lanzamiento de esquina. 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Le reclama airadamente Eustaquio al principal del partido, Michael Oliver, cuando robó la pelota acá a Lee Ahmed.
15: Ese jalón de, reclamaba el jalón de Unai, y ya tenía tarjeta de amonestación y quería obviamente la tarjeta roja. Le da obviamente le dio la ventaja,
14: pero el reclamo era más por la doble amarilla.
0: Y ahora en el tiro de esquina hubo un fuera de lugar, que no se marcó.
1: Sí.
0: Pero al final alcanzó a regresar, pero ya estaba marcado.
1: 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Cobró en corte Eustaquio. Dejó la pelota para Tayo Mbogana nuevamente para Stephen Eustaquio. Eustaquio atrás. La tiene Ali Ahmed. Ahmed por el centro. Tiene el balón ahora Mois Bombito. Bombito. Va dejando Bombito. Para que venga el centro desde el costado. Parte de Nico Sigur, balón al área buscando a Luc de Fullerol. Le pegó al arco, pero desviado completamente la pelota. La oportunidad ahora para Luc de Fullerol. Y tenemos el saque de meta en favor de Marruecos.
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1: Un servicio largo al costado buscando a Rahimi. Tiene que salir con todo de Fullerol y termina cometiendo la falta y tarjeta amarilla para Luc de Fullerol.
14: Es que si no corta ese avance, terminaba en una opción clara para la selección de Marruecos. Muy clara.
1: Nuevo amonestado en la selección de Canadá. Ahora Luc de Fullerol, al igual que Richel Arruida, Jonathan David. Tiro libre en favor de Marruecos en el costado derecho. Oportunidad ahora para el conjunto de Marruecos. Balón atrás, el tiro al arco. Se metió, balón adentro, gol, Unai. ¡Gol! ¡De Marruecos! En el arranque del segundo tiempo, balón parado. Pelota al medio para que Unai aparezca en la entrada del área. Le pega con fuerza el zapatazo a la base del palo izquierdo.
14: Trabajada.
1: Cobró Hakimi para Unai.
14: Sí, una pelota a ras de piso, clara, precisa, y Unai le define de muy buena manera. Un balón que va muy al palo, muy al costado, que al arquero se le hace imposible llegar.
15: Fíjate, me estaba fijando precisamente en la posición del defensa, ¿no? En este caso es de Fullerols, que habilita al jugador que abre las piernas, ¿no? Porque estaba Rahimi en esa posición donde tiró muy bien a Unai, uno de los mejores jugadores del mundial anterior, recordemos, fue figura de este Marruecos y ahora mucho más consolidado, este joven Unai, y que termina por hacer la diferencia, la contundencia en un equipo contra la intensidad,
1: la madurez, ¿no? Y la jerarquía,
15: sí,
1: del otro, ¿no?
15: Sí, totalmente, ¿no? Pero bueno, 1-0, y que va a poner un poquito de sal y pimienta a este segundo tiempo.
14: Sobre todo que tiene que Canadá intentar ir más al frente, dar un poco de ventajas, y ahí en el contraataque puede encontrar espacios Marruecos y hacerle mucho más daño.
1: A pelota parada anota la selección de Marruecos, ya yo.
0: Sí, así es, para mí una sorpresa total, ¿no? Que Hakimi no haya ejecutado directamente, ¿no? Tiene un golpeo de pelota excepcional, se la puso Unai, y bueno, vino ahí el disparo, golazo, porque entró muy, muy, muy pegado al poste izquierdo.
1: Estaba muy cerca allí de poder rechazar esa pelota a la rueda, pero le pasó por un lado el olón allí a Richie la rueda en la defensa de Canadá. La tiene Tanio Luguaselli, dejaba para Eustaquio. Eustaquio dejó la pelota ahora para Luc de Fullerol, dejando la pelota por el medio para que aguante Nico Sigur, abriendo la derecha para Lester Johnston. La pelota ahora para que se venga en el área David. Aquí está Jonathan David, quiere meterse por todo el medio, pero no puede. Saca la pelota más Rawi. Cortaba la pelota Bombito, que se suma al ataque. Aguanta aquí la pelota en la mitad de la cancha. La selección de Marruecos recupera la pelota y arranca con balón dominado. Hakimi va a cruzar la mitad de la cancha. Va Hakimi a toda carrera. Ya están 3/4 de cancha. Hakimi que recorta. Se quiere meter en el área. Hakimi. Sigue Hakimi. Lo derriban a Hakimi. Michael Oliver dice que no hay falta. Reclamaba el contacto Hakimi. Viene la respuesta ahora por parte de Canadá. La pelota ahora por intermedio partido de Ali Ahmed, entregando para Richie Larrea. Larrea, arranca Larrea, sigue Richie Larrea, se escapa la pelota al costado, es saque de manos para Marruecos.
14: Empieza Marruecos a encontrar espacios. Hay una corrida bastante larga de Hakimi, que al final lo controla, le recupera bien la pelota, pero es peligroso para Canadá regalar tantos espacios, pero también está obligado a ir un poco más al frente.
0: Cuando Hakimi se incorpora al ataque hay que tener mucho cuidado, ¿no? Es un jugador completamente desequilibrante, aunque juegue de lateral.
1: Y termina marcando la diferencia en esa jugada del gol con el pase de gol allí para el tanto de Unai. Y marcar el primero en el partido para la selección de Marruecos en el minuto 5 del segundo tiempo. Lo gana Marruecos a Canadá 1-0 en la segunda mitad, ya en el minuto 8, Alex Darío Aguinaga.
15: Sí, sale una jugada enredada, sale una jugada enredada donde estaba disputando la pelota entre muchos jugadores y termina con la ventaja de él y la velocidad de Hakimi, ¿no? Que hace un gran control y en velocidad se lleva a todos los jugadores por esa banda y después, bueno, termina enganchado hacia adentro, pisando la pelota cuando quiso dar un pase.
1: Cortaba la pelota Ali Ahmed. Termina ganando el balón en la zona defensiva de Marruecos y salió. Segundo tiempo, minuto 9, ya gana Marruecos 1-0. A segunda hora estaremos con el partido Paraguay-Francia en Filadelfia, con los relatos de Diego Pezolano, Jorge Burruchaga, Pío Valderrama y Mauro Silva. Mañana, domingo 5 de julio, Brasil-Noruega en New York, New Jersey, con Kevin Rodríguez, Mauro Silva, Daniel Chapela y el Pío Valderrama. Y cerramos mañana con el México-Inglaterra en el Azteca. Sami Sadoknik, Manolo Sol y Carlitos de los Cobos por la radio del Mundial. La pelota por parte de Oluwaseyi, la mete al medio, corta la pelota Yub Wadi, a la salida por parte de El Ainawi, dejó la pelota por el centro para Hakimi, la presión aquí por parte de Nico Siguri y arranca Brahim Díaz con balón dominado, ya está en la mitad del campo, mete pelota adelantada para Hakimi, se va a meter en el área Hakimi, llega para meter el centro, corta la pelota Bombito, el balón se perdió por la línea final. 0 para Canadá, 1 para Marruecos, comenta en la red del Mundial Alex Darío Aguinaga.
15: Se equivoca Brahim Díaz en esa acción, tenía para llevar un poco más hacia adelante, conducir, y tenía dos opciones. Le tira una pelota larguísima, ¿no? A Raimi, que ahí sí no pudo hacer absolutamente nada. El Canús venía por el otro costado, tenía para avanzar un poquito más, quizás esperar que la defensa se cierre y poder partir, pero se apresura en la jugada.
14: O inclusive en ese llevar un poco más, y la defensa te da la posibilidad de tener dos opciones de pase y frontal el arco.
15: Eran tres contra dos, era, o sea, por eso el error.
14: Lo que te decía, que Canadá empieza a dejar espacios que Marruecos puede aprovechar fácilmente.
1: Cobraba el tiro de esquina de Ford, vehículos hechos tan capaces como tú, Hakimi, rechazó la defensa de Canadá, recupera nuevamente Hakimi, largo servicio al costado izquierdo buscando a Yu Bumadí, lo terminan empujando al final, termina perdiendo la pelota por la línea final, acá el central en definitiva Redouan Al-Al, y es saque de meta para Canadá.
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1: Hubo una toma anterior sobre Jesse March y lo dice todo, una cara de poema de Jesse March allí, cara de derrota en este momento.
15: Es lo que pasa muchas veces. Está pensativo, ¿no? El tipo dice, a ver, ahora, ¿por qué hacen eso? Y la foto o la toma de televisión te da como que ya no encuentra soluciones, ¿no?
0: Bueno, para mí se veía desolado, ¿eh? O sea, con la cabeza para abajo, sin voltear a ver a los jugadores, se veía desolado.
1: Falta mucho, minuto 11 del segundo tiempo. Es cierto que te marcaron un gol arrancando la segunda parte, pero hay mucho camino por delante, Chicho.
14: Sí, lo que pasa es que como en el primer tiempo tuvo una o dos opciones clarísimas, el rival no te pisó el área, entonces es también como desconsolador el ver esta situación, que sin crearte peligro ya vas perdiendo 1-0.
1: Recupera en el fondo Maxime Crepo, el arquero de Canadá, largo pase tratando aquí de tocar la pelota a Ali Ahmed, recuperaba y salió balón en la mitad de la cancha para Nico Siguro, metiendo balón adelantado nuevamente buscando a Tani Oluwaseyi, va sacando por arriba a El Ainawi, balón en la mitad de la cancha tratando de conseguir acá a Rahimi, saca de Fuyerol, complementa a Nico Siguro, pero entrega mal la pelota, la gana Redouan Al-Al al fondo ahora para el arquero Yacine Bono, va sacando la pelota desde el fondo Bono, largo a la mitad de la cancha, el balón por arriba lo va tratando de cortar Luke de Fuyerol, ya va consiguiendo Hakimi, se escapa Hakimi, llega la presión acá, la marca por intermedio de Richard Arruea, consigue la pelota, había una infracción previa en favor de Canadá, pelota en movimiento, Oliver dice que se cobre nuevamente la infracción en favor de la selección de Canadá.
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1: Segunda mitad, minuto 13, se escapaba por la izquierda Liamed, consigue el tiro de esquina. Es un lanzamiento de esquina de Ford, vehículos hechos tan capaces como tú, va a levantar la pelota. Acá el volante central de la selección de Canadá, Stephen Eustaquio.
14: El primer tiempo le creó algún peligro con el tiro de pelota parada.
1: Sí, señor.
14: Una jugada casi olímpica y un cabezazo que no llegó con mucha fuerza.
1: Nuevamente va Eustaquio, tiro de esquina para Canadá. Gana Marruecos 1-0, segundo tiempo, minuto 13. Brazo derecho arriba con el puño cerrado indicando la jugada a realizar, pelota al segundo palo, trataba de llegar acá Luc de Fullerol, saca la defensa de Canadá, rechaza la pelota Redouane Alal y el balón se perdió al costado, es saque de manos en favor de Canadá. Yayo de la Torre.
0: Fíjense, yo creo que en este momento con ese gol ya las posibilidades de Alfonso Davis empiezan a crecer, ¿no? Y de paso Kai Larín, que también ha sido un buen goleador.
15: Ay, Alal, en cuanto a la estatura, no me parece que tenga buen juego aéreo. No ha ganado Fullerol.
1: Arriba el que pone las condiciones allí, Alex Darío, es Isa Diop.
15: Sí, Diop, sí. Pero sí, con la estatura que tiene Alal, no ha ganado nada, ¿eh?
1: Johnston va a meter un centro al área en este saque de costado. La pelota por arriba, la corta más Rawi. Gana Eustaquio, nuevamente para el ser Johnston. La aguanta Johnston con el pecho, la baja al piso. Entrega atrás para Eustaquio. Metía la pelota para Nico Sigur. Va cortando la pelota ahora Bilal El Canús. Va tratando de sacar la pelota del fondo del Canús. La va alcanzando nuevamente Canadá por intermedio de Eustaquio, tocaba la pelota para Johnston, la tocaba finalmente Bombito al lateral, la termina sacando Marruecos. El saque de costado para Canadá, lo hace Sigur, buscó a Bombito, el balón al fondo ahora para que recupere la pelota atrás el arquero Marcin Kerbo saliendo de su área. Segunda parte, minuto 14, lo gana Marruecos a Canadá 1-0 con el gol de Unai al minuto 5. Buena pelota ahora buscando a Buchanan, lo derriban, que dice Michael Oliver, levantó la bandera en línea. Había una posición adelantada previa. Hay tiro libre en favor de Marruecos.
15: Estaba hablando, viendo muchas veces este central, y el otro, el que normalmente arrancó de titular, fue Riyad Chadi, y no sé, bueno, difícil, ¿no? Difícil de poder... Después se deja caer, ¿eh? Yo pienso que, bueno, que hay un leve empujón.
14: Creo que sí.
0: Sí, pero no, y a veces,
15: sí. Y aquí, bueno, terminó un poco golpeado después
1: y
15: de la caída.
1: Un contacto fuerte de Johnston sobre Marraui.
15: Marraui que termina cayendo, ¿no? Pero sí creo que tiene que ver el tema defensivo del equipo de Marruecos. No termina de convencer, pero lo que hace Hakimi siempre ha sido diferente. Hemos hablado, bueno, el capitán del equipo, el hombre que está haciendo algo distinto esta selección junto con el chico Bouadi, y lo que ha sido, sí, el goleador, bueno, el que anotó el gol, o Unagi, ¿no? Que son jugadores diferentes.
1: Corta la pelota Bouadi en la mitad de la cancha, pelota larga para Rahimi, llega la recuperación por parte de Moïse Bombito, dejaba atrás el balón para que venga la salida por parte del arquero Maxim Grefo, tocaba la pelota al costado para Ser Johnston, la salida por parte de la selección de Canadá, el partido está 1-0 para Marruecos, la tiene Luc de Fullerol, recibió de Maxim Grefo, la pelota para Bombito que gira, se quita la marca, arranca con balón dominado desde el fondo, va dejando la pelota para Ser Johnston, Johnston al centro para Luc de Fullerol, arranca de Fullerol, gol de una y por parte de Marruecos al minuto 5 de la segunda parte. Aquí avanza con la pelota Nico Sigur, avanza Sigur, sigue Sigur, aquí aguanta la pelota Sigur, el balón en corto para que tenga la pelota Luc de Fullerol para Bombito, Bombito, avanza Bombito, cruza la mitad de la cancha, mete balón adelantado para Tanio Luguaselli, le rebota mucho el balón, lo termina perdiendo y recupera el arquero Yacine Bono. Saludamos también a Fernando Pirela, a Shaggy Fuentes, a Christian George, gracias a todos por estar con nosotros en el chat de el canal de YouTube, chat en vivo del canal de YouTube por Fútbol de Primera, la radio del Mundial. Hay una falta en ataque ahora por parte de Canadá, le reclama con todo Luguaselli a Michael Oliver, esto es para tarjeta, por la reclamación por parte de Luguaselli. Guaselli sobre el principal del partido, Michael Oliver. Termina cometiendo la falta, lo agarra, lo empuja.
15: Obvio, faltas obvias.
1: Y encima reclama Alex Darío.
15: Sí, faltas obvias, ¿no? Bueno, va a hacer algún par de cambios. Ya se viene Amrabat, un jugador que tiene mucha calidad. Ahora me extraña que salga Bouadi, ¿no? Que lo había hecho muy bien. Y el otro que sale es el Canús. Entra el número 7. Talvi, Gemadén Talvi,
1: y Talvi también metió al centro Alex de Darío para el gol de Isa Diop.
15: Sí, y entra obviamente un contención fuerte, más experimentado como es Amrabat.
0: Amrabat en el mundial anterior contra Qatar fue un hombre importantísimo, ¿no? Que yo no entendía muy bien porque estaba en la banca, ya lleva varios partidos ahí, pero bueno, ahora lo meten en esta parte del partido donde quiere asegurar un poco más el resultado.
1: Usted lo pedía, Yayo. A Kailari.
0: Sí.
1: Ya ingresó.
0: Muy bien.
14: Lo importante ahora es que había fuera.
1: Se escapa Rahimi. Va Rahimi. Recorta Rahimi. Quiere meterse en el área. La deja atrás Rahimi buscando a Talvi. Se le escapa la pelota a Talvi y termina ganando el balón ahora Marraoui, pero sigue el control de la pelota por parte de la selección de Marruecos. Marraoui, sigue Marraoui, Marraoui dejando para Talvi, lo gana Marruecos 1-0 y el gol cambió el partido para Marruecos. Insiste nuevamente por el costado Marraoui, recibía la pelota de Unagi. Marraoui insiste, Marraoui levanta el centro, pelota para Rahimi, el corte por parte de Luc de Follerol, ganaba la pelota Hakimi, va entregando la pelota al costado para apoyarse con Brahim Díaz. Hakimi nuevamente para Brahim Díaz, saca desde el fondo de Fullerol, larga pelota para Kailari, no va a llegar, pero el corte de Redouane Alal. Alal va a retroceder la pelota para su arquero Yacine Bono, que sin problemas toca un costado para que reciba la pelota Issa Diop. Tocó de primera para Amrabat, la pelota al medio buscando a Hakimi, la pelota al centro para Rahimi. Rahimi mete balón largo buscando a Brahim Díaz, que se va a escapar, se va a meter en el área. Está Brahim, mete el balón al medio, cortaba la pelota Bombito, va sacando a Nico Sigur, balón largo al medio. Ahora la que ataca, la que presiona es Marruecos, la que defiende es Canadá. La baja ahora Ali Ahmed. Ahmed de taco quería dejar la pelota ahora para Eustaquio. La presionaba acá Ali Ahmed, termina cometiendo la falta acá Ali Ahmed sobre Amrabat y tiro libre en favor de Marruecos.
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1: 0 Canadá, 1 Marruecos, minuto 20, comenta en la rueda del Mundial Fútbol de Primera, Alex Darío Aguinaga.
15: Estaba comentando con Chicho que Brahim Díaz no había aparecido, inclusive se había equivocado en la jugada que iba 3 contra 2. Ahora vuelve a aparecer después de una gran jugada y en el centro se le atraviesa a Rahimi, porque no era el pase para él, sino para el compañero que venía atrás, con mala fortuna en esa jugada, pero ya se nota la calidad del 10.
1: Buena pelota por el medio, buscaron otra vez a Rahimi. El principal Oliver dice que no hay falta, parecía que bajaban a Rahimi en el medio, Chicho.
14: Yo creo que era más falta de Rahimi sobre el defensor de Canadá.
1: ¿Y eso parece, fue lo que compró Oliver?
14: Me parece que es el que intenta y después tirándose al piso comprar la decisión del árbitro, pero no fue así.
1: Toca la pelota de Fullerol sobre el costado izquierdo para que aguante la pelota y la maneje acá Richie Larrea. Va con el balón ahora Lee Ahmed. Ahmed con la pelota. Larrea se le coloca más adelantado, insiste a Lee Ahmed. Quiere desbordar, dejó la pelota nuevamente para Larrea, que va a llegar hasta el fondo. Se quiere meter por línea final, pero había una posición adelantada previa que indica el juez de línea. Hay tiro libre en favor de Marruecos.
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1: Lo gana Marruecos con el gol de Hassedin Unahi, 1-0 a la selección de Canadá. El único gol del partido hasta ahora en el minuto 5 de este segundo tiempo por Fútbol de Primera, la radio del Mundial. Luego estaremos con el partido Paraguay-Francia, comenzando a las 4:30 tiempo del Este, con Diego Pesolano, Jorge Burruchaga, el Pibe Valderrama y Mauro Silva, por la radio del Mundial Fútbol de Primera. Acá gana Marruecos a Canadá en Houston, 1-0 este domingo 5 de julio, Brasil-Noruega en New York, New Jersey. Y luego estaremos con el partido entre México y la selección de Inglaterra. Pelota complicada acá, Bono, ante la presión de allí de Buchanan, tiene que salir de su área, rechazar la pelota, la gana Nico Sigur. Larin, que dejaba la pelota para David. David buscando Eustaquio, corta la pelota Hakimi, llegaba Bono, complicado, venía con todo y termina. Yacine Bono y enseguida la amarilla para Kyle Larin por este choque contra Yacine Bono en el minuto 22. Sigue el partido caliente en esta segunda parte. Otro amonestado, ahora el recién ingresado al partido, Yayo de la Torre, Kyle Larin.
0: Sí, Bono ya lleva dos, ¿no? Lleva dos ahí muy apretadas. En esta ocasión me parece que fue un poco más fuerte, aunque bueno, lo de Kyle Larin recién entra y ya tiene la tarjeta amarilla.
14: Chicho. Canadá, si no se tranquiliza un poco, si no intenta volver a lo que...
1: El gol los desubicó, sí, tan temprano en el segundo tiempo.
14: Y además hay que sumar otra cosa. Que,
1: y que no marcó en la primera parte, no, de las que tuvo.
14: Y que no creo que en las otras etapas del Mundial se haya visto abajo en el resultado. En una instancia donde el mano a mano es, entonces donde apremia más, donde la cabeza te juega diferente, donde tienes que intentar sobreponerte a todas estas situaciones, no es fácil. Y aún así, después dando espacios para que la selección de Marruecos las aproveche y les termine liquidando el juego.
1: Estamos en la radio del Mundial y les presentamos el marcador del partido. 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El gol lo anotó Acedín Unaí al minuto 5 del segundo tiempo.
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1: 24 minutos del segundo tiempo, gana Marruecos a Canadá 1-0 con el gol de Acedín Unaí al minuto 5 por la red del Mundial Fútbol de Primera. Estamos en la pausa de hidratación.
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1: Va a reanudarse el partido acá en la radio del Mundial Fútbol de Primera. 0 para Canadá, 1 para Marruecos. Anotó en el segundo tiempo, comenzando la segunda mitad, Alex Darío Aguinaga para Marruecos. Acedín Unaí al minuto 5.
15: Sí, las últimas tres acciones peligrosas fueron por Hakimi, pero en contra, porque tiró una pelota dividida a Amrabat, luego se la tiró una a Bono y al final otra más a Bono, que fue, exigió a su portero, ¿no? En dos ocasiones, cuando no tenía ninguna necesidad. Se equivoca el capitán del equipo marroquí al jugar una pelota al centro del campo, en lugar de tirar adelante, la tiras adelante y dejas que compita Raim y Raim o Canús, el que tenga que estar ahí, bueno, Talvi que acaba de entrar, buscar algo diferente, pero bueno, complicó al equipo marroquí en estas tres acciones. Me imagino que debe haber pedido disculpas, sobre todo a Bono, que se le forzó en dos ocasiones.
14: ¿Cómo estará Davis, que ya vemos que el entrenador de Canadá pretende hacer otros cambios y no lo vemos ahí en primera línea? ¿Cómo estará?
0: Contra Sudáfrica jugó 15 minutos, los últimos 15 minutos. Solamente, es el único partido que ha jugado de ahí.
1: Contra Sudáfrica, ¿no? Ingresó en esa última parte del juego. Pero acá se le hace ya de noche, ¿no? Al técnico.
0: Sí, no, ya se le hace de noche. Y hablando de los resultados, Chicho, que tú decías, el único marcador que pudo venir de atrás fue contra Bosnia. Perdió 1-0 y logró el 1-1.
1: El partido se reanuda en Houston. 0 para Canadá, 1 para Marruecos. El gol lo anotó en la segunda parte Acedín Unaji al minuto 5, el único gol del partido hasta ahora. La perdía Hakimi, el balón lo recupera Eustaquio. Eustaquio mete pelota larga buscando a Jonathan Davis, que no va a llegar. Aparece primero en el fondo el central Redouan Alal, dejando la pelota ahora para su arquero Yacine Bono. Bono le va pegando largo hacia el costado izquierdo de la cancha. La pelota por arriba la va cortando Alistair Johnston. Pelea la pelota allí en la mitad del campo. Nico Sigur otra vez para Johnson. Metía pelota al medio, corta Marrawi. La tiene Marrawi, la mete al medio. El balón ahora para que aguante la pelota de autor el gol a Unagi. La ganaba el Ainawi, dejó para Marrawi. Marrawi con Anrabat, la pelota nuevamente al costado para Talbi. Talbi con el balón al centro. Talbi dejaba la pelota para Redouan Alal. Alal al fondo para su arquero Yacine Bono. Estamos en el segundo tiempo, minuto 27 de la segunda mitad. Chicho Serna lo gana Marruecos 1-0 con el gol de Unagi al minuto 5.
14: Sí, lo de Canadá es más de impulso, pero menos claridad. Menos claridad y esperando que logre Marruecos equivocarse en alguna de las jugadas defensivas, como lo hizo en las dos o tres anteriores Hakimi, para ver si logra encontrar la posibilidad de empatar el juego.
1: De gol, por cierto, de Marruecos en la Copa del Mundo, es el número 28 que anota Marruecos en su historia en los mundiales. Es el equipo africano con mayor cantidad de goles en la historia de los mundiales, superando a Nigeria, que está en el segundo puesto con 23. Claro, este equipo que sí tiene 19 jugadores no nacidos en Marruecos, pero que juegan para la selección nacional de Marruecos. Lo gana el equipo de Mohamed Ouabi 1-0 con el gol de Unai al minuto 5. La pelota para Larin de pecho, entregaba la pelota para Jonathan David, cortaba el balón en Rabat, mete pelota adelantada buscando a Rahimi. El corte de Luke de Fuyerols, va sacando en corto la pelota Maxim Crepó. Crepó va dejando para Mois Bombito, arranca Bombito, va Bombito, tocaba al costado para Johnson. No va a llegar, muy largo el pase de Bombito. Increíble cómo se pierde esta pelota al costado. Ya llevó la torre para Canadá.
0: Sí, esas son las imprecisiones, el nerviosismo que va entrando cuando ves que el tiempo sigue apremia, continuando, apremia, y pues vamos a ver si logra controlarse un poquito, ¿no? Para eso necesita gente que sepa hacer las cosas, aunque físicamente no esté bien, y yo creo que el de Alfonso Davies debe entrar lo más pronto posible.
14: Por eso yo preguntaba ahora, en esta situación, en este presente, donde te ves abajo en el resultado, estás impreciso, cuán importante se convierte la gran figura de la selección de Canadá, por más que físicamente no esté al 100%.
15: Es que a ver si no le afectó el juego anterior, ¿no? Porque nosotros estamos acá hablando de un gran jugador, claro, de un gran jugador que tendría que estar en la cancha.
1: Y más balón largo para Jonathan Davis, tiene el corte de Redouan Alal. Arriba el arquero Yacine Bono, se lleva la pelota, continúa en la radio del Mundial. Alex Arriaguinaga.
15: Sí, considerando que podría ser el último partido, ¿no? En esta Copa del Mundo, claro, porque de quedar con este resultado estás eliminado y dejar afuera a tu jugador. Digo, nosotros vemos nada más lo que creemos ver y
14: no
15: sabemos.
14: En el diario de ellos.
15: Pero mira, el día a día sí se resintió.
1: Tocaba Larin la pelota buscando el apoyo por parte de Jonathan David. Ahora el balón para Nico Sigur, la aguanta Canadá. Nico Sigur para Richie Larrea. Larrea con el balón atrás. Larrea dejó para Luke de Fuyerol, sobre los centrales también de la selección de Canadá. Luke de Fuyerol entregando para Nico Sigur, la aguanta Nico Sigur, lo gana Marruecos por la mínima. Gol de Unagi al minuto 5 del segundo tiempo. Nico Sigur por el centro, dejó la pelota para que la tenga Bombito, avanza Bombito, Mois Bombito, toca al costado Bombito, el balón ahora pegado a la banda para que tenga la pelota Tyjon Buchanan, quiere desbordar, se escapaba por la banda derecha, le sacaron acá la pelota a Buchanan, el balón se perdió al costado y termina siendo pelota en favor de la selección de Marruecos de Canadá en esta segunda mitad, cuando tenía la pelota allí Tyjon Buchanan. Alistair Johnston va nuevamente a realizar un centro al área con la potencia que tiene allí en los brazos para Alistair Johnston. Va a ser un centro por parte de Canadá. Segunda mitad, minuto 30. Ya llegamos al segundo tiempo, a los 30 de la segunda parte. Va a sacar la pelota.
14: Ocho hombres, Jesús, ocho hombres en el área.
1: Sacaron arriba y el corte fue de Marrawi. Gana nuevamente Johnston. La pelota ahora para Nico Sigur. Levanta el centro, pelota al segundo. Palo con el puño. Rechaza la pelota Bono. Recuperaba el balón Eustaquio. Dejaba para Jonathan David. La levanta Med, la metía al área. Sacaba la pelota Lal. Ganó nuevamente Johnston. La mete por el medio para Eustaquio, que se quita la marca. Eustaquio le quiere pegar. Lo bajaron Eustaquio. ¡Ay, falta! ¡Ay, falta! Pero en la entrada del área, dice Michael Oliver. Tiro libre en favor de Canadá. Lo agarraron Eustaquio cuando se disponía a rematar. Pero la falta es afuera, Yayo de la Torre.
0: Y así es. Así ganó contra Sudáfrica en un tiro libre al minuto 90, ¿no? Eustaquio le pega muy bien a la pelota. Ya lo demostraron los tiros de esquina, que tiene muy buen pie.
14: Pero el error de Marruecos en la salida, una pelota que la tiene clara, y quien ha convertido el gol,
15: Unai
14: quiere tirar un taco
8: taco, una rabona, un taco.
15: Creo que donde quiso jalar la pelota con el taco, ¿no? Y le salió hacia el otro lado.
8: Sí, la verdad es innecesaria y se la deja servida a los jugadores de Canadá para que enfrenten y lleguen al área rival.
15: Por ejemplo, estamos mirando que hay jugadores cerca de la pelota para obviamente evitar el cobro. Ayer, por ejemplo, Messi, no había nadie adelante y casi hizo un gol, aprovechó y jugó rápido y Bocinha alcanzó a regresar. Entonces ahora los jugadores ya se ponen adelante porque no vas a saber cuándo va a patear o no. Antes te decían que con el silbato jugaban, ahora pueden decirte juegue y no necesariamente hacer ningún gesto, me decía Javier Castillo. Entonces no se van a dejar sorprender de nuevo, ¿no?
8: Y lo curioso es que
16: hay dos barreras, hay una barrera que colocan cuatro jugadores de Canadá, se aparta ahora Bombito, y luego la barrera de siete jugadores que está colocando allí el arquero Yacine Bueno. Tiro libre para Canadá, para pegar la pelota está Jonathan David, también Ali Ahmed. Oportunidad a balón parado, va David, por arriba del arco, le pegó a la pelota por encima de la puerta que defiende Yacine Bueno. Saque de meta en favor de la selección de Marruecos. Comenta en la radio del Mundial Chicho Serna.
8: Preguntarle a Yayo, ¿quién fue el que marcó el gol?
0: Eustaquio, pero la jerarquía de Jonathan David pesó más en esta jugada, ¿eh? Eustaquio había hecho bien ese gol contra Sudáfrica y ahora...
16: Sí, la agarró.
0: Y era Jonathan David y dijo, bueno, que la tire.
8: Una zona que...
16: El gol contra Sudáfrica fue... al

0: Final del
1: minuto
0: partido,
1: 90.
0: Y la agarró en movimiento allí la pelota en la entrada del área para Stephen Eustaquio. Aquí se van del partido Ahmed y Larrea. Cambia la banda izquierda el técnico al campo de juego. Jacob Schaffelberg. Este corre, este vuela. Jacob Schaffelberg y también al campo de juego Promise David. En las filas de Canadá para lo que resta del partido. Se la juega el técnico Jesse Marsh, pero Alfonso Davis no debe estar todavía disponible para lo que resta. ¡Remate desde afuera! ¡Tapó! ¡Tapó! ¡Tapó! Yacine Bono, el tiro de Buchanan desde tres cuartos de cancha. Le pegó con potencia. Se estira Bono, la mejor de Canadá en el segundo tiempo, y envía la pelota al tiro de esquina. Es un tiro de esquina de Ford. 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Tiro de esquina para Canadá, que vive los mejores minutos del partido en la segunda mitad. Minuto 34. Gana Marruecos 1-0. Eustaquio para levantar el tiro de esquina. El brazo derecho arriba con la mano abierta indicando la jugada a realizar. Cobra Eustaquio, pelota al primer palo. Sacaba el balón bien allí en defensa Rahimi. Ganó la pelota en la mitad de la cancha Canadá por parte de Nico Sigurd. Sigurd mete el balón largo a segundo palo. Pelota para que venga el remate de cabeza desviado. Le pega la pelota acá, él recién ingresaba al partido, Promise David, el balón se perdió por la última línea, ya llegó de la torre.
1: Qué falta tan inocente, ¿eh? Total, tú vas a disputar, si no la ganas, se puede caer un rebote o algo por el estilo, pero empujar así me hizo muy inocente.
2: Bueno, y por fin Canadá emplea una herramienta que en otros juegos le había sido importante, como es la media distancia.
0: Con este tiro desde afuera, Alex Aquinaga por intermedio de Tejon Buchanan.
3: Sí, muy bien Buchanan, pero y la pelota pica antes, ¿no? Entonces agarra como más velocidad y muy bien lo de Bono. Bueno, pues no vamos a descubrir nada nuevo con que es un arquero muy seguro en la zona posterior de Marruecos. Y ese tiro, aunque de larga distancia, sí le provocó problemas, ¿eh?
0: Lo controló bien allí Yacine Bono para sacar la pelota de un costado.
3: Movió el sector izquierdo, ¿no? Sacó a, ¿sí?, tanto al extremo como al lateral.
0: A Ahmed y a Richie Larrea.
3: Y lo que habíamos hablado de Jonathan Davis debe estar muy mal para no ser considerado, ¿no? O sea, nos da ese indicio.
0: Hay tiro libre para Canadá en la mitad de la cancha. Ya acomoda la pelota Stephen Eustaquio. Vamos al 35 del segundo tiempo. Lo está ganando Marruecos a Canadá 1-0 con el gol de Acedin Ounahi al minuto 5 de la segunda mitad. Eustaquio cobra la falta. Balón adelantado, buscando en el área. La oportunidad ahora para Jonathan Davis, que deja atrás nuevamente para Eustaquio. Levanta el centro, pelota al medio, buscando la entrada de Luke de Fuyarol. Sacaba la pelota por el medio Rahimi. Termina ganando nuevamente en el fondo la selección de Canadá por intermedio de Nico Sigurd. Segunda mitad, Yayo de la Torre, 36 minutos. Gana Marruecos 1-0.
1: A ver si le da resultado esos cambios en el costado izquierdo. No es que sean atrevidos, es que ya era necesario refrescar las piernas ahí.
0: La perdía en la salida, ya en la mitad de la cancha Canadá. La respuesta por parte de Marruecos viene Talvio. Buena oportunidad ahora para que venga la oportunidad de Marruecos. En el área, el recorte de Brasil, la deja al medio para que venga el tiro. ¡Se metió el balón adentro! ¡Gol!
2: Yo creo que sí, y ya lo habíamos manifestado, de los espacios que le tocaba dejar a Canadá en defensa y que Marruecos tenía que aprovecharlos. Una, dos o tres veces no los aprovechó de la mejor manera, y en este contraataque, bien manejado, bien apoyado, llega de nuevo su gran figura, el número 8, y vuelve y marca y hace la gran diferencia.
0: Ya yo.
1: Parecía que a Brahimi se le había ido, ¿no? Hubo un recorte donde parecía que de Fugoles podía ya quitar la pelota, pero al final le cayó a este jugador goleador, ¿no? Ya hizo un gol en un tiro de esquina, en una banda, y ahora con este en movimiento lo vuelve a hacer.
0: Pensé una contra que... letal a Alejandro Aguinaldo.
3: Sí, ahora sí acertaron. 4-2, antes fue 3-2, el que se equivocó ahí fue Ibrahim. Aquí el pase hacia él precisamente parecía que había terminado esa oportunidad importante en el quiebre. Sigur sigue de frente y no le da la posibilidad al compañero de actuar. Luego el toquecito apenas, ¿no? Con la pierna izquierda, casi sin oportunidad, que la pelota le queda muy bien a Unai. Y no lo duda, la clava arriba en el ángulo, sin oportunidad para, en esta ocasión para Crepó. 2-0 cuando mejor estaba Canadá.
0: Le pega de afuera Deby, el rebote lo va sacando desde atrás. Ahora Talvi ganaba la pelota a Rahimi, la recupera nuevamente Jonathan Deby, dejando la pelota ahora para Jeko Schaffer, metía el centro a las manos ahora del arquero Yacine Bono, quien se llevó la pelota con mucha seguridad por parte del conjunto de Marruecos. Segunda mitad, 39 minutos, lo gana Marruecos ahora Canadá, 2-0. Mauricio Chicho Serra en la radio del Mundial Fútbol de Primera.
2: Sí, es que ya cuando Marruecos marca el primer gol, pues empieza a tener más control, empieza a tener más espacios. Canadá estaba obligado a ir más al frente, a dar ventajas en defensa, y ya lo veníamos repitiendo.
0: Y no aprovechó lo del primer tiempo.
2: Y que en cualquier momento esta selección de Marruecos iba a estar fino en el ataque, iba a aumentar la diferencia, y así lo ha logrado. Sigue siendo Canadá una selección que intenta, pero Marruecos cada vez tiene mucho más espacio.
0: Y busca el tercero, va Unai con la pelota, sacó largo Bono, la pelota para Unai. Unai que mete el centro, pelota al medio para que venga el remate de cabeza de Rahimi al palo. ¡Al palo! ¡Al palo! El remate de Rahimi. Se salva Canadá, se estremeció el arco de Maxime Crepó. 0 Canadá, 2 para Marruecos. La oportunidad ahora sobre el costado izquierdo de la cancha para que maneje la pelota Jonathan David. Mete la pelota ahora en el área para buscar a Buchanan, que la deja al medio. Va sacando la pelota como puede ahora el Ainawi. Envía el balón por la última línea. Es un tiro de esquina de Ford. 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Tiro de esquina en favor de Canadá. Lo gana Marruecos 2-0. Y Rahimi tuvo el tercero para sentenciar el partido. Yayo.
1: Sí, en lugar de manejar la pelota, lo que ha decidido el equipo de Marruecos es seguir atacando, ¿no? Con pelotas verticales. Ahora este cabezazo fue estupendo, pero yo pensé que se iba a dedicar a manejar el partido como regularmente David lo hace cuando va ganando.
0: Schaffer se mete en el área, levanta el centro, saca la pelota el Ainawi, recupera la pelota nuevamente Canadá por parte de Jonathan David, dejando el balón para Tejin Buchanan. El partido lo gana Marruecos 2-0, Schaffer con el centro, pelota en el área, la va sacando la defensa de Marruecos, la ganaba Nico Sigur, rechaza el balón ahora Mahraoui, balón hacia el costado derecho del campo, termina ganando la pelota ahora Provis David. Segundo tiempo, Yayo de la Torre, Marruecos 2, Canadá 0. Aquí tiene la pelota Stephen Eustaquio, ya viene el comentario de Yayo de la Torre. Eustaquio tocaba para Johnston, la tiene Johnston, ataca a Canadá que quiere reaccionar en el partido pero parece tarde. 5 para el final, viene el centro de Eustaquio, saca la pelota, Isa Diop, balón por el medio para que recupere Bombito, la toca en corto Bombito, el balón a la mitad del campo, termina cometiendo la falta en Rabat. Y aquí está el comentario en la radio del Mundial de Yayo de la Torre.
1: Sí, ya Promise Davis y Buchanan se están cerrando mucho, ¿no? Yo creo que teniendo dos centros delanteros debían estar más abiertos. Ellos están buscando también la pelota dentro del área, pero me parece que no es lo adecuado, ¿no? Que podrían abrirse un poco más para buscar los centros.
0: Bueno, va a salir del partido el central, y salió en las filas de Marruecos a la cancha con la camiseta número 5 por el cuadro de Marruecos, Marwan Sadan.
3: Es raro, ¿no?
0: Debe tener alguna molestia, ¿no? Y salió.
3: Pero la pelota va a estar por arriba, va a pasar muchísimo por arriba, ¿no?
0: Se van del partido Nico Sigur y Tyjon Buchanan en Canadá. También se va del juego la figura ofensiva Unagi. Así que Sadan y el Murabet al campo de juego. El Murabet va a jugar ahí en el medio. A ver cómo recompone ahora la defensa el técnico Owabi, Mohamed Owabi, el nacido en Bélgica. Cobra Eustaquio el tiro libre para Canadá. Saca por arriba la pelota Bono y vuelven a chocar con Bono. Y sufre un golpe durísimo Bono. Ahora el que chocó con Bono fue Promise David. Y termina mal Yacine Bono en el partido ahora en el minuto 42. Así que Canadá pierde 2-0. Ha hecho modificaciones el conjunto de Marruecos, también lo hace Canadá, y el choque durísimo Alex Darío Aguinaga allí por parte de Promise Davis sobre Yacine Bono.
3: Sí, la caída además también suma al golpe y quedó tendido, no sé si con alguna molestia en el pecho. y ahí está precisamente recibiendo atención médica los dos jugadores. Esperemos, bueno, obviamente ese tipo de golpes no puede saber qué tan fuerte están, pero indudablemente que hay que tener la atención respectiva.
0: Y para una medida desesperada, ¿no?, por parte del técnico Jesse Marr, Jaden Nelson, junto a Jonathan Osorio, al campo de juego,

0: rendimiento como para haber hecho más daño.
1: Estamos en la radio del Mundial Fútbol de Primera y les presentamos el marcador del partido. Liberty Mutual lo está ganando la selección de Marruecos a Canadá 2-0.
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1: Hay una falta en el medio que le cometen a Osorio y tiro libre para Canadá. Acomoda la pelota Stephen Eustaquio. Se le hace tarde a Canadá. Vamos al minuto 90 de juego. Cobrado Eustaquio. La pelota ahora para Schaffelberg. Levanta el centro. Pelota larga el segundo palo. Llega Promise David. Viene el tiro de Osorio. La mete por el medio. Va sacando la pelota ahora desde la entrada del área. Acá Anrabat la mete larga hacia la mitad de la cancha. El momento del partido, Chicho, sería el 1-0. El gol de Unagi.
3: Sí, sí, es el,
1: al minuto 5.
3: El momento que abre el resultado y que le da tranquilidad a Marruecos para terminar con este juego.
1: Para Yayo también sería el 1-0.
0: Sí, ese gol, después de un primer tiempo malo para Marruecos, le vino muy bien para tomar la ventaja definitiva.
1: ¿Y para Alex Aguinaga?
4: Sí, arrancó el segundo tiempo ganando y eso abrió el partido inclusive, ¿no? Y se le vio un poquito más atrevido a este equipo marroquí. Y Canadá intentó, pero sí, ese gol yo creo que es el definitivo.
1: Ya vamos a ir con el momento del partido presentado por Aijo y también con los minutos adicionales que son 8 en el partido. En esta segunda parte por la radio del Mundial Fútbol de Primera la tiene Jaden Nelson. Nelson, se desmarca Nelson, mete el centro, pelota en el área, va sacando la pelota Sadán. Hay una falta en ataque, dice el principal del partido, Michael Oliver. Y el momento del partido es presentado por iHope, el 1-0 para Marruecos.
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1: Se agregaron 8 más en esta segunda parte, hasta el 90-8. Ahora es que queda partido en esta segunda mitad. Por arriba la buscaba De Fuyerol, va sacando la pelota Bombito. Balón al medio para que corte la pelota Lainawi. Metía la pierna allí en la mitad de la cancha Osorio. La va ganando ahora Rahimi. Se escapa Rahimi, se va a un costado Rahimi. Aguanta la pelota Rahimi. Sigue Rahimi, la estrelló en el palo. El balón se va a ir al costado. La pelota no sale, la pelota no ha salido. Ahora la falta en favor de Canadá porque hubo contacto de Rahimi sobre Jonathan Osorio. 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
1: Por el centro para buscar a Kailani, no llega, saca de atrás la pelota Marruecos por parte de Sadán. Va ganando la pelota ahora por arriba Hakimi, trata de ganar la pelota acá en la entrada del área, David lo bajaban, dice al principal Oliver que no hay nada, cortaba la pelota Hakimi, va saliendo ahora con el balón el conjunto marroquí por intermedio de Anrabat, recuperaba la pelota de Fuyerol, rechaza con todo la pelota ahora a un costado. El Ainawi envía el balón al lateral, saque de costado en favor de la selección de Canadá. Ya estamos en el segundo tiempo, en el 90-3. Aguanta la pelota Jaden Nelson, entregando para Justin en corto para que tenga la pelota allí en la salida. Bombito cambiaba el balón ahora para Jacob Schaffelberg, nuevamente para Luke de Fuyerol con la pelota en corto para Jaden Nelson. Aguanta la pelota Nelson, se quiere meter en el área Nelson, sigue Nelson, se metió en el área Nelson, llegó hasta la línea final pero nunca pasó la pelota y tiro de esquina de Ford. 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Yayo de la Torre.
0: Sí, llegó el momento de despejar como sea, ¿no? Ya faltan 7 minutos, ahora ya no hay que tener la pelota, hay que sacarla ahí de zona peligrosa.
1: Cobra en corto Eustaquio, dejó el balón para Jacob Schaffelberg. Schaffelberg para levantar el centro, pelota al segundo palo, con la mano arriba la va sacando Yacine Bono. Hay nueva falta en ataque, dice el principal del partido, el señor Michael Oliver. Estamos en el 90-3 del partido, lo gana Marruecos a Canadá 2-0, comenta Alex Darío Aguinaga.
4: Sí, ahora, como dice ya, y ahorita también los unos tratando de meter con todo, y aquí se metió Crepó también a intentar cabecear, faltando todavía 5 minutos, ya no hay tiempo, entonces tiene que ir con todo. Son 2 goles, es una gran diferencia. Crepó trató de acortar la diferencia, el score, y termina por cometer una falta.
3: Más el desespero que otra situación.
1: va sacando la pelota Bombito, termina recuperando el balón en la mitad de la cancha. Canadá tiene la pelota, Kyle Larin.

0: la pelea Jonathan Osorio, dejó por el centro Osorio buscando la salida con Johnson, de nuevo para Jaden Nelson, la tiene Nelson, la aguanta Nelson, entrega mal la pelota Jaden Nelson, va sacando de atrás la pelota más Rawi, largo servicio buscando a Talvi, llega la recuperación por parte de Canadá, tocaba la pelota, crepó complicada, acá venía el toque por parte de Osorio, la pelota se fue a un costado, es saque lateral en favor de Marruecos, le quedan 4 al partido, Marruecos lo gana 2-0 y se va a meter a la fase de los cuartos de final la selección de Marruecos, el primer clasificado de los cuartos de final Marruecos, hasta el momento derrotando a la selección de Canadá 2-0 en esta segunda mitad por Fútbol de Primera. La radio del Mundial está quedando eliminada hasta ahora en el partido de la selección de Canadá en Houston, lo gana Marruecos a Canadá 2-0, Chicho Serna.
1: Sí, Marruecos intentando repetir lo que fue en Qatar, en una muy buena posición. Hoy, sin jugar bien, sin ser brillante, termina haciendo la diferencia y digámoslo ya, ganando un partido que lo sufrió en el primer tiempo de alguna manera,
0: sí,
1: porque Canadá tuvo alguna llegada.
0: Fue mejor en esos primeros 20 minutos Canadá, pero no aprovechó las oportunidades.
1: Y tuvo alguna llegada que fue clara para hacer la diferencia. No lo aprovechó y después la capacidad individual también de la selección de Marruecos hace que al final encuentre la diferencia.
0: Volvió a arriesgar el técnico Mar, subiendo nuevamente el arquero Maxime Crépeau, sin problemas para la defensa de Marruecos. Le quedan 3 al partido, lo está ganando Marruecos a Canadá 2-0 con el doblete de Unagi en este partido a través de la radio del Mundial Fútbol de Primera. La pelota por el medio, hay falta por parte de Rahimi en la entrada del área, dice Michael Oliver. Ahí tiro libre en favor de Canadá, como de la pelota Eustaquio. A su lado está allí Jaden Nelson, oportunidad a balón parado para el conjunto de Canadá. El ganador de este partido estará enfrentando en cuartos de final a Paraguay o a Francia.
2: Que juega más tarde.
0: Que juega a continuación. Por fútbol. ¿Por qué hace así, Chicho? ¿Tiene miedo?
3: Sí, yo mejor decía, bueno, mejor que salgan los otros, ¿no?
0: Va Eustaquio el tiro libre. También está Nelson. 90-6. Eustaquio para Nelson, que le pega. La pelota golpea en la defensa, la gana Schafferon, la mete al medio. La pelota queda ahora para Justin, que le quiere pegar. Colocado, desviado el tiro de Justin. Se va por la línea final. El saque de meta en favor de Marruecos en el segundo tiempo. Minuto 90-6. Lo gana Marruecos 2-0 a Canadá con el doblete de Acedin Unai en este segundo tiempo. Importantísimo ese gol, comenzando la segunda mitad al minuto 5 para la selección de Marruecos de esta segunda mitad. Luego llegaría al 82 el gol también de Unagi con el pase de Brahim Díaz.
2: Este tiro libre, el que mejor pegada tiene es Eustaquio. Y él es el que toca corto, en lugar de dársela a él para que él pueda tener la posibilidad de rematar, hacen todo al revés. Esa ya es desesperación absoluta, ¿no?
0: Queda mal ahora en el centro de la cancha Rahimi. Recibe el contacto con Jacob Schaffelberg. El partido detenido en el segundo tiempo en el 90-7.
1: Ya el tiro libre que tuvo frontal, que
2: si no se lo dieron.
1: Ya eso te marca la pauta también.
0: Se nos acaba el partido en Houston. Marruecos se está metiendo a la ronda de los cuartos de final por segundo mundial consecutivo, como lo hizo en Qatar. Marruecos está hasta el momento en los cuartos de final del mundial. El equipo de Mohamed Ouabi fue segundo en su grupo detrás de la selección de Brasil. La pelota por el medio para que aguante la pelota Provis David. La metía por el centro, no alcanza Jonathan David. La pelota a la mitad del campo, la pelea de Fuyerol. La ganaba nuevamente Brahim Díaz y arranca Brahim. A su lado está Hakimi, la pelota para Brahim. Brahim y

0: segunda Copa del Mundo consecutiva. Marruecos, el equipo del norte de África. Marruecos, con esta goleada frente a Canadá, se va a meter en los cuartos de final del Mundial. 3-0 lo está ganando Marruecos a Canadá por fútbol de primera.
1: Bueno, ya habíamos hablado de más, ¿no? Que el equipo canadiense estaba volcado al ataque, dando espacios en la zona posterior. El anterior gol, y este es una muestra de lo que sucedió, ¿no? Ya el equipo desesperado va a buscar el empate. Cualquier resultado en contra era exactamente lo mismo. 2-0, 3-0, era lo mismo que tratar de buscar el 1-1. Así que arriesgó, intentó. Yo creo que los muchachos canadienses deben irse tranquilos, que dejaron todo en la cancha. El primer tiempo fue más el equipo canadiense, no acertó, y este equipo de marroquí, la verdad, tiene calidad, tiene experiencia y tiene gol.
2: Yo creo que es una triste despedida para Canadá, ¿no? Después de haber tenido ese primer tiempo muy aceptable, de repente que te hagan tres en el segundo tiempo es mucho castigo.
0: Lo va a pitar el principal del partido, el juez Michael Oliver. Pitó Michael Oliver, esto se terminó, esto se acabó en Houston. La selección de Marruecos está en los cuartos de final del Mundial, derrotando hoy por goleada a Canadá 3-0. Rahimi al 90+8 con el tercero, pero Unagi al 50 y al 82 encaminó esta victoria para Marruecos, que por segundo Mundial consecutivo llega a los cuartos de final de la Copa del Mundo. Hoy con esta victoria ante Canadá 3-0, Mauricio Chicho Serra, antes de irnos a la pausa.
3: Sí, indudablemente que el segundo tiempo mejoró bastante. En el primer tiempo ligó, si así lo pudiéramos decir en el fútbol, y en el segundo aprovechó en una pelota parada, y después vuelve y aprovecha los espacios que da la selección de Canadá, porque sin tener claridad intentó ir en el segundo tiempo al frente, intentó crear opciones que al final nos podemos quedar con lo que hizo en el primer tiempo.
0: Ganó Marruecos a Canadá 3-0 y es el primer equipo que clasifica a los cuartos de final del Mundial de Estados Unidos, Canadá y México en el 2026 por fútbol de primera, la radio del Mundial.
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17: Terminó el partido en Houston. Marruecos, por segundo mundial consecutivo, está en los cuartos de final de la Copa del Mundo y derrotando por goleada a Canadá 3-0 para ser el primer cuarto finalista del mundial. Alex Darío Aguinaga.
1: Claro que sí, pero bueno, si uno ve nada más al día siguiente el resultado 3-0, dice no,
17: le pasó por encima.
1: Pasó un baile. Arriba, un baile que le dio Marruecos a Canadá y no fue así. Canadá el primer tiempo fue muy superior, tuvo dos oportunidades muy claras de vencer a Bono y en esta segunda mitad también tuvo oportunidades, aunque con menos claridad. Y de, por otro lado, el equipo marroquí encuentra el primer gol, que fue el que abre eso después de un tiro libre muy bien ejecutado por Hakimi, el pase hacia el medio del área y el remate potente de Ounahi, que después haría otro más, ¿no? Y que a la final, en los contragolpes, acabó con cualquier situación de poder reaccionar este equipo canadiense. Yo pienso que se va bien, aunque lógicamente el resultado te podrá dar otra idea.
17: Chicho Serna, tus impresiones de lo que fue esta victoria de Marruecos 3-0 ante Canadá, con un buen primer tiempo para Canadá, pero que no fue suficiente para marcar al menos un gol.
3: Sí, yo creo que antes de iniciar el juego había un favorito y era Marruecos. Después, quizás en el juego no lo fue así, pero termina siendo la superioridad.
17: Demostró en Marruecos jerarquía, ¿no? Oficio ya para esta selección muy madura en la Copa del Mundo.
3: Sí, que yo creo que al final fue lo que más le faltó a Canadá. Sobre todo saber que no pudo contar con su gran figura, pero no solo hoy, sino durante el Mundial fue muy poco. Si acaso 10, 15 minutos pudo contar con él y entonces una selección que no tiene tantas figuras, pero que su máxima no pueda jugar, ya tenés una baja muy importante. Yo diría que Canadá ha hecho un gran mundial, ha sido un gran local, o sea, me parece que sus hinchas, su país tiene que estar orgulloso por lo que hizo, pero al final de esto se gana con goles y quien puso los goles fue Marruecos.
17: Yayo de la Torre, otra selección de CONCACAF, en este caso Canadá, que no puede con un rival africano como lo es Marruecos, no ha podido ganarle nunca a Canadá a Marruecos en cualquier instancia.
2: Sí, así es, una desilusión más en Canadá, pero con otra sensación, porque al final de cuentas creo que, y sobre todo en esta fase,
17: ganaron sus primeros partidos en Copa del Mundo,
2: avanzaron de ronda, o sea, hicieron muchas cosas bien. Entonces también hay que evaluar esas situaciones y hay que valorarlas. Entonces, bueno, vamos a ver qué sigue pasando con este equipo, que me imagino seguirá creciendo con el transcurso de los mundiales.
17: Lo ganó Marruecos a Canadá 3-0 por Fútbol de Primera, la radio del Mundial, y está en los cuartos de final.
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24: Marruecos sigue haciendo historia en el continente africano en la Copa del Mundo. Es el tercer africano que clasifica a fase de eliminación directa en mundiales seguidos. Lo hizo Ghana 2006-2010, lo hizo Nigeria 94-98. Es el primer equipo africano que gana juegos de eliminación directa en mundiales consecutivos. Y hoy llega a 30 goles en la historia de la Copa del Mundo. Es el rival o el país africano con mayor cantidad de goles, Chicho, en la historia del mundial por parte del continente africano, la selección de Marruecos.
3: Sí, si hoy miramos esta selección, vemos que no tiene un gran goleador, que se va repartiendo los goles en varios de sus futbolistas, pero también eso hace que sea importante, que no dependan solo de un jugador, sino que entre varios de ellos vayan marcando. No jugó bien, reitero, para mí no ha sido,
24: pero ganó 3-0,
3: un gran partido,
24: ¿no?
3: Y lo que decía Alex, si uno mira solo el resultado dirá que fue tremendo baile, pero cuando después vas
24: al detalle,
3: que hasta para mí en el detalle fue un partido aburridor, porque fue un partido muy de mucho roce, mucho choque, mucha pelota cortada, poco juego, pero que Canadá, sobre todo en el primer tiempo, mereció un poquito más.
24: No aprovechó el primer tiempo, Alex Dorea Guinaga, la selección de Canadá.
1: Sí. Y lo mismo que había comentado, ya viendo estadísticas, por ejemplo, en remates totales, duplica la selección de Canadá 10-5 a la selección de Marruecos, pero a puerta fueron 3, en cambio de Marruecos fueron 4. De las 5, 4. Muy efectivo y muy contundente el equipo de Marruecos. Es decir, hay una superioridad en ese tema.
24: No tuvo una Marruecos en el primer tiempo, pero en el segundo tiempo tiene una clara y adentro.
1: Y un remate, ¿no? Porque la única peligrosa fue una que portaron al filo del área cuando entraba gambeteando. 11 corners para el equipo de Canadá, uno solo para Marruecos. Eso da un poquito a entender quién fue el equipo que buscó más, pero también se da a entender quién es el equipo que fue contundente, el equipo que... Más que hablar de merecimientos o de que tuvo el deseo de ganar, aquí son de goles, y hablando de contundencia, el equipo marroquí fue infinitamente superior.
24: Marruecos contundente en la segunda parte, ya yo.
2: Muy contundente en la segunda parte, es por eso también la diferencia en el marcador, ¿no? Yo creo que a Canadá le faltó el diferente. Le faltó el jugador que pudo haber dado un plus, que fue Alfonso Davis. Ni modo, estuvo lastimado. Ya no tuvo ni oportunidad de jugar los últimos 10-15 minutos como fue con Sudáfrica. Pero ahí queda, ¿no? En el resto hay que estar tranquilos con lo de Canadá. Ahí van paso a paso.
24: Lo ganó Marruecos a Canadá y está en los cuartos de final del Mundial por Fútbol de Primera.
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6: Terminó el partido, ha ganado Alemania y ha conseguido esta victoria trabajada por dos tantos contra uno y también la clasificación.
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9: En el primer partido de los octavos de final, Canadá perdió ante Marruecos 3-0, queda eliminada del Mundial y Marruecos se mete como el primer equipo en los cuartos de final de esta Copa del Mundo del 2026, Yayo de la Torre.
2: Sí, así es. Lo que puede haber sido histórico para Canadá terminó siendo una goleada, una triste porque vimos que el primer tiempo Canadá hizo lo suficiente, ¿no? Ya el segundo tiempo se desfondó un poco y a base de sorpresas como fue en el tiro libre en el cual cayó el primer gol y después contragolpes terminó haciendo la goleada, ¿no? Así es el fútbol.
9: Un Marruecos que va a enfrentar en la siguiente ronda al ganador del partido entre Francia y Paraguay.
1: Sí, que todo hace suponer sería el equipo francés, aunque hemos visto
9: Hay
1: que jugar el partido, ayer casi se queda Argentina.
9: Pero no se quedó.
1: Es sorpresivo. Pero sigue en camino, digo, a la final los grandes casi siempre tienen el don de la pegada, ¿no? El punch al final, y terminan por llevarse las eliminatorias a duelo directo. Pero bueno, a ver, aquí todavía en este equipo de Marruecos no aparece Brahim en todo su esplendor. Hoy tuvo dos pases de gol, hay que decirlo, porque los dos últimos goles salen o termina siendo él el pase final, después el pase a la red, lógicamente, uno de Unai y el otro de Raimi, pero sigue sin ser el jugador determinante que todos esperamos de este jugador, gran jugador de Brahim Díaz. Y por otro lado, Unai nuevamente confirmando o reconfirmando lo que habíamos visto en Qatar, un tipo que se pone la camiseta y el equipo al hombro y sin problema. Hoy anota dos goles, los lleva a cuartos de final. Vendrán partidos interesantes.
9: Sí, señor, los seguiremos viendo por la radio del Mundial, Fútbol de Primera.
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9: Esta primera transmisión de los octavos de final, Marruecos le ganó a Canadá 3-0. Ya viene el partido entre Paraguay y Francia en Filadelfia con Diego Pesolano, Jorge Burruchaga, el Pío Valderrama y Mauro Silva. Nos despedimos con la dirección general de Andrés Cantor, con Claudio Gutiérrez y Junior Marcial Mena en los controles, con Nico Bravo en la producción, con Néstor Racino en la coordinación de esta transmisión, con el equipo mundialista de fútbol de primera, con el Chicho Serna, con Alex Aguinaga, con Yayo de la Torre y con Jesús Eduardo Acosta, a través de la radio del Mundial. Fútbol de primera, ya viene Paraguay-Francia por Fútbol de Primera.
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3: El placer de saludarlos y darles la bienvenida. Estamos en nuestra cabina Ford, vehículos hechos tan capaces como tú, para el choque en la ciudad de Filadelfia entre las selecciones de Paraguay y Francia. Por este lado de la llave ya espera Marruecos. Veremos qué es lo que sucede el día de hoy. 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
3: Estamos esperando el arranque del partido entre Paraguay y Francia. Momento de presentarles a los comentaristas de esta transmisión. Bienvenido, señor Jorge Burruchaga. ¿Cómo estás?
16: Hola, Diego. Hola, muchachos. ¿Cómo estamos? Ante un gran partido, ¿no? Un gran candidato contra un equipo paraguayo que va a tratar de meterle 10.000 camiones en el delante del arco para controlar este poderío de la Francia con ese cuarteto magistral. Pero bueno, ayer fue la demostración que hay que jugar los partidos, ¿no? Argentina estuvo ahí de no clasificar a la próxima ronda con un equipo de Cabo Verde que realmente fue fantástico. Y los milagros sucedan, y yo creo que Paraguay con sus armas tratará de dar un batacazo enorme como el de ayer.
3: Nuestro capitán, el pibe Valderrama, bienvenido, querido Carlos.
17: Diego, un saludo a todo el combo de fútbol de primera. Como dice Burro, los partidos hay que jugarlo más en esta estación, porque no hay empate, no se vale empate, hay que ganar. Y los paraguayos son jodidos.
3: Es complicado.
17: Estos paraguayos son jodidos, hoy sí, no sí. Tiene nada que perder. Vamos a ver qué pasa. Hasta ahora no ha habido sorpresa. Hubo un susto ayer, pero sorpresa no ha habido.
3: Muy bien, como no nos conformamos con tener un campeón del mundo, tenemos dos. Señor Mauro Silva, bienvenido.
18: Diego, buenas tardes a todos los oyentes de Fútbol de Primera, nuestro capitán Pibe Valderrama, Burro, Javier Castrilli, un placer estar con ustedes. Bueno, el mejor ataque del Mundial, 13 goles en 4 partidos, Francia tiene un equipazo, y del otro lado, Paraguay, después de encajar 4 goles en el primer partido contra Estados Unidos, en los últimos 3 partidos encaja apenas un gol. Entonces, para mí, es claramente un partido de una selección que tiene un ataque muy fuerte contra una selección que Alfaro lo ajustó, y defensivamente para mí va a esperar Francia, porque lo peor que podría pasar a Paraguay sería encajar un gol antes de los 30 primeros minutos.
3: Y el señor Javier Castrilli, como yo le digo, nuestro ojo de halcón del arbitraje, que por supuesto también disfrutamos de su concepto en lo futbolístico. ¿Cómo estás, Javier?
19: Bueno, ¿qué tal, Diego? Un gusto saludarte, compartir contigo y con el viviente del fútbol mundial. Es un honor. Vos sabés que tenemos un uzbeco hoy,
3: sí.
19: Y yo no he tenido oportunidad de verlo. Se llama Igis Tantashev. Es la tercera oportunidad que dirige en este mundial. Ya lo hizo con Escocia cuando perdió 1-0 con Marruecos, y en el empate en 3 entre Austria y Argelia. Vos sabés que nació en Bujará hace 5 años antes de que se disolviera la Unión Soviética, hace 42 años. Y es internacional desde el 2013. No tiene mucha participación en competencias internacionales a nivel FIFA, solo participó de la Copa Mundial Sub-20 en el 2019 en Polonia, y en su participación en los Juegos Olímpicos, que dirigió 2 partidos, tres, 2 de la fase de zona de grupos, y después le dieron a dirigir una semifinal entre Marruecos y España. ¿Y sabés lo que le pasó?
3: ¿Qué?
19: A los 11 minutos de juego, en la semifinal, se lo llevó por delante un jugador. Lo lesionó, tuvo que salir.
3: Qué locura.
19: Pobre muchacho. Así que, bueno, esperemos que tenga mejor suerte, ¿no? Te reitero, vamos a ver cómo dirige. No he tenido oportunidad de verlo, pero bueno, para saber si Rengo, hay que verlo.
3: Esperamos que se vengan los protagonistas a la cancha. 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
1: Sí, no, se nota mucho y los equipos europeos más todavía.
2: Los referees, Javier, tienen que buscar alguna manera especial de correr la cancha bajo estas temperaturas o tiene que ser siempre igual.
3: A eso me iba a referir.
2: Bien.
3: me iba a referir. Obviamente que puede afectar al hombre. Está acostumbrado a semejante temperatura. Principalmente por la oxigenación de sangre del cerebro, ¿no?
1: Claro, sí, claro.
3: Puede llegar a tener, sufrir muchas consecuencias. Que le llegue el agua al tanque, ¿no es cierto? Porque arbitrar es pensar. Permanentemente uno está pensando. Y obvio que la preparación física no solo sirve para la ubicación y el desplazamiento, sino principalmente para eso, para que no haya deuda de oxígeno en el cerebro. Y las altas temperaturas, la fatiga muscular, y el no estar acostumbrado puede llegar a jugar una mala pasada, no solo a Tantayev, sino a los jugadores víctimas de los fallos que él vaya a errar, ¿no es cierto? Así que veremos cómo se va desarrollando. Es muy interesante analizarlo desde ese punto de vista del arbitraje.
2: Se vienen ya los jugadores detrás del grupo arbitral que, como dijo Javier, está encabezado por Ilgis Tantayev de Uzbekistán. Estamos en Filadelfia, la ciudad donde se declaró la independencia de los Estados Unidos. Le dicen la del amor fraternal porque la palabra Filadelfia está compuesta por filos y adelfos. Del griego filos, que es algo así como amor, y adelfos, hermanos. Ahí los jugadores ya caminan hacia el círculo, lo van adornando las banderas estiradas tanto de Paraguay como de Francia y nos vamos a disponer a disfrutar de lo que va a ser la ceremonia de los himnos. Todo este evento protocolar que eriza la piel de propios y extraños. Y como siempre sucede, el primer himno que vamos a escuchar va a ser el de la República de Paraguay. ¿Será que hoy da la gran sorpresa del Mundial? Lo vemos parado a Almirón, del otro lado la tranquilidad de Mbappé y el momento del himno guaraní.

pasó el himno de Paraguay, aplauden todos, una muy buena cantidad de paraguayos en las tribunas de este estadio que tiene capacidad para casi 68.000 espectadores, y el turno del himno francés de la famosa Marsellesa.

0: victoria. 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
7: 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La selección de Paraguay presenta a Orlando Gil, una línea de tres centrales con Gustavo Velázquez, Gustavo Gómez y Omar Alderete. El lateral de por la derecha Juan José Cáceres, por la izquierda Junior Alonso. Los contenciones Diego Gómez y Andrés Cubas. Los mediocampistas de creación Miguel Ángel Almirón, Matías Galarci de punta, Julio César Enciso. Mientras que Francia va con Mañán, Koundé, Upamecano, William Saliba y Lucas Digne. En la mitad de la cancha Manu Koné, Adrián Rabiot, delante de ellos Dembélé, Barcola y Olise, y de punta el capitán Kylian Mbappé. Últimas apreciaciones antes del arranque del partido, Burro.
8: Y un equipo de Paraguay que se va a parar para mí con un 5-3-2, 5-4-1, perdón, en ataque y tratando de defender lo más cerca posible de su arco, pero que apropien las líneas para tener contragolpe con Galarza, Armirón y Enciso. Pero bueno, enfrente van a tener los cuatro fantásticos de Francia, que va a tener la posesión seguramente. No creo que el Paraguay le sirva mucho tener de entrada la posesión, porque va a querer hacer un partido largo, duro, peleado, sucio. Es lógico que lo haga, la diferencia es muy grande, pero bueno, en un partido, como venimos diciendo y demostrando con los resultados de algunos equipos, se achica todo.
7: Bueno, se viene la cuenta regresiva ya. Tenía razón, Javier, ¿eh? Empieza tarde esto.
9: Sí, ya, ya nos pasamos 3 minutos.
7: Claro, 3 minutos pasados de la hora. Cuando se sabe que siempre es prolijo, pero lo que habían desplegado, el espectáculo que mostraron en el campo de juego, realmente fue notable. Esperamos que el árbitro haga sonar el silbato. Va a mover la pelota la selección de Francia. ¿Vive algo que decir antes del inicio?
10: No, vamos a esperar que arranque el partido para ver cómo se para el equipo paraguayo y el equipo francés, para ver cómo arranca la tónica del partido.
7: Ahí está, empiezan a contar. A mover la pelota el seleccionado francés, tocarán el balón. Me parece que como están parados van a hacer la famosa jugada del PSG, la tiran larga, ¿no? Sí, afuera. va al lateral, esa pelota cerca del banderín del córner y a tratar de presionar alto en la primera del partido. Le estaba diciendo al Mirón a Juan José Cáceres que no se apresure, la va a jugar pegada a la línea de banda, saltaba y no podía Diego Gómez, se la tiran en Siso, Marco Upamecano limpiándose atrás con el arquero Manián, que se desespera para evitar el tiro de esquina, lo presiona en Siso, pero toca suave para salir finalmente con Saliba, al cual lo va a correr Diego Gómez. Mira vos, quiso encerrarlo Francia Paraguay, de repente Saliba, que termina saliendo perfectamente bien, se vio rodeado por tres rivales, pero ya la tiene Jules Koundé, y a toda velocidad en la transición ofensiva, pasa a la mitad de la cancha, tiene espacio, le puede pegar, la cacheteó para Dembélé, se muestra Mbappé, la recibe dentro del área y revienta finalmente al derete, cuando se le habían llenado de los ojos de terror la primera llegada, Mauro, del equipo francés.
11: Diego, Paraguay adelantó las líneas, presionó la salida de balón de Francia, no fue capaz de interceptar el balón, y Francia llegó con mucho peligro ya. Si Paraguay adelanta tanto sus líneas, pode sofrer. Eu creio que vai quedar mais bem com um bloco bajo, esperando para que França possa ter e mover o balão.
7: La domina y la descarga ahora William Saliba, ya la tiene en la mitad del terreno Manu Koné, le abrió por el sector de la derecha para que la reciba Dembélé, se le abre también por aquel sector diestro Jules Koundé, pero la roba magníficamente Andrés Cuba, se la tiran en Siso, buen anticipo de Koné, que caía reclamando una infracción, en Siso le hace un gesto al árbitro como para que no pida cualquier cosa su rival, y la vuelve a dominar William Saliba, el hombre que nació en Bonde, que juega para el Arsenal, se la cede en corto a Koné, Koné que a su vez se la traspasa Rabiot, devolvía de cabeza con un golpe frontal finalmente al derete, aunque termina rápidamente la pelota en los pies de la selección de Francia en la mitad de la cancha, la quería Lucas Digne, mete con todo Cáceres, se va lejos Leférica, pero me parece que se fue por un costado a la altura de la mitad del terreno, Burro.
8: Sí, Paraguay bien abroquelado en el tercio de área por los 10 jugadores de campo, Francia buscando el huequito por donde entrar, fue un contragolpe la opción de Francia, pero a Paraguay no le conviene que le ganen, le jueguen de contragolpe.
7: Buen anticipo de Upamecano en tres cuartos de cancha cuando la quería recibir en Siso, se la dieron ahora para que descargue suave Michael Olise, que quería la pelota nuevamente y termina traspasándosela a Rabiot, se va desmarcando Mbappé, se apoya en el Lucas Digne, el compañero del Dibu Martínez en el Aston Villa, tocaba en retroceso para William Saliba, viene a volantear Mbappé, la cruza hacia Upamecano, el primer zaguero central que está posicionado como si fuese un 8 antiguo, abrió la cancha por la derecha con Olis, que encara la marcación de Junior Alonso y también de Galarza, se la esconde porque gira sobre su propio eje, retrocede para que Koné se la vuelva a dar a Olis, que encara bien pegado a la línea derecha, se metió en el área, Jules Koundé también está esperando Dembélé, y ni que hablar de Rabiot, que quiere cabecear, pero le ganaba bien Velázquez, le mata el pique a la pelota enganchando a Mbappé, después la puntilla hacia el medio y desde el eje del terreno descargaba Diego Gómez en corto, se lo comen al Mirón, que después vuelve a trabar y se hace de la pelota y se le pone de frente a Lucas Digne y la retrocede para que la reviente hacia el campo rival, buscando la velocidad de Enciso, Juan José Cáceres de cabeza la saca, Saliba por un costado y lateral para Paraguay, pibe.
10: Sí, ahí vemos ya lo que va a pasar en el partido, Paraguay esperando el equipo francés y el equipo francés teniendo la pelota para buscar la posibilidad de marcar el primer gol.
8: Tiene que ser muy prolijo Paraguay, tiene que ser defensivamente hablando y a través de las contras, como fue el pelotazo en Siso, tiene que ser muy aplicado, muy seguro. Y es lo único que le puede preocupar a Francia, que no pueda entrar en ese cerrojo que realmente de todo el equipo paraguayo, y va a tener que tener mucha paciencia el equipo francés.
7: La pelota la tiran hacia atrás para Manián, que sale peligrosamente por la derecha con Koundé. Lo quiere cerrar Galarza. Se la regresan al arquero Mike Manián, el hombre nacido en la Guyana francesa. Ya le empieza a avanzar casi hasta la mitad de la cancha sin adversidad William Saliba. Se frena y toca para el círculo central desde donde distribuye Manu Koné. La rebotaba de primera Olise. La abrieron por la derecha ahora con el jugador Jules Koundé. Y se la vuelven a nada Nacone, que levanta la vista y en corto se apoya en un Pamecano, la suelta y va finalmente Cone hacia la zona de la medialuna, mientras se abre otra vez por el carril de la derecha. Usman de Belé se equivoca con el pase, perdón, porque no se la puede hacer llegar a quien pretendía Querolis, pero rápidamente la pierde Paraguay y la tiene Upamecano. No le dura nada la pelota al seleccionado de la albirroja.
8: No, es un poco la preocupación en estos esquemas, ¿no? Que cuando vos corres tanto detrás de la pelota, cuando la recuperás, estás cansado y como dijo Javier, no te llega sangre al cerebro y te da la mala orden. Y la línea de contragolpe tiene que ser por Almirón, calarse al otro lado y Enciso como primera punta de lanza, pero es muy poco como para llegar.
7: Mete todos sus hombres, excepción lógicamente de Bañán, en territorio rival Francia. La abren otra vez por la derecha para Dembélé, que mira al área, la pone así por el Is, pero corta de cabeza a Cubas en el retroceso defensivo y termina posteriormente reventando hasta la mitad del terreno Junior Alonso. Lucha Enciso con Upamecano, de cabeza se impone, saliva que sobre la derecha, se la da de pierna zurda a Dembélé, sale lejos del área Kylian Mbappé, se puso de frente a territorio enemigo y metió un caño bárbaro contra Diego Gómez, después la abre por la izquierda para Lucas Digne, que levanta la vista al centro, al medio, y se la lleva puesta en el retroceso Almirón y la manda al córner. Hay tiro de esquina, Ford, vehículos hechos tan capaces como tú, acelera Francia, Javier, y le sale bien por ahora.
12: Sí, por ahora sí, para el árbitro un desarrollo tranquilo, normal, sin falta.
7: Llega el córner, la cabecea de manera defensiva, sacándola por el sector de la izquierda. Finalmente Velázquez, hay lateral otra vez para Francia. Algo le está diciendo Cáceres a Mbappé, que entiende perfecto el castellano. La domina Lucas Digne, levanta otra vez la mirada, le rota por el frente de ataque Barcola, tuvo que jugarla en retroceso para Saliba, Cone que ve como quería llegar a marcarlo Diego Gómez, pero le esconde la pelota, ya la tiene Jules Koundé, lo tendieron a Cone en la puerta del área, el de la Roma que se queda revolcándose. Hubo un foul ahí, Javier, que yo no he visto, y por ahí usted sí.
12: Hubo un choque con un defensor paraguayo en el borde, justo sobre la línea del área. No creo que haya existido falta, de cualquier manera me gustaría verlo.
7: Ya se pone de pie con él.
12: Creo que se le plantó de golpe y con él chocó con el cuerpo.
7: Le hace el gesto con él al árbitro como que le dieron en el cuello, ¿no?
8: Un puñete sería, un cortito le metieron en el cuello.
7: ¿Cómo se dice en francés?
8: A puñé.
7: Bueno, la gana. La sacó para cualquier lado. Le pegó con el pie del elefante. Tiene pie redonda, Velázquez, la mandó afuera.
8: Lo que pasa, muchachos, que si Paraguay todo el despeje o tirada de pelota de Francia en los ataques para atrás, tiene que achicar, se quedan en el área grande esperando que vuelva la pelota.
7: Pibe, si tenés que jugar un partido de arranque así como Paraguay, te volvías loco vos.
13: Bravo.
7: Sí, claro.
13: Sí, bravo, porque tarde o temprano te marcan.
11: Es porque tenés esa línea muy retrasada, ¿eh? ¿No? Tenés que defender un poquito más adelante.
8: Cuando la pelota retrocede.
11: Queda atrás, ¿no?
8: Claro, no achica, quedan en la zona, ¿ves? Mirá.
7: Enganchaba, Rabiola tiene y la cambia sobre la derecha, William Saliba la recibe, Jules Koundé tocaba de primera, Dembélé parecía que no se entendía, pero Koundé se adivinó justo lo que quería Dembélé, por eso se quedó clavado y puso la pierna para que después Dembélé se la dé a Upamecano. Toca en corto para Saliba, se asocian los dos que forman el tándem de centrales. Buena marca en la puerta de su propio área de Cáceres, sale con Enciso, de primera juega por la derecha para el zurdo Almirón y Miguel Ángel, que levanta la vista y mete largo pelotazo, en cambio de frente no, hacia la mitad de la cancha donde la cuesta en el pecho Upamecano y se la deja Saliba. Está protestando Mauro porque no le gusta lo de Paraguay.
11: No, porque como no es capaz de recuperar y quedar con la pelota, va a entregar todo el tiempo la pelota para Francia y va a controlar el partido con mucha facilidad de la forma que está jugando Paraguay ahora mismo.
7: Ahora yo digo, no se pueden adelantar, porque está bien que te manejen la pelota, pero no se puede lograr adelantar las líneas.
8: Cuando retrocede el ataque de Francia, sí.
13: Claro, tiene que salir más.
11: Debería.
13: Sí, nada más va a recuperar, no te va a alcanzar todo el partido.
7: La tiene Cone por la derecha para que desde el vértice del área diestro la maneje. Koundé se la dio a Dembélé, pasa Dembélé de la marca de Galarza, va al fondo, mete al centro, al medio, cabezazo defensivo de Velázquez, que la mire y quiere darle de vuelta y ahí falta Rabiot, no, tampoco, pero cae Rabiot empujado por Gustavo Gómez, que después la tiene que puntear afuera y lateral para Freud. distancia. ¿Qué vio en esta Javier Castrilli, en ese barullo en el área?
12: Sí que jarrabió, pero no existió falta. Solo cuerpos que saltaron en disputa del balón. No existe falta.
7: Centro de Lucas Vini por lo bajo. Rabiot que se anticipa, gana la pelota tras un rebote que no lograba dominar al Alderete. La juegan en retroceso para Kylian Mbappé. Bueno, quiso hacer un amague, un chicle, si se quiere, futbolísticamente hablando, y se le fue la pelota, por eso la buchea Mbappé. Un enorme jugador el 10 lateral para la selección de Paraguay, Burru.
8: Sí, tremendo. Y este es su lugar, ¿no? Porque en Madrid le costó bastante, salvo el último tercio del año. Pero acá en Francia se siente líder, capitán, goleador. Acá tiene otra acción de juego que es distinta.
7: La lleva Enciso, da pena verlo Enciso. Estremece como los rodean entre cuatro y le roban la pelota. Y ahora Upamecano que la suelta rápidamente por la derecha para Cundé, que hace todavía más ancho el terreno por aquel sector con Michael Olise, que va transportando la pelota en la transición ofensiva con total pasividad. La cachetea para Dembélé, le mete de zurda desde afuera, no pisó el balón y finalmente se lo punteaba, pero sin posibilidad de robarla Diego Gómez. Pero la tiene Francia, porque monopoliza la tenencia y el manejo de la pelota y va rotando por el frente de ataque. Barcola se la tiraron larga, pique y se va por el fondo. Y saque de meta para el seleccionado de Paraguay. 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
8: Buena diagonal de Barcola, que es una de las opciones que tiene que generarse Francia para la defensa tan cerrada del rival Paraguay. Y también la pegada fuera al arco. Lo dijimos en varios partidos, este comentario, de que tiene que haber movilidad, tiene que haber dos o tres que corran a favor de la pelota para tratar de abrir un poco el espacio chiquitito y fino que pueda meter la pelota para un gol.
7: Foul en la mitad del terreno de Manu Coné contra Galarza. Le da la mano, lo ayuda a ponerse de pie. Hay infracción del número 6 de Francia contra el 23 de Paraguay. Tiro libre a la altura del círculo central. Aprovecha ahora, pide adelantar todas las líneas Paraguay a meter a los hombres altos en el área rival.
10: Un tanque de oxígeno eso. Un tanque de oxígeno.
7: Es agua en el desierto.
10: Claro, ahí le sirve.
14: Primera parte
10: lo que vayan a hacer.
7: Bueno, se vino Alderete también, Gustavo Gómez, ni que hablar de Velázquez. Veremos quién se encarga del tiro libre, seguramente sea Miguel Ángel Almirón. Saben de esta historia de cabecear los paraguayos. ¿Y quién les dice? Desde esta vía consiguen el primero, la pelota al área. Buena respuesta defensiva de William Saliba y sale ahora Michael Olise a toda velocidad. Cruza la línea divisoria por el sector izquierdo, el opuesto va Dembélé. La retrocede para Koundé, no se animó al cambio de frente y se escuchó de Burru porque lo atendieron a Olise después de que largó la pelota. Y el que la transporta por el eje del terreno es Saliba. Abrieron por la izquierda para Lucas Vini. Se tiene que hacer notar y se ofrece ahora por el sector izquierdo casi como si fuese un 3 bis Mbappé. Pero juegan hacia el eje del terreno para Koundé, que toca y va a buscar la devolución de Dembélé, que prefiere retrocederla con Jules Koundé. Y este para Michael Olise, el cara Junior Alonso y también a Matías Galarza. Nuevamente Koundé con la pelota, la pisa y se la devuelve Olise. Y está Barcola en el punto penal. Y Galarza que marca y gana y recibe la infracción de Olise. Y tiro libre para Paraguay en 14 minutos de la primera mitad.
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7: Es cierto que falta mucho, muchísimo en la historia de este partido, pero si la tarde se viene así, vamos a tener una tarde larga.
10: Ni un tiro al arco.
7: Por ahora.
11: Claro, es que como Paraguay defiende con las líneas tan retrasadas, cuando recupera la pelota está muy atrás, ¿no? Tiene mucho campo para llegar ahí.
8: No, y solamente la salida la puede hacer como primera opción en sí, y después a ver si llega Almirón y Galarza, porque están retrocediendo como laterales izquierdos. Vos fíjate que Konaté y Upamecano se están parando como dos mediocampistas, como si fuera el pibe de Valderrama, para meter el buen pase.
10: No, así es.
8: Los dos defensores centrales.
10: Ha planteado el partido.
8: Claro,
10: planteado
8: sí, va a ser así. Y la pelota parada, como dijiste, pasó recién.
7: Ahora evidentemente si va a jugar así Paraguay, será Enciso el que va a tener que pensar en dosificar fuerza, ¿no?
11: Seguro.
7: Porque va a ser el que más va a sufrir.
14: Claro, solo.
7: Al que más lejos le quede el arco. Okay. Por más que más atrás de todos esté Orlando Gil.
14: Y está solo.
11: No, y posibilidad de prórroga, claro.
12: Planteado el partido en estas condiciones, feliz el árbitro, que no corre. Te puedo poner una silla ahí en el medio.
7: A mí me gusta porque Javier sufre o sonríe de acuerdo a cómo le plantean los equipos los partidos a los árbitros.
12: Porque será cuestión de ir cambiando el perfil del árbitro para acompañar el juego, ¿no? Pero mientras no estorbe.
7: La lleva Barcola, amaga el remate desde la puerta del área, enganchó, tocaba Rabiot para Adina, el centro a la mano de Orlando Gil. Seguro el arquero de Paraguay. Se queda con la pelota.
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7: Ya se fueron 16 minutos, dijo Javier.
12: Sí, claro. Van pasando los minutos.
7: Sí, los minutos pasan. Y además, no sé si les sucede a ustedes, pero a mí me ocurre que con esto de la pausa de hidratación, es como que, si bien los partidos para muchos se han estirado en cuanto al tiempo, a mí se me acortan. Y el tiempo siempre el mismo. Digo, un minuto tiene 60 segundos, por más que sea una sensación que a mí me da. También psicológicamente le puede jugar a muchos esta cuestión. Bolice dentro del área, la tiene que sacar al derecho, rebotaba en Olixi después de cabeza Julián Alonso. Se la va Orlando Gil para que pueda intervenir con sus manos. Sufrió en esta mínimamente Paraguay porque se le metió Lix en el área. Y ahora Enciso que corre, lo tiene bien atrapado un Pamecano, la pelota lo sobra, deriva a la posición de Mañana. Sale con saliva, toca rápidamente hacia el frente para Cone. Lo persigue Enciso, distribuye con Rabiot, lo alimenta con el balón a Barcola, no. Se frena, se demora en descargarla, finalmente lo hace con Cone que se la tira a Mbappé. La domina dentro del área, la termina perdiendo, no la pudo enganchar. Era complicada ciertamente para Díaz, el saque de arco para Paraguay.
12: Salió un chiquitín alta la pelota, buena intención del pique que mete Mbappé a una defensa que obvio que es difícil entrarle, pero es otra manera de poder provocar peligro.
7: La salida de meta la va a hacer Orlando Gil, el hombre nacido en la ciudad de San Lorenzo, en el departamento central en Paraguay, y que juega para San Lorenzo. Había foul ahí de Saliba, ¿no había infracción, Javier?
12: No, chocaron los cuerpos, se cae el jugador paraguayo, creo que fue Gómez, ¿no?
7: Sí, Diego Gómez. Y la tiene Michael Olix, encara la marcación de Alderete, esconde las manos, Junior Alonso rebota en el high corner, tiro de esquina Ford, vehículos hechos tan capaces como tú desde el sector de la derecha para Francia, lo hizo rápido Olix, está Barcola esperando en el área, la meten hacia atrás, pero adivina Cubas, que neutraliza cuando ya se relamió un Pamecano desde la puerta del área esperando esa pelota, y ahora de pierna zurda, sobre el sector de la derecha, Almirón se la daba a un Galarza que juega en retroceso para el capitán Gustavo Gómez, sale de San Juan Bautista, descargando para Alderete, este para Junior Alonso, la pide en corto Cubas, se desmarca Galarza, rebota en Conea Inglaterra en el primer tercio del campo sobre la izquierda para Paraguay.
12: Hay una selección paraguaya que no se apura, no le conviene, hace el partido lento, lo más largo posible, hace tiempo para todo, mientras pasa el tiempo lo favorece a ellos, y otra que está queriendo generar variante de ataque, pero que no lo logra porque tiene mucha gente de Paraguay, mucha gente en el área.
7: Fau de Barcola contra Cáceres que queda revolcándose, salieron todos disparados del banco de Paraguay a pedir la varilla y el árbitro la mostró. ¿Y está bien, Javier?
12: Me parece una exageración, yo creo que le engancha el pie Barcola a Cáceres.
7: Sí, a Cáceres.
12: A ver, le pega en la punta del botín, ¿no? Me parece como que hubo... Me parece que está exagerando.
7: Sí, está. O sea,
12: más que
7: exagerando, creo que está haciendo teatro como para poder respirar.
12: Sí, vos calculás, ya llevamos 19 minutos, así que cada segundo que pasa es vida para Paraguay.
7: Y hay una situación que inevitablemente uno la tiene que mencionar. Acá el que tiene todo por ganar es Paraguay.
8: Sin duda.
7: Porque es el menos favorito y siempre ocurre esto.
11: No, no tiene nada que perder Paraguay. A mí me gustaría, lógico, hoy hace mucho calor, ¿no? La actitud un poco más parecida de Paraguay que tuvo contra Alemania. La línea un poquito más alta, más presión en el centrocampo, no tan retrasado, ¿no?
13: Seguro va a cambiar. Seguro a medida que pasen los minutos se va dando cuenta que puede atacar. Porque sí. Estábamos viendo que Francia está tocando la pelota, pero no ha tenido ni una ocasión de gol. Entonces, si pasa así, le conviene a Paraguay.
7: Tiro libre en la mitad del terreno para el seleccionado de la albirroja, Burro.
8: Sí, no hay mucho más que comentar, ¿no? Paraguay va a seguir con este plan. Hay cuatro cuartos, ¿no? El fútbol se reduce a cuatro cuartos. Por ahora, el primer cuarto que faltan 3-4 minutos lo está ganando Paraguay.
7: Saludos a toda la más de 200 afiliadas que tenemos a lo largo y a lo ancho de los Estados Unidos que siguen la transmisión de Fútbol de Primera. Saludos a todos aquellos que están disfrutando de este partido en nuestro canal de YouTube, el canal de Fútbol de Primera. Estamos junto al señor Jorge Burruchaga, al pibe Valderrama, Mauro Silva, a Javier Castrilli, viviendo el por ahora Paraguay 0, Francia 0. Va a haber lateral para la selección de Francia que tiene que hacer Lucas Digne. Ya será de Ana mañana. Sale para Jules Koundé. Le abre la cancha por la derecha y haciéndole un gesto para que se adelante por el sector de la derecha el capitán Kylian Mbappé. Se la deja en corto Upamecano. Faltan dos tiempos para William Saliba. Terminan de completar la media luna por el sector de la izquierda con un Barcola que la toca y amaga a picar a ganarle la espalda a Cáceres y después se muestra la corte y no hay foul. Y el árbitro deja que siga porque la tiene Almirón. La juega hacia atrás para Gustavo Velázquez, largo pelotazo tratando de encontrar a Enciso, le rebotaba la pelota a Julio Mate, contado casi con una plancha. Diego Gómez, pelea Enciso desde el piso, se la gana William Saliba, descarga Gómez hacia el medio y no la pudo dominar, no la pudo enganchar Galarza, termina quedándose con la esférica Jules Koundé, que vuelve a abrirla por la derecha desde donde arranca en la transición ofensiva Kylian Mbappé, se apoya por ese mismo costado con Dembélé. Dembélé se la da con él, tiene espacio para pensar, levanta la vista, remata de zurda y afuera, el disparo que se desvía, se va al córner, o no se desvió nadie, entiendo que se desvió, hay tiro de esquina, debe haber córner para Francia. Buena llegada otra vez de el actual subcampeón del mundo.
8: Fue una llegada de transición, no de juego, ¿no? Lo agarramos al parado a Paraguay y con él le pega de borde externo y tocan a alguien de Paraguay.
7: Se mueve Upamecano, buen corte de cabeza de Cáceres, la bajaba con él, la tiene Lucas Digne, lo va a presionar Almirón, de primera Dembélé, la vuelca sobre el eje del terreno, la duerme en el pectoral con él, después de pierna derecha se la da suave a Jules Koundé, la pedió Upamecano, no le dieron caso, se la dieron a Saliba, y ahora con él que la abre otra vez por la derecha para que vaya por allí encarando Rabiot, la engancha para la zurda, la mete al segundo palo y de cabeza devolvía otra vez por el costado Velázquez, se va al córner, tiro de esquina Ford, vehículos hechos tan capaces como tú y Velázquez, le protesta a sus propios compañeros.
14: No, pero esto es ficticio porque lo que busca Velázquez es distraer con la protesta. Él en realidad sacó la pelota lo más lejos posible cuando ya había salido del campo como 2 metros.
7: Levanta los dos brazos Dembélé, Ousmane Dembélé con el córner pasado, querido, la podía bajar Mbappé. Hay salida de meta para la selección de Paraguay cuando el árbitro detiene el partido para llevar a cabo la pausa de hidratación. Y nosotros, el Fútbol de Primera, lo aprovechamos también.
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16: Lo veo a Didier Deschamps hablando con su jugador. ¿Qué le estará diciendo, burro?
8: Yo creo que lo que más les podría decir es que aceleren un poco más, o sea, que cambien de ritmo, que se juegue la individual. No hay mucho más para Francia que pedirle eso, porque tiene el dominio de la pelota prácticamente todo este primer cuarto, con una defensa cerrada que lo va a seguir haciendo ahora y hasta el final del partido, que es lo que le conviene a Paraguay, el cero siempre en el arco. Pero tiene que provocar más, como candidato tiene que hacer algo más de Francia, sobre todo ahora.
14: El rostro de Jean denota preocupación. Hablando rápido y fuerte, casi a los gritos, a diferencia del grupo paraguayo, que se lo veo lo más tranquilo.
16: Tranquilo, sí.
14: Ya pasó un cuarto de partido.
8: Claro.
14: Cuidado.
11: Mauro, no, en cuanto no marque Francia, Paraguay está haciendo su juego, el juego que tiene que hacer, porque hace mucho calor, puede ser 90 minutos de partido, la prórroga. Então, sí, claro, a Paraguay, mientras pase los minutos y Francia no marque el gol, está en el partido.
10: Defensivamente Paraguay está perfecto. Le falta poquitico que cuando recupere tenga la pelota un poquito más y que se den cuenta que sí le pueden hacer daño, porque no lo han hecho. Se paran bien, pero recuperan y la tiran. Entonces ahí viene Francia y recupera otra vez fácil. Pero lo que está haciendo defensivamente también, porque Francia no ha tenido ni una ocasión de gol.
16: ¿Y tiene con qué tener la pelota Paraguay?
10: Tiene dos jugadores que le pueden dar. Lo que pasa es que tiene que acercarse. Dejar nada más enciso solo, no se le acerca. Que pierdan el miedo, que tienen como voy o no voy. Tienen el temor eso. Pero si lo hacen, le pueden complicar la vida.
16: Y va a pegar Orlando Hinle en la salida desde su meta. Estamos en 26 minutos del partido. Aprovechamos a repasar el marcador del encuentro. 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Están igualando 0-0 Paraguay y Francia.
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16: Lateral para la selección de Paraguay a la altura de la mitad de la cancha. Lo tiene que hacer Juan José Cáceres. 0-0 el partido. La va mandando larga por el mismo carril de la derecha. Pico Mapecano cubre y quería enciso, pero llega primero Mañana, que con un pase de bowling sale sobre la derecha con Jules Koundé, la lleva hasta la mitad del terreno y adelanta la bola sobre la posición de Ousmane Dembélé, que la manda hacia el eje del campo para que la vaya transportando en la transición ofensiva. Con la termina perdiendo con Almirón y va Miguel Ángel, solo contra el mundo. Lo quiere salir a buscar saliva, se conocen porque los dos se vieron las caras en la Premier League. Allá Almirón se frena, levanta la vista, va a jugar hacia atrás de pierna zurda, la quería Galarza, saca de cabeza Koundé y Cubas, que corre, se le anticipa a Alice, la retrocede para Junior Alonso, que va, levanta la vista, metele bomba, le pegó de zurda, rebota en un Upamecano, le dedica a Diego y Gómez, saca un remate de pierna derecha abierto, avisa Paraguay. Buena llegada, Mauro, de los rojos y blancos.
11: Buena llegada, se animó Paraguay y es eso, adelantando más las líneas, presionando un poquito más arriba. Tuvo una buena ocasión por dos veces, saca la defensa y después otro disparo que sale desviado, pero se animó Paraguay después de la pausa de hidratación.
16: Barcola le ganaba el fondo a Cáceres, pero cuando se llevó la pelota con la cabeza se le fue demasiado larga y perdió el balón por el fondo. Hay saque de meta para Paraguay, burro.
8: Y Barcola no está en el partido, está en cualquier cosa, más con la varilla que le propinaron. Pero volviendo a Paraguay, esos son los ataques, ¿sí?, que tiene que tener Paraguay cada tanto, ¿no? No lo va a hacer permanentemente, pero sí cada 3-4 o las posibilidades que lo vean crean necesario, animarse los de atrás también, que ayuden. Si no, los tres arriba el primer tiempo los tiene que sacar del cansancio que van a tener.
16: Piña que limpia hacia atrás con el arquero Mañana, sale para Koundé, que es el primer pase casi fijo, y este la extiende para Dembélé, encara Junior Alonso, la recibe ahora Michael Olís dentro del área, otra vez Dembélé, el centro al medio, la pelota que lo supera Gil, pero con tranquilidad la va despejando Cáceres por la derecha, lo quería cerrar Barcola, se la regalaron a William Saliba, apura entregándosela a Rabiot para Barcola desde el vértice izquierdo del área de atrás, se la puntea al Mirón que caía, no había foul, y posteriormente Cobas que va a trabar con Rabiot. El árbitro dice finalmente infracción contra Miguel Ángel Almirón, le reclama Gustavo Gómez, hay tiro libre para la selección de Paraguay, va a cerciorarse de que esté todo bien con Almirón, que vio cómo le enganchó su pie izquierdo, finalmente Barcola, y por eso cayó, pero anteriormente había una buena llegada del seleccionado francés con un centro por lo bajo rasante de Ousmane Dembélé que cruzó todo el arco, pibe.
10: Sí, un centro, pero no le esperó Mbappé que estaba pendiente, pero se le pasó la pelota.
14: Barcola lo empuja al Mirón. Inicialmente el árbitro otorga una ventaja, y cuando no ve que el efecto no es el deseado, ahí vuelve hacia atrás y cobra defensa.
16: Siempre envidia del rugby, Javier, la regla de la ventaja.
14: Sí, claro.
16: Que es algo, a mí me parece extraordinario eso. En el fútbol se hace, pero la ventaja es muy mínima respecto de lo que sucede en aquel deporte.
14: Pero se está estirando cada vez más, ¿eh?
16: Gracias a Dios.
14: Los tiempos se están estirando.
16: Afortunadamente sí.
14: Si no resultaba efecto, ahí perdías porque no se volvía atrás. Ahora sí.
16: La maneja otra vez Dembélé, que está, por supuesto, en territorio rival. Le cruza por detrás, por su espalda, Jules Koundé. Y abre la cancha siempre por el sector de la derecha, casi como si fuese obligado jugar por ahí con Michael Olís, que marca el cuerpo, lo esperaba escalonadamente. Otra vez Alonso, y también Galarza, y el centro al área que no llega a cabecear Mbappé. Cruza toda la zona roja de Paraguay y se pierde por un costado la pelota, y lateral para el seleccionado guaraní, que transpira ahora, Burro.
8: Y sí, muy buen centro a la derecha, lo mueven un poquito antes de Mbappé, pero salta antes Mbappé, salta antes y le pasa, pero peligro, fue un peligro de gol certero, y en un centro a los paraguayos, ¿no? Eso es lo más raro.
16: Es que no puede haber fisuras en esas cuestiones, Mauro.
11: Sí, ahí no, porque Paraguay, Gustavo Gómez ahí arriba, la defensa paraguaya es muy fuerte, no se puede encajar gol de balones centrados en el área.
16: Enganchaba Enciso y se la puntea afuera Upamecano. Da terror Upamecano cuando te va a cruzar. Algo así como lo que se vive del lado de enfrente cuando lo ven venir a Cristian Romero, al Cuti. Lateral largo de Cáceres, la quería Enciso, el balón que lo sobra y se va por el fondo. Hay saque de meta que va a tener que hacer mañana, pibe.
10: Sí, eso es lo que yo le pido a Paraguay. Esa pelota, saque banda, la regalan. Que tenésla.
16: Claro.
10: Porque si no, ahí se liquidan.
16: Claro.
10: Y vuelve otra vez Francia y tiene la pelota.
16: Sí.
8: Ahorran energía, ahorran. Hasta el minuto 80 del segundo tiempo van a seguir ahorrando.
16: La pelota está en los pies de Upamecano. La vuelca nuevamente por la derecha para Dembélé. Neutralizaba Galarza. Retrocede ahora Junior Alonso, que quiere sacar un zurdazo largo. Amagaba y la dejaba correr Dembélé para que la tome Upamecano. Y al Francia va. Y se defiende Paraguay con lo que tiene. Y quería salir y quedaba Diego Gómez a mitad de camino. Rabiot le pegó de zurda por arriba. Un remate fortísimo desde la puerta del área casi de Rabiot, que se pierde alto, lo tenía controlado de todas maneras. Almeros con la vista al balón. Orlando Gil, saque de meta para Paraguay, Burro.
8: Sí, buena pegada, es una opción. Ahora, yo miren cómo está la defensa de Paraguay. Los cinco defensores que hacen la línea de cinco, parado en la línea de área grande, pero parado literalmente, no salen de ahí.
16: Se la tiran en Enciso, infracción contra Julio César en tres cuartos de cancha, recto al arco. Saliva que le protesta al árbitro. ¿Cómo está viendo, Javier, el trabajo del árbitro?
14: Yo lo que veo es más que nada, el árbitro lo veo a Enciso como un detector de faltas. Él busca y encuentra. Sí. Tiene control, ¿no es cierto? El árbitro bien, se le presenta un partido con un desarrollo tranquilo, no hay brusquedades y eso es importante. Esperemos que cuando sigan pasando los minutos, no comiencen los contactos violentos, esperemos.
16: Ya estamos en 34 de la primera mitad. Y Alderete en el área rival. Enciso dentro de la misma. Sale mañana a descolgar el centro. Bien, lo del guardameta del Milan. Para quedarse con la pelota. Y después Velázquez que lo agarra para no dejarlo ponerse de pie rápido. Pero no debió haber sido amonestado por esto Alderete.
14: Sí, porque después, obviamente la lectura que le das es que el hombre va, es profeso a cometer la falta para armar la defensa. El tiempo que tardan en ejecutar la falta, y eso obviamente es una ilegalidad.
17: calidad.
16: El balón en los pies de Rabiot, la va a jugar de zurda para Lucas Digne, que la toma, ya llega al área rival, juega por abajo para Mbappé, que escapaba muy bien de Cubas y después se pone de frente a él y lo empuja a Cubas y sale a copar la parada Diego Gómez, que también empuja con sus dos manos en el pecho a Mbappé y se meten todos. Aparece Upamecano, se interpone Orlando Gil para separar y Velázquez, que se la agarra con Barcola, todo esto espaldas del árbitro, y se pone de frente a Barcola y se están insultando, se están ladrando como si fueran dos perros allí, que no se hace nada, que se lastiman solamente desde lo verbal.
8: Le conviene a Paraguay todo esto, lo provoca Paraguay, claro. Le conviene, y el problema es si Francia pisa el palito, claro. Ese sería el gran problema de este partido.
14: Está cayendo en el juego. Tanta Chef, si no pone límites acá con alguna tarjeta, se le va a complicar. Estamos recién en el minuto 34. Empezaron los empujones. Esto no puede ser gratis. Los jugadores tienen que saber que ahí hay un límite, pero pareciera que no, que simplemente se va a limitar a sancionar un tiro libre.
16: Se ríe Cáceres con Mbappé. Había mostrado buena onda en una jugada anterior, pero de todas maneras hay un tiro libre peligroso a favor de Francia. Le va a pegar de pierna zurda Michael Olise. Estaba observando la ubicación de los centrales, porque tanto Upamecano como Saliba fueron a cabecear al área rival. Queda corta la pelota, la saca Cubas al córner. Después de lo que había sido un despeje corto de Velázquez, tiro de esquina Ford para Francia. Vehículos hechos tan capaces como tú.
8: En el rebote, si Dembélé hubiera achicado la línea hacia el gol, él se quedó parado. Upamecano le reprochó mal.
16: Le pega Dembélé, saltaba Upamecano, sale despedida, le da Cundé de zurda y Gil se queda con el balón después de un remate débil de pierna izquierda de Jules Cundé desde la puerta del área rival. Cuando quedó sentido o acusa un golpe, entiendo que es Galarza. Gómez. Se salva Paraguay en esta.
8: Gómez.
16: Gustavo Gómez fue, sí. Pero no le pasó nada.
14: Paraguay, te digo, lo que ocurrió recién.
8: Ahí se tira.
14: Lo que ocurrió recién fue gratis, ¿no es cierto? Bueno, Paraguay ya descubrió de qué manera. Una herramienta más para neutralizar a Francia. Francia cae en el juego de Paraguay y el árbitro también está cayendo ahí.
8: Ahí se tira.
16: Hay atención ya.
14: Muy pasivo el árbitro.
16: Para Gustavo Gómez de parte del árbitro. Gustavo Gómez se puso rápidamente de pie. No necesitó llamar al árbitro, a los médicos, y la pone en juego Orlando Gil. Una tarde muy calurosa en Filadelfia, mientras la acariciaba de pierna zurda y buscaba la devolución tras tocar con Diego Gómez Galarza. La roba Koundé, se tiraba Galarza, no había falta contra él, y la abren para Dembélé, que encara la marcación de Junior Alonso. La pone en el área por lo bajo y rechaza desde la misma, desde el corazón de su propia zona roja. Gustavo Gómez se la descarga hacia atrás a Mañana, va saliendo por el sector izquierdo ahora con Upamecano, corre a todo Julio César Enciso, Saliba que toca en dos tiempos para Jules Koundé, para Coré, perdón, que también de la misma manera jugaba con un Olis que no puede dominar el balón, y ahora en el círculo central la manejaba Enciso, la quita anticipándose Upamecano y se viene Francia, se viene enganchado Olis, sale bárbaro Cubas, lo habían marcado entre él y Diego Gómez, Olis, y ahora el mirón que se va a toda velocidad por la derecha llevando la pelota de pierna zurda, se la tira por lo bajo a Diego Gómez, la aguanta frente a Saliba que lo tiene atrapado, el del Brighton va contra el del Arsenal, hasta el fondo es el que terminó la cancha y saque de meta para la selección de Francia, pibe.
10: Sí. Ya, pues, yo pienso que Paraguay está haciendo lo que tiene que hacer en el partido. Lastimosamente yo pienso que Enciso se le va a explotar porque se desgasta mucho como apretando solo.
16: Y viene Dembélé y el remate que se pierde afuera. Y el árbitro, que no sé si no retrotrajo la acción, me pareció sentir el silbato, Javier, porque lo atendieron a Mbappé después de que soltó la pelota.
14: Algo pasó en la marca de Mbappé. Mbappé va a buscar la posición y hay un golpe. Y puede árbitro, ser expulsión.
8: Lo ve el árbitro.
14: Galarza,
16: si es un golpe en la mano, ¿no?
14: Eso es expulsión.
16: Es expulsión, sí, señor.
14: Claro, lo van a chequear en el VAR.
16: Bueno.
14: Pero qué VAR.
16: Les comentamos, suelta la pelota por el sector de Dembélé, Kylian Mbappé, y Galarza le tira un puñetazo al antebrazo izquierdo de Mbappé. Puede ser que el VAR lo llame al árbitro y lo invite a revisar esa acción, porque es una jugada de potencial roja.
8: No creo que vayan a ver el VAR.
16: Bueno, el árbitro
14: dice que espere, ¿no?
16: Sí, está diciendo que espere, pero juegue. Va a invitar a jugar el corte.
14: Realmente es bochornoso. Bochornoso. Mira, uno, a ver, tiene sensibilidad, ¿no?, sudamericana, pero lo que acaba de pasar es bochornoso.
16: Viene el córner al segundo palo, se tiraba saliva y balón que se pierde por el fondo. Era Mbappé que la buscaba. Se está quejando de una infracción y ya lo que era sonrisas, permitir que el rival te ayude a, o colabore para que te pongas de pie, ya son malas miradas, ya no se quiere ni saber lo que está haciendo Paraguay, o por lo menos es lo que demuestran los futbolistas de Francia, Mauro.
17: Ya sí. 40 minutos.
11: No, y Javier, interesante porque Javier está comentando hace unos cuantos minutos sobre esta cuestión disciplinar, ¿no? Porque el árbitro ya sabe cómo son los futbolistas, si no pone control en el partido, se le va de la mano.
14: Esto va a ir increyendo, obviamente, se va a sumar el nerviosismo de Francia a medida que pasen los minutos y no hace el gol, y van a multiplicarse geométricamente los golpes, los choques, porque Paraguay ya descubrió la debilidad del árbitro.
16: Las dudas de Upamecano con Baniani y después el foul que le cobra el árbitro Enciso contra Koundé. Hay tiro libre para Francia. Ya la pusieron en juego y la tiene Upamecano, ¿sí, Burro?
8: No, el libreto paraguayo lo tienen de memoria. Está bien, están acostumbrados a jugar así, sobre todo con Alfaro, que en eso es muy bueno. No en decir de pegar y todas esas cosas, pero sí del trabajo táctico estratégico. Lo que pasa es que los jugadores paraguayos están buscando lo que ellos quieren, provocar a los franceses y que entren en el juego, y los franceses tienen que tener frialdad para no entrar en eso y tratar de mejorar el juego, que es lo que no está haciendo hasta ahora.
16: Paco un día al fondo, rebotaba en la derecha y tiro de esquina, sí, pero también cuando pegás tanto tenés que tener la sabiduría para entender que hay un momento en el que tenés que frenar.
8: Bueno, eso es el resorte del refere, que lo está diciendo Javier. Que...
14: Afortunadamente, ¿no? El árbitro es un árbitro que no tiene experiencia en este tipo de situaciones y no sabe cómo resolverla.
16: Llega al córner desde la derecha, se cierra Orlando Gil con los puños que devuelve, no podía. Dembélé, le quedó a Jules Koundé, la vuelve a meter al medio, rebotaba la pelota en Diego Gómez, se la abre por el sector de la izquierda, Lucas Digne, la vuelve a meter al área y Gil abraza el balón, le embolsa bien el número 12 y sale rápido hacia el eje del terreno con Enciso, que la cabecea para Cubas, se quita tocando en dos tiempos el balón para Galarza rápidamente, lo bajaron, también Enciso, y ahora cortaba Diego Gómez pero no se la pudo llevar, termina el balón en poder de Mañán, que salió rápido para Lucas Digne, ya cruza la línea divisoria, estamos en 42 minutos de la primera parte, por ahora están empatando 0-0 Paraguay y Francia, y Rabiot que se la va entregando ahora a Jules Koundé, lo abastece con la pelota a Dembélé, rebotaba en Junior Alonso, se va por un costado ahí lateral para la selección de Francia, lo hacen rápido con Rabiot que lo observa Olis, que viene a pivotear en dos tiempos, descargaba en retroceso para Upamecano que mira sobre la izquierda, después a la derecha, le deja la pelota nuevamente a Olis, que a subir la abre por el sector diestro para que encare por enésima ocasión Ousmane Dembélé, lo aguardaba marcando, mirando la pelota, finalmente Junior Alonso, y ahora la punteaba Cubas, le cae Upamecano, se la vuelven a lanzar a Dembélé, que va con los ojos abiertos y la cabeza arriba, y de primera quería regresársela a Jules Koundé, pero afuera le envía Galarza y lateral para la selección de Francia.
8: Es que hasta le hizo perder el juego a Francia, porque no más allá de que hay un cerrojo muy grande en la defensa paraguaya, ellos quieren pasar su sesión de pase y no lo logran, técnicamente fallan, están desbordados por la ansiedad y por los nervios de un sistema que lo está controlando bien.
16: Upamecano va, está en tres cuartos de cancha, se la dieron a Manu Koné, engancha Manu Koné, pegó de derecha afuera, remate demasiado abierto respecto del ángulo de la mano zurda de el arquero Orlando Gil. Hay saque de meta para la selección de Paraguay, que está haciendo su negocio, Mauro.
11: Sí, está haciendo lo que tiene que hacer, porque quiere que pasen los minutos y termina la primera parte a ceros para Paraguay, está bien. Después de la segunda parte me gustaría que arriesgara un poquito más para intentar buscar la victoria.
8: ¿Cuándo va a arriesgar? En el alargue.
16: No, yo creo que en la larga no.
8: El partido Paraguay es llegar a la larga.
16: Sí, sí, pero
8: como,
16: digo...
8: Como ganaron el otro día con penal, ellos se la juegan a los penales, claro. No hay duda. Es como nosotros en el 90, nos jugamos a los
16: penales. No, sí, pero...
8: ¿En serio? Ahora, tenés que tener capacidad para hacer eso. Ojo, no es fácil.
10: Sí, claro.
8: Estar todo el día corriendo atrás de la pelota.
10: Claro,
8: ojo,
10: hay que saber aguantar.
8: Y lo peor es que acá Francia está entrando en el juego.
10: Claro.
8: Eso es el problema.
10: Claro.
14: No sabe darle solución al sistema táctico que le presenta Paraguay.
16: Tocaban por Olís, la caricia con Coné de primera, la abre para Dembélé, le corre por detrás un Koundé que se termina quedando, rebota en Junior Alonso, lucha Galarza, se hace del balón, se frena Galarza y Matías, que viene en retroceso para Junior Alonso, que a su vez se le entrega a Omar Alderete para Cubas, y Cubas que tiene que ir a trabar y gana, y pasó Cubita, y va Cuba, va, la tira para el Siso que no puede, con Upamecano, y Cubas que quiere ir a trabar, Upamecano, el chiquitito, el más pequeño de todos, fue con la torre y con el hombre de piedra que tiene la defensa de Francia, y hablando de Francia, la tiene a la altura del banco de suplentes de Paraguay, Kylian Mbappé, encara la marcación de Cáceres, engancha hacia adentro, siempre va con la cabeza levantada, tuvo que tocar suave para Rabiot, y Rabiot que intentará triangular con Digne, no, se vuelca sobre la derecha, primero va a pasar la bola por Koné, prefiere obviarlo, la retrocede por Upamecano la adelanta para que de primera la pivote Barcola, la tiene Rabiot, le pegó de zurda, se desvía el balón y Gil, antes de que se pierda en el tiro de esquina, se hace de la pelota, y aprovechamos a decirles que el tiempo 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
16: Jugaremos 3 minutos más, iremos hasta el 48, y Koné que abre para Koundé, y otra vez la tiene Koné, y lo va a salir a buscar Cuba si no pudo dominar la pelota, y ahora Enciso va a tener que correr 70 metros para llegar al arco rival, y lo persigue Upamecano, y le esconde la pelota, y se escapa bien Enciso, y se desespera Upamecano, y traba, y el balón afuera, y reclama lateral para Francia, pero el árbitro dice que sí, que es para Francia, más allá de que Enciso crea que le correspondía a Paraguay, Mauro.
11: Sí, Enciso está, corre como solo ahí arriba, lucha, es lo que dijiste, Diego, va a tener que salir en la segunda parte, porque se queda corriendo solo ahí arriba, haciendo un esfuerzo físico tan grande.
8: Solitario, ¿no? El llanero solitario, no lo ayuda a nada.
11: Es imposible. Es
14: épico.
8: Totalmente, sí.
16: Sí, pero el llanero solitario sin toro, ¿no? Porque está solo, solo de verdad, no tiene ni siquiera su amigo Phil, la lleva ahora Barcola, no, era Olís el que la estaba descargando para Koné, se la dieron a Rabiot, avanza Rabiot, aparece por todo lado Kylian Mbappé, busca primero por la izquierda, después por la derecha, se muestra por el eje del terreno, también volanteando Koné con la pelota próximo al área rival, la descarga sobre la izquierda para Lucas Digne, la pisa Digne, la obliga a retroceder Juan José Cáceres, el hombre nacido en Buenos Aires, en la isla Maciel, y el que la tiene es Koné, la vuelca sobre la posición de Jules Koundé, que se acomoda en cara al área rival, tiene que moverse Olise por el frente de ataque, cosa que no hace, Dembélé está dentro del área, la pelota a los pies de Mbappé que la levanta, Mbappé quiere hacer cosas que son incomprensibles a veces.
10: Es que Paraguay cuando ve Mbappé por allá o por acá, hace así, se ríe.
16: Se ríe.
10: Sí, claro, porque Mbappé es bravo, claro, ahí.
16: Lo que no quiere es verlo dentro del área.
10: No.
16: Claro.
10: Sí, porque Mbappé es bravo adentro. Allá afuera que no, que juegue el partido allá.
16: Y cuando aparece Mbappé por los costados, sonrisa paraguaya. Claro. Cuando está dentro del área, transpiración.
10: No, en el área es bravo, allá afuera no, allá afuera que juegue todo el partido.
16: La deja correr Velázquez ante el grito desesperado de Cáceres para que la pelota se vaya por el fondo y saque de meta para Paraguay, burro.
8: No encuentra la llave. Que termine el primer tiempo a ver qué hace. ¿Qué hace Francia para destrabar esto? Pero Paraguay
10: está en el fondo del mar,
8: cinco,
10: la llave.
8: Los cinco centrales, la línea de cinco de Paraguay, no salió del área grande, ni 10 metros. ¿No? Una sola vez creo que habrá salido. De
10: burro, ¿y para qué?
8: ¿Eh?
10: ¿Y para qué?
8: No. Cada uno juega como puede.
10: Sí, claro.
8: Por eso es lo lindo del fútbol.
10: Claro.
8: El rico y el pobre, cada uno se adapta a lo que tiene.
10: Mira dónde tiene a Mbappé.
16: Se viene la última del primer tiempo, la meten en el área, no podía Barcola cuando el árbitro pita el cierre de la primera mitad. Se van a ir al descanso Francia y Paraguay, o Paraguay Francia, como corresponde decirlo, con el encuentro empatado 0-0. 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
6: 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Y ha llegado el momento de analizar mínimamente lo que ha sucedido en esta primera mitad, Burro.
7: Sí, una primera mitad que se preveía, ¿no? Lo que iba a hacer Paraguay, lo que tiene que hacer Francia como gran potencia y gran candidato al título acá en Estados Unidos en este Mundial. Y Paraguay, si lo llevamos al boxeo, ganó el primer tiempo por punto. Tocó de vez en cuando, algún contragolpe de Enciso, alguna llegada en el segundo tiempo en juego en conjunto, después defendió muy bien. Lo que va a hacer y debía hacer en este primer tiempo, y yo creo que lo seguirá haciendo hasta el alargue, me atrevo a aventurarme a esta aventura. Y acá Francia es el que está en deuda como grande que es, sobre todo de que terminó en el segundo cuarto entrando en el juego paraguayo, del juego de sucio, de provocar, de entrar en esa pelea, de una amonestación de Coné que fue tonta. Y en eso se termina yendo al vestuario con duda de en la cabeza de lo emocional. ¿Cómo hago para meterme acá en esta área de Paraguay? Y no es por un tiro libre, por una acción individual. Y si no acelera, le va a costar.
8: Mauro, yo estoy de acuerdo con Burro, con Pibe. Yo, el único punto para mí es que creo que Paraguay debería intentar defender un poquito más fuera del área. Veo cuando se defiende, le veo muy metido en el área grande, ¿no? Esto me preocupa porque allí cualquier balón que se pueda hacer una combinación o un disparo desde fuera del área puede generar peligro. Pero estoy de acuerdo que Paraguay está haciendo lo que tiene que hacer, que pasen los minutos y a ver si tiene una oportunidad para sorprender a Francia.
9: Pibe, perfecto está haciendo Paraguay, perfecto. 45 minutos contra Francia, ni una ocasión de gol, ni una.
6: Llega a pasar Paraguay, hay que felicitarte, porque vos dijiste que la historia, fuiste uno de los pocos que yo escuché que dijo que esta historia era complicada.
9: No, es que es complicada.
6: Sí, sí.
9: Es que los paraguayos son jodidos, nosotros los conocemos.
6: Si sí, ustedes lo conocen bien. Javier, ¿qué vio usted?
10: Yo creo que Francia no entendió a qué se está jugando. Digo, es decir, Dembélé, Mbappé, Olise, necesitan espacios, ¿no? Y tiempo que le dan esos espacios para crear con esa libertad. Y Paraguay no solo le robó los espacios, sino que fue descubriendo en las debilidades del árbitro herramientas para seguir siendo utilizadas como táctica de juego, obviamente fuera de la ley. El empujón, el molestia, la simulación, la sobreactuación, esto de va a pasar y le pego un puñete en el pecho a Mbappé, y están sorprendidos, no salen de su asombro, y van pasando los minutos y entran en modo desesperación. Entonces yo creo

0: Paraguay está yendo por el mejor camino que podría llegar a transitar, con la complicidad de la ingenuidad de un uzbeco que, de la misma manera que Francia no sabe, el uzbeco tampoco, claro, porque no se da cuenta de lo que está ocurriendo.
1: Muy bien, en la ciudad de Filadelfia, la campana de la ciudad por ahora le hace sonar Paraguay.
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1: En el primer partido de la jornada, Marruecos derrotó a Canadá 3-0 para avanzar a los cuartos de final y ya está esperando por el vencedor de este partido entre Paraguay y Francia. Nos acercamos al inicio de la segunda mitad. Veremos si hay cambios. 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
11: Se vienen los jugadores ya caminando por el último sector del túnel para la cancha. Aguardamos el arranque del segundo tiempo de Paraguay-Francia. Veremos si los técnicos decidieron algún cambio. Entiendo que no debería haber ninguna modificación. Es cierto que a nosotros nos apenó ver tan solo a Enciso, que nos hubiera gustado poder entrar al campo para darle una mano. Pero me parece que Paraguay por el momento está bien y nada tiene que cambiar, Burro.
12: Para nada, Diego. Paraguay hizo el primer tiempo perfecto, el que querían, el que diseñaron, le salió bien, están 0-0. El partido largo lo va a favorecer a Paraguay.
11: Pibe, yo sé que a vos te parece bien lo que hizo Paraguay y que lentamente van poniendo más nervioso a Francia.
13: Sí, porque tiene limitaciones que nosotros conocemos y ellos también los conocen, por eso están jugando de esa manera. Pero pienso que lo que ellos quieren lo hicieron bastante bien en los 45 primeros minutos.
11: Hay gente en la tribuna con disfraces de la tortuga ninja. Hoy se celebra la independencia de los Estados Unidos, no es Halloween. Pero el público se da lugar a disfrutar también, Mauro, porque no todo es nervio en el fútbol.
14: No, esa es la parte buena. La fiesta, la gente que está ahí viendo el partido, que disfrutan, da igual que pase en la cancha, los goles que salgan de un lado para otro, estos siguen bailando, es una fiesta, eso es lo más bonito.
11: ¿El partido le gusta a Javier?
0: Sí, estaba mirando casualmente que con el avance de las horas también las sombras, y eso sí va a representar un alivio para los jugadores, ¿no? Ya prácticamente la totalidad del terreno estaba fresco.
11: Bueno, le tengo una mala noticia.
0: A ver.
11: En este momento la térmica, la sombra, dice que hay 39 grados centígrados.
0: Sí. Quédate
11: abajo. La sombra no afloja demasiado.
13: Está bueno. 39 con sombra. Con
11: 39 la sombra.
0: No, yo rezo para que no el agua no llegue al río. No se, si llega al río, no se le puede decir que el árbitro se le fue el partido de las manos, porque nunca lo tuvo en sus manos.
11: Bueno, le digo que cerca de ahí, cerca del estadio, pero muy cerca del estadio, está el río Delaware. Así que, ¿quién le dice El agua llega hasta aquel lugar. En marcha la segunda mitad. Cabecea el balón sobre el sector de Coné. Barcola quería dominarla, pero la juega para Galarza. Diego Gómez rebota el balón, la perseguía. Sí, se sale a despejar hasta la mitad del terreno William Saliba. Allí la bajaba Rabiot. Lucha Diego Gómez. Se queda con la pelota. Lo tienen tomado de la cintura. Se la esconde a Coné, que tira una patada al aire. Y la retrocede para Velázquez. Avanza mínimamente Gustavo Velázquez. La ponía por lo bajo y le cometían infracción al Mirón. Lo atendían al 10 cuando la quería recibir. Hay tiro libre para Paraguay. 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
11: Yo lo que temo es que en algún momento llegue a caer un gol de Francia, porque ahí habrá que ver cómo responde o cómo resuelve aquella ecuación Paraguay. Alguno pensaba, pero ¿por qué imaginar eso? Si la pelota la tiene Paraguay y el partido está 0-0. ¿Y Javier qué quiere decir?
0: No, los segundos que pasan, aparte yo no le creo.
11: Sí, claro.
0: Yo al Mirón no le creo ni cómo se llama. Me muestra el documento y digo que es trucho.
11: La saca Jules Koundé, complementaba Olís. Me hizo acordar a alguna frase de un enorme jugador que en algún momento usted expulsó, por lo cual lo criticaron sobremanera,
0: sí.
11: Y sabrá de quién se trata, que dialogando sobre un X dirigente del fútbol argentino dijo: si tal viene y me dice que llueve, me pongo el traje de baño. Sí. Bueno, en esto lo mismo. Yo tampoco le creo al Mirón. Así que en esta no está solo como Enciso. Y se viene atacando por la izquierda Barcola. De un débil primer tiempo. Bueno, al igual que muchos jugadores de Francia. Mientras la distribuye por la derecha. Ahora con Jules Koundé. Se la deja suave a quien tiene que tocar de primera hacia atrás. Que Dembélé, que dicho sea de paso, se cambió el calzado. Usó botines amarillos en la primera mitad. Y ahora tiene uno naranja fluorescente. Bueno, si hubiese pensado en la antigua época de los jueces de línea, debería estar usando los amarillos ahora porque está en la sombra. Y el que la domina es William Saliba. Y la quiere Upamecano. Y se la dan a Coné. Y Coné que mira el área. Se va a meter dentro de la misma. Kylian Mbappé. La vienen jugando de primera para Jules Koundé. Mbappé que tocaba con él y la pierde finalmente con Cubas, que marca. Y se la cede a un alderete que la saca hasta la mitad del terreno. Solo contra el mundo. Corre Enciso y Upamecano. Limpió hacia atrás con el arquero Manián. Que se la cede velozmente a William Saliba. Le otorgan la pelota por el sector de la derecha en el vértice del área diestro a Olise, que la esconde, la pasa de un pie a otro, termina cayendo desde el piso, quiere girar y termina sucumbiendo ante la marca de Galarza, que después perdía a su vez contra Coné. Se viene Francia, le suministran la redonda ahora a Rabiot a su vez se la proporciona a Olise, que le estaba diciendo que se acercara a Coné, que mira al área, no se mueve por ahora Barcola sobre la zona del segundo palo y el remate de Rabiot fuera. Se pierde alto el disparo de pierna zurda. Está reclamando un tiro de esquina Rabiot, me parece, pero no dio la sensación de que pegara en nadie. Y le hizo el gesto al árbitro como diciendo si no había escuchado el contacto del balón en un pie rival. Saque de meta para Paraguay, Burro.
12: Arranca el segundo tiempo con la misma tónica del primero. Francia teniendo la pelota, manejándola, llevándola de un lado para otro. No pudiendo entrar en el banco de que está lleno de llave de Paraguay. Y el problema de Francia es que se puede llegar a impacientar porque
11: no. Viene el Mirón, le pega el Mirón de zurda, la pelota rebotaba en un Upamecano y tiro de esquina. Corner, tiro de esquina Ford, vehículos hechos tan capaces como tú. Y acá pibe consigue agua en el desierto otra vez Paraguay.
15: Sí, hay agua en el desierto, Diego. Hay agua en el desierto. Hay agua en el desierto, Diego.
11: Ojo con esto, Mauro, porque se vienen los centrales a cabecear, ¿eh?
15: Hay agua en el desierto, Diego.
14: Sí, no, es lo que comentábamos. Paraguay, para mí, es lo que tiene que arriesgar también, ¿no? Si tiene la oportunidad, intentar buscar alguna jugada ofensiva.
11: Alderete, que se esconde detrás de Enciso, que le va a jugar la cortina. Galarza se encarga de ir a molestar a Koundé y por ende día mañana, porque Koundé es el que está parado justo delante de su guardameta. Le extiende el brazo izquierdo a Koundé, Galarza, y el árbitro le viene a decir que no puede hacer eso. Le va a pegar de pierna zurda desde el sector de la derecha. Finalmente Miguel Almirón se va a mover al derete. Está Diego Gómez, también Gustavo Gómez. Se cierra la pelota, va Mañal, entra con los puños, la viene buscando y pidiéndola. Gustavo Gómez que la baja, la toca suave. Junior Alonso quería Velázquez. Se juntaron a triangular tres de los que menos habilidad tienen. Esto con todo respeto dicho, ¿no?
12: Lo que estaba pensando, los tres centrales tocando una parecita ahí. Pero bueno, son los aprovechamientos que tiene que maximizar Paraguay, que son estos. Serán esporádicos, pero a medida que vaya pasando el partido, el problema es la desesperación que pueda tener Francia acá.
11: Lateral de Junior Alonso, la mano del arquero Mañana. Qué gana de regalar una situación inmejorable. Y era un pase perfecto para Mbappé. Cara a cara con Orlando Gilma, definir y al córner. Se la envía finalmente. Está reclamando Cáceres desesperadamente una mano de Mbappé. Me parece que tiene razón. ¿Qué dice Cáceres? Vive el bar. No tenía razón Cáceres, Javier. Me parece que era mano de Mbappé. La juega rápido, ahora para Dembélé. Y define mal. Porque le pega y la pelota da en la cara externa del arco. Quedó sentido Orlando Gil, que chocó con Dembélé después de que le fue a achicar el ángulo de tiro.
0: Todos los estímulos les sirven a los paraguayos para hacer tiempo. Todo, absolutamente todo.
11: Era mano, pero mano.
0: Pero apenas
11: era una mano
0: sin querer. Y no, a ver, si hubiera convertido el gol, quizá hubiera generado la polémica. Pero es sin intención, no tuvo intención de llevarse la pelota.
12: Durmieron los paraguayos.
11: No, y acá increíble. Cuando digo acá es porque estamos viendo en uno de los monitores la reiteración de lo que fue la jugada, el córner rápido que hicieron con Dembélé. Que claro, Dembélé como ve venir la patada, o lo que él suponía iba a ser una patada de Velázquez, salta, gira en el aire y cuando cae lo pisa Orlando Gil sin ningún tipo de intención. Termina lastimando al guardameta de Paraguay y por eso hasta se queda más preocupado por Orlando Gil Dembélé que los propios compañeros del guardameta.
0: Todo está estudiado. Es decir, vos fíjate, el único jugador por el cual el árbitro no puede reanudar el juego y no puede sacarlo un minuto
11: es por el arquero.
0: Es por el arquero. Entonces cualquier cosa va a aprovechar Gil para demorar. Pero aparte de eso, fíjate que cada reanudación, los jugadores con la lentitud que van a buscar la pelota es exasperante. Frente a un árbitro que no responde, obviamente, porque no sabe qué está pasando alrededor de él.
11: Ahora poco dijimos, ¿no? Pero también la salida de Mañán poniéndole la pelota larga a Mbappé, Mauro, fue una exquisitez.
14: Muy buena la salida y Mbappé ahí llegó, el Mirón llegó muy rápido y después sí. En el córner le sorprende porque queda pidiendo el bar que no tenga razón.
0: Claro, Mbappé con la velocidad que venía se lleva por delante de la pelota con el brazo. Sí, claro, eso sí. Pero bueno, si hubiera venido el gol ahí sí se la iban a anular.
11: Bueno, Mbappé que ahí muestra la mano abierta al árbitro como contando los segundos, ¿no?
0: ¿Cuántos segundos pasaron?
11: Bueno, varios.
0: ¿Y el árbitro duerme?
11: Ya se llevaron más de 2 minutos con esta historia de Gil. Le pega largo de zurda el guardameta de la selección de Paraguay, la bajaba Cubas, la gana el otro 14 que Rabió, la rebota hacia atrás Olise y ahora la ponen para Rabió por el sector izquierdo, devolvía a Cáceres que cerró los ojos, apretó los dientes y le metió de derecha. Lateral para la selección de Francia.
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11: El corner la manda de manera extraordinaria Orlando Gil. Voló a mano cambiada, fue con él del disparo finalmente puede recibir de Barcola y sacó un derechazo genial que iba al ángulo zurdo de Gil, que y la terminó enviando el tiro de esquina. Hay tiro de esquina por vehículos hechos tan capaces como tú.
12: Gran tapada del arquero de paraguayo Gil ante una buena, muy buena pegada de Conede con borde externo. Le salió bien arriba y el estiramiento del arquero altísimo de Paraguay evitó el gol.
1: rechazaba en el primer caño bien parado Diego Gómez, que ahora va a pelear Galarza contra Michael Lewis. Estaba fuera el balón, ahí lateral para Paraguay, pero por la duda la revienta Junior Alonso. No. La pelota termina en un costado, en una de las tribunas. Digan que hay balones de sobra en el Mundial, ¿no? Hay trionda por todos lados.
16: Sí, pero acá no pueden permitirse todo esto. No se puede.
1: Sí, bueno, pero es como dice Javier, los árbitros a veces empiezan a permitir cosas que no deberían y después termina yéndosele el partido de la mano por estas cuestiones. Quería pasar al Milón, era impenetrable la materia por el costado izquierdo y ahora la suelto Lisa hacia atrás. De primera se le está regresando William Saliba, rápidamente toca con Mbappé, este para Barcola, va a enganchar y va a rematar y se la lleva puesta a Cáceres y hay córner. Tiro de esquina Ford, vehículos hechos tan capaces como tú a favor de Francia desde el sector de la izquierda, pibe.
15: Sí, ahí lograron sacar un tiro de esquina que le... Vamos a ver cómo reacciona el equipo paraguayo.
1: La acomoda Ousmane Dembélé, lo quiere hacer rápidamente Dembélé, el 7 que está pidiendo espacio, que está pidiendo la distancia reglamentaria. Le va a entrar de pierna derecha, se ubicó la pelota en el cuadrante, quiere hacer el tiro de esquina en corto, pero levanta los dos brazos, va a venir al segundo palo ese balón que se cierra Gil. Seguro se queda con la pelota el arquero de la selección de Paraguay.
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1: La quería Cubas, la jugaba hacia atrás Galarza para Junior Alonso y toca de primera Galarza mal porque lo anticipa en sí su Pamecano y después se la envía a Dembélé. No la podía bajar y ahí se imponía de cabeza al derete. También la golpeaba con la testa Galarza, gira sobre su propio eje y la saca de pierna zurda hasta la mitad del terreno Diego Gómez. De primera tocaba al Mirón, pero rebota la pelota y le vuelve a caer al 10 y Miguel Ángel la pone para Enciso y Enciso que va, se impone en velocidad frente a Jules Koundé, la domina Enciso, rebota la pelota en Koundé y finalmente no se pierde por el fondo, se había ido por un costado, me pareció, a mí no me pareció, pero bueno, hay que darle la derecha en esta al asistente número uno, al señor Andrei Zapenko, que era el que supuestamente estaba mejor ubicado que nosotros. Javier,
0: yo no se la doy.
1: No,
0: no, bueno, no, porque el balón tiene que estar claramente afuera y yo no lo vi a través de la imagen que muestra la cámara que el balón estuviera absolutamente toda su circunferencia fuera del campo de juego. Me dejaron muchas dudas por la velocidad. Interpreto que para mí el asistente se equivocó.
1: Va a ingresar José Canale en la selección de Paraguay porque no está bien Alderete. No. De hecho, Canale había jugado el partido anterior, producto de una lesión que había tenido anteriormente Alderete, al cual había tenido que ingresar a reemplazar en el último partido de la fase de grupos. Se va allí caminando lentamente el asunceño, el hombre que juega para el Sunderland de Inglaterra, e ingresa José Canale, el de los penales definitorios, el que anotó para Lanús en la Copa Sudamericana, en la definición en el Maracaná, y el que anotó para darle la alegría eterna a Paraguay y dejar en el camino a la selección de Alemania. Y ahora el que se viene, Francia, vaya camino que tiene Paraguay en este 2026, en esta Copa del Mundo, pero tendrá que ir lentamente y se la quita muy bien Diego Gómez a Mbappé, lo corre Mbappé todo de velocidad, lo empuja desde atrás pero sin infracción, dice el árbitro, que le quita lícitamente la pelota, la consigue otra vez Mbappé, el Real Madrid la recuesta por la izquierda para que vaya Barcola, que se la esconde a Cáceres y se escapa hasta el fondo y tiene un caño y entró y define frente a Gil, el otro va junto a Cáceres, enorme lo de Cáceres que después lo mira y le grita como si fuera un gol en la cara a Barcola para que se quede con el balón el arquero de Paraguay. ¿Qué viste, Javier, ahí? Porque estaba haciendo señas de algo.
0: Le quisiera ver otra vez, me pareció que hubo un rozamiento con pie con pie, ¿no? Del defensor con el delantero, pero me gustaría verlo otra vez. Y, bueno, ya está, ya pasó.
1: Pasó de largo, sí.
16: No te lo mostraron.
0: No mejor, y si no saque lateral, mejor, ya está. Ya.
14: A mí también me pareció. Pero como no protestaron, me llamó la atención. ¿Viste? Que no protestaron.
16: Son muy bonitos los franceses.
1: Demasiado, ¿no?
16: Demasiado.
1: Bueno.
0: No, están cayendo en la trampa, pobre.
11: La pelota en los pies de Koundé y se suma Upamecano y lo observa Manu Koné y por ahora no mueve la banca Didier Deschamps, el que la domina Eva Arcola, le pegó de derecha, no. La puso en la nube, ni siquiera en la tribuna, entiendo que sí, hasta la puede haber sacado del estadio. Hay saque desde el arco para la selección de Paraguay. 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Enciso pidió el cambio
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0: Caballero.
11: Se viene Caballero. Por Enciso quedó tirado pidiendo el cambio rápidamente y parecía que no iba a poder caminar.
13: Explotó.
11: Y de repente sale trotando de la cancha.
13: Explotó.
11: Sí. Bueno, se viene Gustavo Caballero al terreno. Veremos qué es lo que puede mostrar el futbolista que juega para el Portsmouth. El hombre con el número 24. Mientras también hay cambio en Francia.
16: Barzola afuera.
11: ¿Y quién viene?
16: Chesney, creo.
11: No, Dewey es el que va a entrar. Dewey.
16: Al chiquitito.
11: Sí, Dewey es el que va a entrar a la cancha. Se fue entonces Barcola para el ingreso de Dewey. Busca ver si puede generar algo. Didier Deschamps, que dialoga con su asistente mientras la pelota ya la tiene Manian. Dewey que ingresó entonces para tratar de mostrar algo que no pudo entregarnos. ¿Quién es su compañero de equipo en el Paris Saint-Germain? Hablamos de Barcola. Désiré Dewey entonces con el número 20 adentro. Hay lateral que ya hizo Dembélé rápidamente por Upamecano. Se la ceden ahora Saliba. La cambia por el sector de la izquierda para que entre en primera acción de juego Dewey. La pivotea, la rebota rápidamente para triangular Olís, que se la devuelve a ADN, que va al fondo, mete el centro de la muerte. Atento. Estaba para marcar Diego Gómez, que la pisa bárbaro para que salga Cáceres, que se la tiene que quitar de encima. El balón rebota y se va al lateral. No rebota nadie. Se fue de parte de Cáceres. Hay lateral para la selección de Francia. No, finalmente Paraguay. había pegado. La vi bien entonces. Y va caminando Paraguay. Y hace todo lento Paraguay. Si alguien está siguiendo el partido por radio en Fútbol de Primera y lo está viendo por un monitor, créanme que funciona bien su televisor, que no anda en una marcha menos. Son los paraguayos los que hacen lento todo. Y la tiene ahora otra vez para Francia William Saliba. No vi hasta el momento ningún partido en el que un equipo haya tenido, ni siquiera en el de Argentina ayer, que Argentina fue un empate, dicho sea de paso, ni siquiera en ese partido vi tanta tenencia de la pelota de un equipo respecto de otro. La va llevando nuevamente Koné, acá con el Jules Koundé, y Koné que gira sobre su propio eje dentro de la mitad de la cancha, y en el círculo central la va recibiendo William Saliba. Se cierra como si fuera un volante Dinia y la abrió por el sector izquierdo para que vaya Dewey, que amaca el cuerpo, se abre, quiere buscar el espacio para el remate. Arriba le dice el árbitro que no hay infracción de parte de Cubas, pero ahora la cambian para la derecha donde aparece Michael Olís, que quiere ir al fondo, gira sobre su propio sector, lo toma del brazo al derecho y lo suelta, y no puede penetrar el área rival de Dembélé. Y ahora Junior Alonso se la regala Upamecano, y Upamecano toca rápidamente para que la lleve Dewey, se la dieron a Mbappé, le pegó a colocar afuera, la colocó, sí, pero en la tribuna. Hay saque de meta para la selección de Paraguay, pibe.
13: Ahí lo tiene, lo está haciendo perfecto Paraguay, perfecto. Le faltan un puntico. Cuando recupere la pelota, tenerla un poquito más.
16: En dos minutos, tercer cuarto. Paraguay gana por punto. Se desespera Francia. Pega de cualquier lado, sin dirección. Toda fue arriba del travesaño. Y ojo con el final del último cuarto. Puede pasar de todo.
11: Te escucho hablar y pareciera que estamos en un partido de básquet.
16: Sí, son cuartos de como el básquet. En el básquet no hay cuatro cuartos.
11: Sí, señor.
16: Cuartos.
13: Sí, señor.
16: Y bueno,
13: sí.
16: Es lo mismo.
13: Es parecido. Sí, señor. Ahí cambió la regla, pero es parecido al básquet ahora.
11: La va manejando Rabiot. Le deja la pelota a Manu Kone. Este recibe el pivoteo de Olís. Y ahora se suma Saliba. La abrieron por la izquierda para que encare Doué. Lo está aguardando Cáceres. Colabora con él Almirón. Miguel Ángel que se agacha y mira la pelota. Casi se agacha como si estuviese realizando un saludo japonés. Y la tiene finalmente Jules Koundé por la derecha. Se asociaba con Dembélé. Caía Galarza acusando un golpe. Sale desde el fondo a anticipar bien Diego Gómez, que está internado casi entre los centrales. Pero se anima Doué. Dejó dos hombres en el camino. Un tercero sigue escapando. Parecía que lo tocan en el área. El árbitro estaba bien parado. Le dice arriba. Y ahora arma la contra. Almirón que se la tira larga. Saliba y le va a ganar. Y sigue Almirón. Y se impone finalmente en la carrera. En ese sprint final, William Saliba. Que se la quita en Almirón. Que lamentablemente le tiró el posterior izquierdo. Lesión muscular de Almirón. Y va a tener que ser reemplazado. Sí, Javier.
0: Aparentemente lo están chequeando el VAR la jugada anterior, ¿eh? Porque hubo una pierna peligrosa de un jugador paraguayo que se interpuso en el avance del delantero.
11: Doué se queda
0: aliado. Hay un contacto físico. Hay un contacto físico.
16: Para mí es penal. Es.
11: Bueno, dicen.
0: De Gómez. Gómez.
11: Entonces.
0: Tira la pierna y le pega con su rodilla izquierda en la rodilla derecha del jugador Doué que cae al piso pesadamente. Para mí es penal.
11: Si el VAR en el que están Juan Lara de Chile y Marco Di Bello de Italia lo llama el árbitro. Seguramente va a ir a revisar esa acción y determinará que hay penal para Francia. Lo va a ver nomás. Va el árbitro a revisar el monitor. Y lamentablemente le tengo que decir a los hermanos paraguayos que no hay buenas noticias.
16: Y un gran atajador.
11: Sí, pero primero hay que entender que va a quedar ante una inmejorable posición Francia porque tiene un ejecutante de penales como Mbappé que es muy difícil verlo errar. Aunque todo es posible, pero seguimos viendo las reiteraciones en lo que es el monitor del VAR, el mismo que está apreciando el árbitro en este momento y sigue penal, ¿no?
16: Sí, sí, ¿cómo va?
11: A ver qué dice el referé. Vamos a ver, desde la tribuna le piden penalti, penalti, gritan, es penal, a ver, ¿qué dice?
17: After the offside review, number 8 of defender, Trich, attacker player inside the penalty area, decision is penalty.
11: Penal cobró, por infracción de Diego Gómez.
0: Qué lástima.
11: Penal para Francia. Por la falta de Diego Gómez contra un Désiré Doué que había hecho una jugada colosal, dejó a dos rivales en el camino, eludió un tercero y cuando llegaba el cuarto lo termina tocando. Y Alfaro, al igual que todo el banco de Paraguay, se quejaba porque hacían el gesto de que se había tirado. Pero fue foul de Diego Gómez. Y ahora va a ser el encargado de rematar, entiendo que Kylian Mbappé, aunque la pelota inteligentemente Francia, lo manda a Dembélé a colocar el balón al manchón del área para que vayan a hablar con él todos los paraguayos. Pero no entienden que seguramente sea Mbappé el encargado de ejecutar el remate frente a Orlando Gil. Veremos si estoy en lo cierto o equivocado. Mientras Dembélé lo mira a Velázquez y le dice algo. Y Orlando Gil también dialoga con él. Y mirá, Velázquez le rompe. No puede hacer eso, Javier. Está pisoteando el manchón del área.
0: Nadie, ninguno puede, ningún jugador puede hacer marcas. Viste que a veces los arqueros sí hacen marcas. Eso sí está prohibido y es una causa de amonestación.
11: Sí, claro.
0: El arquero cuando hace marcas en las áreas también debe ser amonestado.
11: Bueno, le acomodó Kylian Mbappé.
0: Se lo va a atajar Gil.
11: ¿Se lo va a atajar Gil?
0: Sí.
11: Bueno, podemos hacer unas apuestas, ¿no? ¿Lo ataja o no? ¿Adentro? Bueno, el pibe menea la cabeza como diciendo que no hay manera que lo ataje Gil. Veremos si tiene razón. Duelo particular. La gente que prepara los celulares quieren inmortalizar este momento. Le va a pegar Kylian Mbappé. Quiere la apertura del marcador. El árbitro que dice que tiene que ubicar bien sobre el manchón la pelota Mbappé. Y Almirón que se quejaba de lo que supuestamente era una lesión muscular está ahí al lado.
0: Como corresponde, tiene que estar Almirón en todos los problemas. Tiene que estar Almirón.
11: Parado Gil, estira los brazos hacia arriba y toca el travesaño, la orden del árbitro. Va Mbappé, ¡gol! ¡Gol! De Francia, lo hizo Kylian Mbappé de penal. Se recostó sobre el palo de su mano derecha Orlando Gil, mientras Mbappé suave la depositó pegada al palo contrario. Mbappé, que pensó, si ayer hizo un gol Messi, hoy tengo que marcar yo. Y gracias a Mbappé consigue la llave de la ventaja en este partido tan trabado. Francia gana Le Bleu 1-0 frente a Paraguay.
18: Gran capacidad para patear un penal en esta distancia del y el momento del partido, ¿no? Con una Paraguay que defendía, pero bueno, acostumbrado a patear en los grandes acontecimientos, cambió el arquero. Yo me imaginaba que se iba a jugar a la derecha, como siempre normalmente patea él, y lo cambió bien. Sí. Y bueno, ahora
19: miró este Paraguay.
18: Lo miró
19: el arquero.
18: Lo miró mucho.
11: Bueno, se vienen dos cambios en la selección paraguaya. Ingresa Mauricio, hombre nacido en Brasil, y se viene también Ábalos. Se fue Diego Gómez de la cancha y veremos quién es el otro Almirón, el que va a dejar el terreno. Bueno, ahora habrá que ver cómo arma este rompecabezas.
18: 4-4-2. Mauricio y
11: Ábalos, y Gabriel Ábalos ingresaron. Pero tenés, tres centrales, a los cuales vas a tener que distribuir de una manera completamente diferente. La pelota que venía larga, no la podía ganar por lo alto Cáceres, salvo que lo envíe lo adelante a Cáceres, y lo va a jugar como lateral por el sector de la derecha Gustavo Velázquez, que es el que toma la pelota y mete un largo balonazo frontal que persigue Caballero. ¡Opa, me quiero que la baje de cabeza para mañana! Cuando corría Caballero con malas intenciones, pero no la llegaba a alcanzar el número 24. Y ahora Gira Charles Koundé. Acá en retroceso para Upamecano, que va saliendo desde su zona. Cara a Francia por un tanto contra cero. Rabiot, que recibe la infracción de Cuba. Lo atendió Cubetas a Rabiot. Hay tiro libre en la mitad de la cancha para la selección subcampeona del mundo, pibe.
19: Sí, ese penalti ahí fue penalti. Y cobró Mbappé como siempre. Yo pienso que Mbappé ahí muy difícil, perdona, y lo cobró bastante bien. Ahora vamos a ver cómo hace Paraguay para cambiar la historia.
14: Sí, tiene que cambiar el planteamiento inicial Paraguay. Ahora ya no le vale quedar atrás, va a tener que arriesgar más e intentar empatar el partido.
18: Se tiró un Paraguay.
11: No se tiró, lo tocó a la pasada Mbappé y por eso lo fueron a buscar ahora a Mbappé. Lo que está tratando de perseguir Paraguay es la reacción de Kylian Mbappé. Y le dice Olicia Galarza, lo saca con la mano, y Orlando Gil, que se interpone y también empieza a empujar a todos los que se le cruzan por delante. Y Lucas Digne, que quiere ir a agarrársela con el arquero de Paraguay. Sí, Javier.
0: Ante una pasividad pasmosa por parte del árbitro. El árbitro, sí. Una autoridad vacía totalmente, ¿no? Vacía, bueno, de autoridad.
11: Tenemos que hacer un alto nosotros porque todo esto ocurre mientras los jugadores van a disfrutar de la pausa de hidratación.
18: Tarde en la pausa,
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11: La gente que canta Living on a Prayer, bueno, en una plegaria va a tener que vivir en lo que resta del partido la selección de Paraguay. Habrá que ver cómo se las ingenia para tratar de al menos molestar a Francia, algo que ni siquiera hizo en todo el partido, Burro.
16: Sí, sí, bueno, pero era dentro de lo predecible que le estaba haciendo bien a Paraguay, aguantar lo que más podía, y ahora, bueno, el último cuarto tiene que cambiar radicalmente, tendrá que salir a dejar espacio, y bueno, será un equipo de Francia contragolpeando y un equipo de Paraguay viendo lo que puede hacer.
14: El riesgo del planteamiento inicial de Paraguay, ¿no? De la live, yo entiendo las limitaciones de una selección y de otra, pero claro, es justamente encajar un gol y tener que cambiar radicalmente el planteamiento inicial. Ahora va a tener que arriesgar mucho más.
0: En la jugada anterior de la pausa, Mbappé le quiso hacer un caño a Velázquez. Mm. No se lo pudo hacer, sí. Siguió la jugada y Velázquez le aplica un golpe como diciéndole, no seas turro, viste, me querés hacer un caño. Dice que se ha pasado de listo. Y ahí vino después el amontonamiento de jugadores, mm-hmm. Una ausencia total por parte del árbitro.
11: Bueno, la pelota la tiene el arquero mañana. Va saliendo con Upamecano. Está ganando la selección de Francia por 1-0 mientras Solís recibe, parecía una infracción en la mitad de la cancha. Deja correr el árbitro que ni la marcó porque si no hubiese hecho el gesto de la ventaja. Y ahora Rabiot que toca en retroceso para Upamecano. Recibe la pelota dentro del círculo central. Se estaba ofreciendo por la derecha Jules Koundé. Va pegado a la línea diestra Dembélé que toca hacia atrás para Koundé. Ahora empieza a mover el balón con la tranquilidad que le da el marcador la selección de Francia. Cambio de frente para Dehue, pero devolvía de cabeza bien posicionado Gustavo Velázquez. Mete la mitad de la cancha luchando Juan José Cáceres. Sale rebotado el balón desde el fondo de Francia para Dehue, que es el que metió en problemas a Paraguay, y Kylian Mbappé que le comete infracción a Cáceres. Tiro libre y es para Paraguay. Después se queja de un golpe de Cáceres Mbappé y Galarza que le reclama el árbitro. Bueno, el árbitro perdió todo tipo de autoridad y lo viene diciendo desde los primeros minutos del partido el señor Javier Castrilli, claro, ¿o me equivoco?
0: Mbappé lo empuja, una falta simple de atrás, pero claro, después estira la pierna y con los tapones le pega, tampoco fue para tanto, ¿no? Digamos la verdad, le pega con su pie en plancha en la canilla de derecha de Mbappé, y Mbappé se agarra y se tira al piso.
11: Claro, como si le hubiesen pegado un disparo, ¿no?
0: Un espamento tremendo.
11: Claro. La gana bien Velázquez en el anticipo, levanta la vista, quiere meter la pelota en el área, la corre Caballero, quiere llegar Gustavo, se va a perder por el fondo, sí, hay saque de meta finalmente para el seleccionado de Paraguay. Se fue esa pelota, pero veo más yo que estoy a 15.000 kilómetros de distancia.
0: Increíble.
11: Respecto de la posición del árbitro.
0: Me están pasando cosas.
11: No, suceden situaciones, sí. Hay saque de meta que va a ser mañana, mientras estamos viendo en uno de los monitores la reiteración de lo que había hecho Velázquez cuando pisoteó el punto del penal, como si esto incomodara de alguna forma a la ejecución de Kylian Mbappé, que no le tembló el pulso para... Ha hecho goles de penal en definiciones, en finales de Mundial. Miren si Mbappé le va a generar algún tipo de inconveniente, de pellizco siquiera, que le hagan esto, ¿no, Burro?
16: Sí, sin duda. Es uno de los mejores pateadores de penales en la actualidad y sobre todo con una vasta experiencia, ¿no?
14: Sí, yo lo que, bueno, me gustaría decir es que yo estoy con Javier, no deberíamos ver ese tipo de situación en un Mundial de fútbol, no era para ver un tanto follón, tanto movida en un partido, ¿no?
0: No, pero el error lo comete quien eligió al árbitro, el perfil de este árbitro para este partido, no entiende lo que está pasando alrededor.
11: Claro, hay que cara para arriba.
0: ¿Entendés? Es una cosa de...
16: ¿Y por qué será?
0: Y es otra cultura, ¿viste? Bueno, puede poner un tipo dormido. No se da cuenta de lo que está pasando.
1: La pelota que la quería jugar. Ábalos para Caballero. Está fuera el balón. Hay reposición de manos. El árbitro frena porque había dicho que era para Francia y ahora lo marca al revés. El saque de manos lo tiene que hacer Junior Alonso. Salen todos de la banca paraguaya a reclamarle al principal. Nos vamos a meter en los últimos 10 minutos del partido. Mientras el saque de manos en forma de centro al área adversaria lo va a llevar a cabo Junior Alonso. La buscaba Ábalos, la cabecea Ábalos, la persigue Caballero. Hay infracción contra Upamecano, dice el referí. Tiempo de repasar el marcador. 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Le está ganando Francia 1-0 con gol de penal de Kylian Mbappé.
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1: Es su momento, Javier, algo quiere decir.
0: No, acabo de ver otra expulsión. Ábalos le aplica un gol, un codazo en el estómago para Mecano, ¿no? Digo, ¿para qué está el VAR? Está Chileno Lara en el VAR.
1: Sí.
0: Son ciegos. Esto es expulsión. No importa la intensidad, ¿vale? La agresión, ¿no?
1: ¿Con cuánto menos estaríamos jugando en este momento si usted hubiese sido el árbitro?
0: No, a ver, yo no quiero... A ver, por favor, estamos viendo una batalla épica por parte de Paraguay, pareciera como... Pero bueno, esto es un mundial, ¿viste? Hay cosas que... Mira.
1: ¡Paul de Coné!
0: Claro.
1: Se lleva la amarilla.
0: Seamos sinceros, esto perjudica a Francia.
1: Claro. Sí.
0: Porque puede haber lesionados, porque puede haber expulsados, incluso amonestados, como que ya lo hay, ¿no? En este momento, bueno, ahora Cané, Coné es amonestado por una falta sobre casa. Esto es consecuencia de la inacción del árbitro, esto es lo que permite el árbitro.
1: Tiro libre para la selección de Paraguay. Tendrán que pensar en poner la pelota al menos lo más cerca posible del área. Le va a entrar Mauricio. Le va a pegar el 11 a ese balón. Le va a jugar la pelota hacia la puerta del área rival de pierna zurda, el hombre del Palmeiras. El cabezazo al medio sale a la mano de Mañana. El intento de Velázquez, sin inconveniente para el buen guardameta que tiene la selección de Francia, que ya se la cede a Lucas Digne. Estamos en 82 minutos de partido. Está ganando el subcampeón del mundo por un tanto contra cero con el gol de penal de Kylian Mbappé. La pide con él, la recibe dentro del círculo central. Toca por la derecha para Jules Koundé y este levanta la vista y le adelanta por el mismo callejón para Kylian Mbappé, que de taco quería hacerse un autopase pero devolvía Canales. Y ahora Mauricio es el que va, y Mauricio el que la gana, y Mauricio el que genera una supuesta falta de con él. Árbitro no compra y terminan cambiándola de frente a ras de piso para Lucas Digne. Se la deja William Saliba, se la vuelve a entregar a Digne, lo quiere cerrar Cáceres, pero solo lo vieron abierto por el sector de la izquierda de Dembélé, que la retrocede para Rabiot, que a su vez hace la pausa y descarga hacia atrás para Lucas Digne. Respira burro la selección de Francia ahora.
16: Sí, sin duda, tiene mucho más espacio, está dominando el partido, y Paraguay lo que tiene que empatar, no lo hace con mucha gente, solamente con pelota parada. Hay tres solitarios ahora en lugar de Enciso, que antes estaba solo, pero es poco suficiente como para querer empatar a esta selección francesa, ¿no?
1: Que va con Mbappé, que pisa la pelota y juega de taco para Koundé, y ahora se la dieron a Olís, que escapa de Cuba, que le tira y no lo puede agarrar, y siempre Olís con el balón hasta que se cruza Mauricio, y estaba rechazando desde el fondo Gustavo Gómez. Pelea Ábalos, la baja de cabeza, gana Koundé, da la ventaja el árbitro porque había foul de Galarza y después Caballero. Le termina cometiendo infracción Olís. Tiro libre en la salida del círculo central a favor de la selección de Francia, que prepara una modificación más. Se va a venir a la cancha Ryan Cherki y se va a ir del terreno de juego Ousmane Dembélé. Bueno, se viene Cherki entonces con la camiseta número 24, el hombre que pertenece al Manchester City, 22 años de edad para él, nacido en Lyon. El futbolista que es producto de las divisiones inferiores de aquella institución, pero que en el 2025 llegó al conjunto de los ciudadanos para jugar en la Liga Premier. La tiene Upamecano. Upamecano la va volcando sobre Rabiot, gira bien ante la marca de Cuba, se tira con alma y vida, pero no llegaba a Cáceres. Y ahora nuevamente encara por el sector de la izquierda, Dovuela, cacheteó para Olisa, el balón lo sobra, le queda Cherky, la pone debajo de la suela zurda, lo ve pasar a Koundé, pero prefiere con Olis, que se la devuelve a Cherky. Cherky va tocando en corto con Olis, como si estuvieran practicando, como si estuvieran calentando, como si estuvieran moviéndose antes del arranque de un partido, y la tiende Galarza a un Cherky que quería sobrar la situación, pero la consigue William Saliba y se la va descargando ahora a Lucas Digne. Se está mostrando en la corta Rabiot, no se la dieron a él, sí prefirió con el autor del único tanto que tiene el partido, que es Kylian Mbappé, y nuevamente tocaba ahora con él para Mbappé, y Mbappé la retrocede con Saliba, y Saliba para Upamecano, y gana Francia a 5 minutos del final, mientras Cherki empieza a encarar y buscándolo a Junior Alonso, que lo mira, lo obliga a jugar en retroceso ahora para Jules Koundé, y Rabiot que levanta la vista y mete el cambio de frente para Lucas Digne, y está perdiendo Paraguay, y Francia le maneja la pelota y no le da cabida a la albirroja, Borro.
16: No, pero favorece a Francia la inacción de Paraguay. Faltan 6 minutos más el descuento, podrán faltar 10, pero tiene que tratar de hacer algo para empatar. Sigue replegado en su línea defensiva.
14: Sí, tiene que arriesgar. Tiene que arriesgar más, porque en fin, perdido por uno, por dos, por tres.
16: Lo mismo, cuatro, lo mismo.
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1: Lateral largo que buscaba Ábalos, la engancha Galarza. Le pegó Alonso, cruzado y no llegó Galarza a desviarla. Se va Alba en esta Francia y saque de meta para el seleccionado de Didier Deschamps, pibe.
15: Ahí no hay chance ya. No hay chance. Ya no hay
1: chance. Ya está terminado el partido ya para vos.
15: Está terminado.
1: ¿Sí?
15: Sí, no hay chance.
1: Burru, lo mirás al pibe, ¿estás de acuerdo?
16: Y mira, en estos últimos partidos que estamos viendo en este Mundial, hubieron gol en tiempo de descuento, ni hablar del de Croacia-Portugal, ¿no? 118 minutos jugaron. O sea, puede pasar todavía algo.
15: De chance.
14: Y Portugal no, aquí Paraguay tiene que arriesgar más, porque ya no tiene razón termina. Para, ¿no?
15: Mauro, si arriesga le meten dos más.
16: Ah, esto es... Pero no pasa nada, pibe, si se tiene que...
15: Sí, yo sé, pero el problema es cómo va a arriesgar si no tiene, si a Francia no le da la pelota. ¿No viste Francia cómo está jugando ya?
16: No,
15: lo que tiene que hacer.
16: Lo que decís, pide tener razón, pero algo tiene que hacer. No te puede ir con la mano vacía y no reaccionar contra el resultado que tenés.
15: Sí, pero no puede.
16: Ya lo sé, pero de alguna manera tirar para adelante, vamos como todos los caballos, una carrera de caballos, vamos todos para adelante.
1: Bueno, eso habla de, en parte, de la apatía que mostró este seleccionado de Paraguay desde que empezó el campeonato del mundo hasta hoy, ¿no? A ver, te puede dar resultado una vez, ya dos es complicado, y más si enfrente tenés a Francia, al cual trataste de hacerlo entrar en tu juego, no pudiste, y para colmo consigue anotar en un momento clave del partido, pibe.
15: Diego, sí lo metió, lo complicó. Fíjate tú que el gol es un penalti, no fue que Francia jugó sobrado, que tuvo 5 o 4 ocasiones de gol, fue una jugada de penalti que no lo perdonaron, pero Paraguay hizo lo que tenía que hacer. Lo que pasa es que no tiene para después. Si va perdiendo 1-0, no tiene cómo después.
0: No, las grandes figuras de Francia estuvieron ausentes. Las neutralizó perfectamente.
1: Se viene Mbappé. Si toca al medio lo puede complicar, pero hace el individual, le pegó Gil, que da rebote. Bien lo del arquero, sacando ese balón lejos del área, que va a correr Michael Olise, que toca hacia atrás para Koundé. Se la tienen que ceder otra vez a Jerky, pero no se la dan a Dogüe tampoco. Y ahora la cambian por la izquierda para Koné. Koné hace más ancha la cancha con Mbappé. Tocaba en retroceso para Koné. La vuelve a tener Mbappé, que la pisa para Lucas Digne. Digne hace lo propio para Koné.
11: Falcone. Empieza a triangular Francia en la mitad del terreno. La vuelcan hacia Saliba. La tiene ya Rabiot. Rabiot que lo estaba observando a Coné, que le trota próximo a él. Se le ofrecía en corto para hacerla jugar hacia atrás, hacia William Saliba. Tiene que girar Adrián Rabiot. Se la están entregando ahora a Dini. Dini se la pasa a Saliba. La acaba de cambiar para Upamecano. Monopoliza la tenencia de la pelota sobre el cierre del partido de la selección de Francia, que según nos muestra una gráfica ha completado 475 pases contra 94 de Paraguay, una diferencia abismal, ¿no, Burru?
16: Y sí, la que se vio en el partido y era algo lógico, ¿no? Pero Paraguay tenía para cortar esa brecha, ahora teniendo la pelota, intentando algo. Es cierto lo que dice el pibe, no tiene mucho, pero...
11: Le da Mauricio y Manión se queda con la pelota, había recibido de Galarza y de media vuelta le pega desde fuera del área. Se salva en esta oportunidad la selección de Francia, por lo menos lo salva a Francia Manión.
16: Aunque sea esta, al menos le pega mal, pero le pegó y la pelota pasó afuera. No importa, pero algo tiene que hacer, el fútbol te da sorpresa todo el tiempo.
11: Grita Alfaro, la corre Mauricio. Había falta, no, que siga el fútbol, dice el árbitro. Viene el centro al medio, la estaba guardando Ábalos y la rechaza Lucas Digne. Galarza que toca suave hacia atrás para Junior Alonso, que ve como la pelota le pega a Kerky. Y ahora la va llevando Galarza, escapa de Sherky, la cacheteó para Mauricio, la mete al segundo palo.

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1: Hay tiro libre a 10 metros del área a favor de Francia. Yo presenté el momento, hijo, pero no les pregunté a ustedes cuál era el momento del partido.
2: Penal.
3: El penal,
2: sin duda. Sin duda. El penal. Los goles son momentos únicos, más cuando es 1-0 injusto.
1: Yo no sé si para Javier fue lo mismo.
4: Sí, totalmente.
1: Bueno. Pensé que me iba a hablar de algo del árbitro.
4: No hablemos de
2: el más malo.
1: Yo lo veo a Javier y me pongo mal, porque siento que se está sintiendo pésimo por el arbitraje
4: y si
1: de este encuentro.
4: Uno, bueno, uno sufre porque pierde Paraguay, porque el árbitro es un desastre.
1: Se la van a Conde, la abre todavía más por la derecha para Yerke, que encara a Junior Alonso, quería galarse, no le podía robar la pelota, va bien Alonso abajo, con guapesa, típica de los jugadores de Paraguay, y ahora largo balón para Caballero. Pelea con Upamecano, pero le cruza bien el cuerpo y después se toma distancia de Caballero. Tiro agarrado Upamecano de la camiseta, Caballero. Y Caballero que va luchando como si esto fuera un WrestleMania. Y la pelota afuera. Y marca una infracción contra Upamecano de Caballero. Y se enoja Alfaro y lo manda para el demonio al árbitro. Y el árbitro no entiende nada de lo que dice Alfaro.
2: Está en otra sintonía el árbitro.
3: Sí, está
2: en otro partido.
4: Cuarto árbitro.
2: Está arbitrando amigo de él, este árbitro.
1: Sí, al árbitro como que...
4: ¿Te imaginás el catarí que está de cuarto árbitro, al Jacín? ¿Qué puede entender lo que le dice Alfaro?
1: Sin menos todavía.
4: Déjate joder, dijo.
1: Sí, claro. Tal cual. Pero bueno, la pelota fue... Bueno, igual nosotros estamos hablando de esto, capaz que el hombre entiende castellano.
2: 10 minutos dio.
1: Dio 10 minutos, sí.
2: Es mucho, ¿eh?
1: Y ya jugamos 3. Casi 3. ¿Eh? Es un buen número como para ilusionarse, pero para poder imaginar algo a favor de Paraguay, debería la albirroja hacernos ver algo distinto, algo que no apreciamos a lo largo de los 90 que ya transcurrieron, y la lleva a Yerke, y se la muestra y se la esconde a Junior Alonso, y la maneja de pierna zurda y traba Alonso, y se va por el fondo, hay córner para Francia, tiro de esquina para la selección de Leblé, tiro de esquina Ford, vehículos hechos tan capaces como tú. ¿Ibas a decir algo, burro?
2: No.
1: Bueno, está bien. Ya te quedaste sin palabras.
2: No hay mucho para decir.
1: No. Para el pibe, ya está definida esta historia.
5: Sí, se acabó. Paraguay no tiene cómo llegar y perdiendo con Francia, ahí se le complica el partido a cualquier equipo.
1: Y eso que no estamos viendo un partido de una liga sudamericana, porque si no, sí que te lo terminan después del gol, no se juega más. No se juega más.
2: Cáceres, yo creo que está buscando el último puñetazo a Mbappé. Antes de terminar, le pega.
1: ¿Sí?
2: A ver.
1: Puede ser, ¿eh? En los últimos 10 segundos, si ve que la historia
2: termina así,
1: puede ser que pase eso. Este con todo Galarza, lucha Mauricio, la tira Canales, dásela a Galarza,
2: piña,
1: y se la tiran a Matías, y hay balón que rebota y se va por el lateral, saque de manos a favor de Paraguay, hay un hombre que es Koundé que está caído, recibió un golpe en el rostro, aparentemente Koundé a la pasada.
2: De Galarza.
1: Ya Galarza le había pegado, recuerdan ustedes cuando se lo relatamos en el primer tiempo, en el antebrazo a Mbappé. Y ahora se encarga de Koundé. Quiso atender a cuanto rival se le cruzó. Y Koundé que se puso de pie y va a defender. Sin decir absolutamente nada. El balón que le pertenece a la selección de Paraguay. La va a tener que jugar desde el lateral Junior Alonso. Hace gestos desesperados para que se metan todos sus hombres en el área. Gustavo Alfaro la meterá en el área de Francia. Junior Alonso, el hombre del Atlético Mineiro, viene ahí el balón, la saca de pierna zurda Lucas Digne, se interpone a Mbappé, José Canales, y engancha Canales y va, y la mete frontal al área y la peinan para Mauricio Digne, salva entregándose la manía, que dudó, y la agarró finalmente. Vos sabés que el arquero pensó en que no podía agarrar la pelota con la mano, y después en último momento dijo, más sí, la agarro igual, que sea lo que Dios quiera, y podía porque Digne se la había jugado con la cabeza. Mauro.
3: Sí, mañana quedó en duda si podía coger el balón, bueno, atrapar con las manos, y al final lo atrapó porque ya venía el delantero Mauricio ahí en la jugada.
1: Devuelve Velázquez, le mete un zurdazo extraordinario.

0: A la pelota, Coné lo habilita, Dogué está el segundo, vino para Mbappé, engancha, le pegó de izquierda, tapó Gil, Mbappé, tapó Gil, enorme lo de Orlando, no pudo en una Mbappé con él, ni tampoco en dos. Te digo una cosa, empieza a sufrir San Lorenzo porque se queda sin arquero. Si alguien está viendo, alguien del club, un club más importante de Europa, las actuaciones de Gil, no va a durar demasiado en Boedo. Y ahora se pelea Galarza con todo, si quiere simular una agresión de parte de Olís, que se lleva la amarilla. Tiro libre en la mitad de la cancha para Paraguay. Es realmente inaceptable lo que estamos viendo del árbitro.
1: No, vergüenza.
2: Sí, no tiene. No tiene, ha perdido absolutamente la credibilidad, ¿no? Galarza se prende en todas, también en este caso con Olise, primero, bueno.
0: Pero una vez más.
2: Forcejea y después se agarra el rostro y se tira, ¿no?
0: Una vez más el ojo de halcón del señor Javier Castrilli tiene razón. El que iba a perder en todo esto, el perjudicado en toda esta historia, iba a ser Francia. Y es Francia porque se están llenando de tarjetas amarillas los jugadores.
2: Yo, francés, digo, este tipo me lo pusieron a propósito.
0: La va llevando Velázquez, la mete al medio, rechaza con una pifia, saliva y al córner. Para Paraguay,
3: agua,
0: pibe.
3: Agua en el desierto.
2: Ahora sí.
0: Hay agua en el desierto.
3: Hay agua en el desierto.
0: Y van todos a cabecear. Y quieren cabecear también el señor Valderrama.
3: Diego,
0: y Burro también. Hay agua en el desierto.
1: Y el arquero tiene que ir.
0: Y tiene que ir según Burro, Orlando Gil. Y le acomoda Mauricio. Y no le queda demasiado a Paraguay. Y cae Galarza en el área. Bueno, Galarza estuvo más en el piso que jugando al fútbol.
1: Está loquito ese pibe.
0: No, porque, a ver, uno entiende que de vivo algunas cosas están bien, pero no todo el tiempo. Y ahora el árbitro vuelve a demostrar que no tiene autoridad, porque se pone cara a cara a Galarza con él.
2: La lectura que, bolea, que te, se quiere llevar a alguien con él.
0: Que se cierra Maniel, la descuelga, la tenaz enorme lo del guardameta, pero nadie va a tratar de saltar con él, y cuando busca salir largo se frena, piensa un segundo más y entiende que no debe apresurarse, y se la entregan a Lucas Digne, y la quiere Mbappé, pero le daba indicaciones como un policía de tránsito para que la juegue sobre la izquierda con Dogué, y ahora va Mbappé, que la dormirá sobre el costado izquierdo, lo espera Cáceres y lo derriba, y ahí foul a favor de Francia, y Cáceres que lo mira y le abre los brazos al árbitro porque marcó la infracción contra Mbappé. Y tiro libre para el seleccionado francés a 1 minuto y 20 segundos del final del encuentro. Se quedaron todos mudos.
2: Sí, no, a ver, va directamente Cáceres, sí. Es la única manera de pararlo a Mbappé cuando toma velocidad y tiene espacio, que eso es lo que está padeciendo ahora Paraguay, que se adelantó un poco.
0: Y Mbappé, que desde el piso sentado miraba hacia arriba a Cáceres en el rostro y le sonreía, le mostraba todos los dientes como para que se ponga todavía más nervioso Cáceres. Y allí Galarza que mete, y la pelota que rebotaba en Mbappé, y sigue sonriendo Mbappé mientras los jugadores de Paraguay lo van atendiendo en cuotas. Le dice de todo Galarza a Mbappé, y Mbappé no quiere entrar en su juego, y obviamente que escucha absolutamente cada una de las palabras, y aparece Velázquez y lo va a rodear.
2: Paraguayo que se la llega lo empuja.
0: Lo quieren lastimar a Mbappé, que esto no le quepa duda a nadie. Mientras la pelota la recupera para Paraguay, Mauricio. Y Galarza que se la frene, Mauricio que la va a perder, porque Dogué se la termina quitando y traba a Cáceres. Y mete Dogué y lo derriba a Mauricio, y hay foul. Y ahora Lucas Digne que quiere ir a coparle la parada a Cáceres. Yo le diría a Digne que con Cáceres no se meta. Viene de un lugar picante como la Isla Maciel. Está acostumbrando a batallas que son complicadas. Y en el barrio, nada de cuando se hizo jugador profesional. Y Orlando Gil que la pone en el césped, y terminó el partido el árbitro. Y se lo grita en la cara Mbappé a Gil, porque lo mira de reojo, y celebra Mbappé y celebra todo Francia. Ha ganado Francia por un tanto contra cero, ha eliminado a Paraguay, sigue su camino rumbo al título el seleccionado galo, el próximo próximo adversario será Marruecos, mientras en la mitad del terreno todos los jugadores de Paraguay quieren ir a pelearse con el que sea. Si no es con un rival, es con el árbitro, con alguno que pertenezca al cuarteto de estos. Pero la cuestión es que en Filadelfia ha ganado Francia y lo vivimos en Fútbol de Primera.
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12: Bueno, Francia, que es uno de los favoritos, pero ya le cogieron la jugada, porque fíjate tú que Paraguay se le para, pero Paraguay no tiene cómo jugar. Ahí, ya le vieron cómo se para, porque yo estaba esperando, ahí porque ahí uno espera, tiene cuatro mágicos, ahí, y ya dónde estaban los mágicos. Los mágicos empezaron a salir, afuera, y eso le convino a Paraguay. Entonces ya los otros equipos ya saben cómo, el antídoto, como decimos nosotros, para jugarle a Francia.
13: Parte de lo que vos dijiste también lo dijo el señor Javier Castrilli. La diferencia, Javier, para vos fue el penal.
2: Sí, claro.
13: No pienses en el árbitro ahora, te pido por favor. Hablemos del juego.
2: Por eso.
13: Eso obviamente puedes hablar.
2: Las opiniones varían de acuerdo. Tiene un libro anotado lo que va a decir el árbitro.
13: No, no, ya, me pone mal de verlo sufrir por el árbitro.
2: No hubo arbitraje. Estuvo ausente el arbitraje. Los límites lo pusieron los jugadores. Pero yo digo, la diferencia que existió fue el penal. Obviamente que estaríamos hablando de otra cosa si no hubiera existido esa pierna que se cruzó y que cometió el penal. Vamos a ser sinceros, fue penal. Si nosotros nos ponemos en exquisito, cosa que es muy difícil, cada vez me cuesta más ponerme en exquisito, viendo el fútbol como es un negocio. Entonces, ponerte en idealista, parecieras como que está fuera de tono.
13: Como es una utopía,
2: sí. Pero digamos, uno sigue pensando, buscando que dentro del deporte, y mucho más dentro del fútbol, se debieran dar otro tipo de expresiones, ¿no es cierto? Una vez, recuerdo Carlos Pachamé, para mí fue un maestro, porque él fue compañero de Bilardo y una vez él era técnico de un juvenil, para que ustedes tengan idea, jugaba Simeone en el sub-20, el Cholo, ¿no? No el hijo. Y bueno, me tocó dirigirlo y en el viaje, en el bus, tanto ida y vuelta, hablamos mucho. Y él me decía las enseñanzas de Osvaldo Zubeldía, que fue un
13: maestro.
2: Y él me decía, el jugador hace aquello que Don Osvaldo nos decía, el jugador hace lo que el árbitro. Y si yo tengo que poner un jugador delante del balón, si el árbitro no me lo permite, lo voy a poner, aunque esté prohibido. Y si yo voy perdiendo 1-0, lo voy a hacer igual, porque si no lo hago, termino perdiendo 2-0. Es decir, todo lo que el árbitro me permite, yo lo tengo que hacer. Y decía, ¿cómo no íbamos a hacer caso si cada vez que ganábamos un partido nos compramos un departamento? Y era Estudiante de La Plata que salió campeón del mundo en Old Trafford.
13: Claro, claro.
2: Contra todos los pronósticos. Bueno, entonces digo, más allá de lo ético, más, ¿me entendés? Pero digo, el fin justifica los medios. Bueno, eso porque fue una gran enseñanza para mí. Si yo estoy en contra de las malas artes, yo tengo que saber por dónde van, por qué camino me van a atacar, para poner un freno y un límite. Bueno, pues eso me sirvió de mucho. Entonces cuando uno ve los golpecitos provocadores reiterados, los codazos, quitemos que fue fuerte, que fue despacio, el codazo a Upamecano por parte de Ábalos, el golpe de Galarza a Mbappé, el golpe, el último de Galarza a Koudé, las simulaciones, las sobreactuaciones, las demoras en los laterales, ¿no? La parsimonia de Gil que se tira al piso, supuesta lesión, las demoras en los tiros libres, las demoras en los tiros, todo eso está estudiado. Entonces si vos pones un caído del catre, como se le dice,
13: sí,
2: ¿no? Un tipo despistado que no entiende todo,
13: casi un improvisado
2: fútbol profesional, no podés creer de que todo es producto de la espontaneidad. Entonces el resultado va a ser este,
13: sí,
2: obvio. Entonces si yo tengo jugadores habilidosos, lo van a cagar a patas,
13: sí. Sí.
2: Y le van a hacer piquete de ojo y van a vivir en el piso. Si vos ponés un tipo que no esté prevenido de eso, que viene de otra cultura, en donde no se hace un culto de la trampa, obviamente que va a ir detrás de los acontecimientos. Y lo que quiere los huecos es que termine el partido sin problemas, sin amonestado, porque le bajan línea para eso. Entonces no entiende de qué se está hablando. No entendió Francia tampoco, porque no podía creer lo que le estaba pasando. Y no funcionó Mbappé, no funcionó Dembélé, no funcionó Olise, desconocidos. Obvio que todas esas artimañas dieron resultado. La diferencia fue un penal. Lamentablemente tenemos que hablar de eso. Uno como sudamericano le hubiera encantado que hubiera, pero si hubiera conseguido el objetivo Paraguay, y hubiera sido más o menos como la película La Casa de Papel.
13: La palabra del señor Javier Castril, el agradecimiento a todos aquellos que siguieron la transmisión a través de nuestro canal de YouTube. 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Ganó Francia y en cuartos se verá con Marruecos.
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17: Terminó el partido, ha ganado Alemania y ha conseguido esta victoria trabajada por dos tantos contra uno y también la clasificación.
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13: Seguimos en el después del fútbol de lo que fue la victoria de Francia frente a Paraguay por 1-0 con gol de Kylian Mbappé, el que ya ha llegado a los 7 goles en lo que va del campeonato, la misma cantidad que Leo Messi. Recuerden que el día domingo tenemos doble jornada, juega Brasil contra Noruega en el estadio de New York, New Jersey, con los relatos de Kevin Rodríguez, los comentarios de Mauro Silva, de Daniel Chapelle y del pibe Valderrama. Y más tarde, desde el Estadio Azteca, Sami Sadovnik nos va a traer los relatos del partido entre México e Inglaterra. Manuel Sol y Carlos de los Cobos serán los comentaristas, pero también va a haber Watch Party en aquel encuentro. Por supuesto que en la transmisión de México, en los estudios, va a estar nuestro analista arbitral, el señor Javier Castrilli. Seguimos en Fútbol de Primera. Seguimos en la radio del Mundial.
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13: Les recordamos que ya Marruecos tiene rival, que va a ser la selección de Francia. Este partido se va a llevar a cabo el día 9 de julio, que del choque entre Portugal y España saldrá el que vaya a enfrentar a la selección de los Estados Unidos contra Bélgica, que del ganador de Brasil contra Noruega, vamos a ver quién va a medirse frente al vencedor de México y de Inglaterra. Que Argentina, después de la pobre actuación frente a Cabo Verde, más allá de la victoria, va a tener que chocar contra Egipto. Y Suiza lo hará contra la temible Colombia. Se va armando ese embudo que nos llevará a conocer el próximo 19 de julio en el fútbol de primera al campeón de este mundial.
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